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2: Así es como nos pueden seguir en TikTok, Mix Radio Colombia. Aquí estamos como siempre comandando, acompañándolos a ustedes. 7 de la noche. Estoy adelantando. Es que lo que pasa es que este mes de junio que viene, ya cerrando ahorita este mes de mayo, está con muchas cosas, ¿no? Entre ellas 3 lunes festivos. Vamos a tener 3 lunes festivos. Vamos a tener también las elecciones, porque finalmente vamos a estar en segunda vuelta. Y también el inicio del mundial. O sea, viene este junio totalmente recargado. Y nosotros también tenemos muchas cosas, muchas sorpresitas para cada uno de ustedes. Muchos están preguntando por las monas del mundial, por el cambio de laminitas. Sé que muchos también están llenando ahora el tema de las laminitas del mundial y demás, ¿sí o no? Así que pendientes, que aquí en Mix 92.9 vamos a hacer dinámicas, vamos a hacer cambios de monas y demás. Oiga, pero en este junio, como lo mencionaba, ya hoy es el último día de mayo, se viene junio. Vamos a tener 3 festivos, ¿no? Para que se vayan programando de una vez, vamos a tener 3 lunes festivos. El lunes 8 de junio, el lunes 15 de junio y el lunes 29 de junio. Ya el 29 de junio es San Pedro, ¿no? Para que también se vayan programando. Así que para que queden bien cuadraditos ahí en el calendario, el lunes 8 de junio, es decir, el lunes que viene, vamos a tener lunes festivo. El lunes 15 de junio también vamos a tener festivo. Y el 29 de junio, eso sin contar que ya a mitad de mes tenemos el mundial, que ya también se tienen que definir el tema de las elecciones presidenciales. O sea que este junio viene totalmente recargado, esta mitad de año viene totalmente recargada. Y nosotros también tenemos muchas sorpresas para ustedes, así que como siempre conectados con Mix 92.9, voy a seguir entregando más boletas para Skyzone, más boletas para Mundo Aventura. Ustedes saben que somos la emisora que comanda Mix 92.9. Si sí sabe, como la canción del Fercho, junto con Bless, esta canción que terminó borrando de YouTube Bless, ¿no? Un poquito de polémica tiene esta canción, pero de que es buena, es buena. Hasta ahora suena perfecto Mix 92.9.

0: es
1: totalmente claro lo que nos dice Karol G. De aquí no nos podemos haber ido sin haber viajado, sin haber vivido, sin haber compartido.
0: Zapato viejo.
1: Sin ser felices. Sin disfrutar de la vida poquito a poquito con todo lo que nos brinda.
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1: Por eso Mix 92.9 estamos, mejor dicho, con buena música, ¿sí o no? Cada canción mejor que la anterior. Los clásicos también nos pertenecen, por eso nos vamos con More. Esta canción, More. Canción de la Z y la L. Modo Mix.

0: Ahí estaba la melodía de la calle con esta canción sota, El Doctorado. Canción que nos devuelve definitivamente al pasado. Tony Dice, la melodía de la calle que suena hasta ahora en Mix 92.9, la emisora que comanda. 7:43 PM, aquí seguimos comandando con Mix 92.9. Saludos muy especiales a cada uno de ustedes que se reportan hasta ahora. 310-42-82-92-9. De pronto van camino a la casa, si están saliendo del centro comercial, si están alistando ya todo para el día de mañana. Recuerden que ya mañana es el primer día de junio, juega la Selección Colombia. Esta semanita también tenemos final del fútbol profesional colombiano para los que les gusta el fútbol. Este mes vamos a tener también la segunda vuelta, finalmente, que quedó entre Iván Cepeda y Abelardo de las Priella. A esta hora está hablando en estos momentos en el Hotel Tequendama el señor Iván Cepeda. Esta es la contienda, eso es lo que va a pasar. Entre ellos dos va a quedar la presidencia desde este año hasta el 2030. Así que Colombia está finalmente en modo votaciones, ¿no? En modo votaciones y con el análisis totalmente completo de lo que puede pasar en el país. Este mes viene recargado de muchas cosas, como lo mencionábamos anteriormente. Vacaciones para los chicos, para los estudiantes. Vacaciones para muchos también, de pronto, que a mitad de año aprovechan para vacacionar. El Mundial, que por supuesto llega cada 4 años, y este año vamos a tener la oportunidad de disfrutar el Mundial. Y por supuesto también los 3 festivos que vamos a tener en este mes de junio. Son 3 festivitos que vamos a tener completicos, inician desde la semana que viene. Así que pilas ya conectaditos con todo lo que viene en el mes de junio, el mitad de año. Ya es mitad de año. Ya esta vaina podemos decir que se acabó, ¿sí o no? Ya cuando comience agosto y ahí para allá, ya esta vaina se acabó. Así que aprovechen esta mitad de año para hacer todo aquello que de pronto no han logrado cumplir en cuestión de metas y objetivos del 2026. Pendientes porque ya más adelante vengo con boletas. Me rehúso a irme sin entregar boleticas. Me rehúso definitivamente a irme sin entregar boleticas. Tengo por ahí muchas de Mundo Aventura, muchas de Skyzone. Lo único que tienen que hacer es reportarse. 310-42-82-92-9. Recuerden que soy John López. Me pueden seguir en redes sociales como Al Aire López. Hasta ahora en modo Mix.
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0: Ahí está Santos con esta cancionzota que nos dejó en el año 2017 aproximadamente. 2016, 2017, ¿cierto? Una buena canción hasta ahora con Mix 92.9. Ustedes saben que definitivamente aquí cada canción es mejor que la anterior.
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0: Y aprovechando que estamos en modo mundial, ya estamos contando los días. Estamos tan solo a 12 días para disfrutar la cita mundialista. Aquí llega Shakira, la reina, con esta canción que se llama Die Die.

0: Ahí está la bichota Karol G con esta canción que se llama El Barco. Muchos señalan esta canción en el momento de despecho que vivió la bichota en su relación con Anuel, ¿no? Ella sacó esa canción inmediatamente luego de su ruptura con Anuel. Luego estuvo con Fercho, ahora terminó también con Fercho, ahora está totalmente soltera y bueno, ahí está, igual la sigue rompiendo. Ella dice que, palabras de ella, ¿no?, que le va mucho mejor cuando está soltera. Entonces, bueno, ahí les dejo el datico. Alguien que también le va muy bien cuando está soltera, Shakira, ¿no? Definitivamente, Shakira le tuvo un segundo aire en su carrera luego de la separación que tuvo con Piqué. Entonces, bueno, hablando de todo un poquito, 8 de la noche, 7 minutos. Aquí tengo más boleticas para Skyzone, para Mundo Aventura. Usted simplemente repórtese ya mismo, 310-42-82-929. Elijo un ganador así de una. De una. De una vamos a elegir un ganador. Por acá dice familia que mandó una notica de voz ahora mismo. Quiero que me digan qué están haciendo hasta ahora. Si van de camino a su casa, si están trabajando de pronto, si están con familia de pronto hasta ahora también. Pues bueno, mándese una notica de voz a ver qué andan haciendo, qué cuentan. Hola.
1: Estás para Mundo Aventura, boleticas.
0: Por acá dice el parcero que boleticas para Mundo Aventura. Dice por acá que ya están en modo mix escuchando mix. El viejo Jonathan me dice, yo quiero ir con mi hija Skyzone, pero no manda nota de voz, parcero. Así como hacemos, Jonathan, hermano. ¿Cómo nos vamos a ayudar, Jonathan? A ver qué más dicen por acá, hola.
2: Yo quiero ir a Mundo Aventura.
0: Ah, por ejemplo, Natalia ya mandó la notica de voz. ¿Quién más manda nota de voz por acá? A ver, ¿quién dice presente? 310-42-82-92-9. Fácil. Vea, les voy a poner una tarea, ¿listo? Escúchame, hombre, me dice por acá Juan Suárez. Venga, a ver, lo escuchamos. ¿Qué dice Juancho?
3: ¿Qué se dice, Johncito?
0: ¡Háblalo!
3: Ya vamos para la casa, vamos a finalizar con toda la jornada. ¿Qué? ¿Con los boleticos para Skyzone o qué? ¿O miedo?
0: ¿O miedo? ¿O qué se dice? Una invitación doble para Skyzone, parcero. Háblale ahí nomás porque me cayó bien.
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0: Así de fácil es ganar con nosotros, Mix 92.9. Vea, les voy a poner una tarea, ¿listo? Obviamente no tiene nada que ver con el voto que ustedes ejercieron, pero sí con el hecho de haber ido a votar. Si mandaron ahí una fotico de que fueron a votar, obviamente tapando la cédula y demás, yo voy a elegir un ganador ahí, ¿listo? Fácil. No digan por quién votaron. Simplemente muéstrenme que fueron a votar, porque por cierto, el hecho de ir a votar tiene muchos beneficios. Hay bastantes beneficios, como por ejemplo, medio día libre. ¿Sí sabían que ustedes tienen medio día libre por

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También estaban regalando cafecito en Juan Valdés por el hecho de haber ido a votar. Y hay una infinidad de descuentos hasta en el pasaporte, en la licencia de conducción, por si usted de pronto no la tiene. No, si usted tiene que averiguar bien. Ya les doy el dato ahorita, ¿listo? Tan fantástico.

Ahí está Jay Álvarez junto con el patrón, el dueño del sistema y el patrón. Vea, Jay Álvarez junto con Carlos Vives. Maluma también estaba por ahí, ¿no? Tremendo junte en el año 2012 del álbum Corazón Profundo, número uno en varios países y ganó dos Latin Grammy. Ahí, vea, dato que te tiro. Dato que te doy esta nochecita, 8 de la noche, 21 minutos. Les estaba comentando yo el tema de las boletas para Skyzone, de boletas para Mundo Aventura. Yo dije, bueno, a los que fueron a votar hoy de manera juiciosa, sin importar a quién, no les voy a preguntar para nada ese tema. Ustedes saben que el voto es privado, el voto es secreto. Yo con eso no me meto, solo quiero saber que sí fueron a votar, que sí fueron a ejercer el voto. 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Y bueno, ya que tienen el certificado electoral, ustedes me mandan la imagen, tapan la cédula. Y ahí ya con eso voy a elegir un ganador ahora mismo en esta noche con Mix 92.9. Ganador para boletas de Skyzone o boletas para Mundo Aventura. Ustedes me dicen, ahí junto con la fotico, Mundo Aventura o Skyzone. Mundo Aventura o Skyzone, listo, fácil. Ya con eso están totalmente conectados con la emisora que comanda Mix 92.9. Por ahora les dejé el datico, valevotar.co. Empiecen a mandar de una vez esas fotos porque ya voy a elegir un ganador. Mientras tanto, me voy a ir con lo nuevo de Ozuna, vea. Ozuna volvió a su prime. Esto suena muy Ozuna, suena muy 2016. Pero es una canción nueva, se llama Una Aventura y es de Ozuna, el negrito ojos claros en modo Mix.

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0: Ahí está Ale Yorgaki con esta canción sota, Capaz. Una canción que fue bastante viral, ¿no? Y nosotros tuvimos la oportunidad de tenerlos a ellos en vivo por acá. Si ustedes quieren ver la entrevista completa, la pueden ver en Mix Radio Colombia, en YouTube. Ahí van a poder encontrar la entrevista totalmente completa. Bueno, ya sin más preámbulos, estoy buscando el ganador ya de este... de estas boletas, ¿sí o no? Ya por acá ganó Juan Suárez, ganó Omar Leighton. Por acá también han ganado varios en esta mañana, en esta tarde. Aquí tengo bastantes anotados, pero bueno, vamos a elegir el ganador con su certificado, que fue a votar, que se puso la 10, que entiende que tiene sus beneficios ya, pero tapen la cédula, hombre, tapen la cédula, eso, muy bien. Ahí ya, saludos a la parca 1993, el parcero tapó la cédula, o la parcera. Julieta Gómez también, una foto bien bonita de ella con la bandera de Colombia y todo. Esta foto es la ganadora, ya Julieta tiene puntos arriba ya porque es la ganadora. Bueno, pero Julieta, mándame notica de voz. Notica de voz diciéndome presente, ¿qué anda haciendo hasta ahora Julieta? ¿Va de camino para la casa? ¿Va de camino para el trabajo? ¿Va de camino de pronto ya a visitar a algún ser querido? ¿Qué están haciendo? ¿Qué están haciendo hasta ahora? Cuenten hasta ahora. 310-42-82-92-9. En la oficina rodante, trabajando, descansando. Muy bonita la foto de Julieta por acá. Skyson también aparece. Marce, que mandó la fotico. Muy bien. Oiga, muchos hicimos la tarea. Muy bien. Vea, aquí no se trata de la orientación política que tengan. El que está mal realmente es el que no sale a votar. Guárdeselo para toda la vida. El que está mal es el que no sale a votar. Vea, usted salga a votar por el que quiera. Izquierda, derecha, centro, el que sea, pero salga a votar, que es lo más importante. Si no sale a votar, es dejar el país en manos de otras personas. Por eso salgan a votar. No importa por quién. No importa realmente por quién. Simplemente salgan a votar. Saludos a Nata Ortiz también, que dice acá presente. Saludos también al viejo Jaime. El hombre es fisioterapeuta, vea, dice él que es Jaime Eduardo Cárdenas. Parcero, un saludito muy especial. Gracias por esa fotico también. Aquí también, vea, aquí hay un combo grande. Liliana Vega Soler mandó una fotico completa de que fueron en familia. Yo creo que es en familia, sí. Fueron todos en familia a votar. Me gustó eso, vea. Y por acá el viejo Jonathan también dice presente. Él desde su oficina rodante mandó la fotico. Y él sí mandó nota de voz. Vamos a ver qué dice el viejo Jonathan. ¿Qué anda haciendo?
1: Yo lo. Aquí trabajando, pero ya casi todo para la casa también a descansar.
0: Ah, bueno, perfecto, parcero. Antes de que se vaya a descansar, déjeme decirle una cosa, viejo Jonathan. Es ganador de las boleticas para Sky, es una invitación doble, ¿listo?
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0: Va a seguir eligiendo más ganadores con esta dinámica. Me gusta que todos como colombianos nos debemos sentir responsables de la democracia de este país. Sea cual sea su orientación política, vuelvo y digo, centro, derecha, izquierda, como sea, todo eso se respeta. Lo que sí está mal es no salir a votar. Si usted de pronto, que me está escuchando hasta ahora, y no fue a votar, hombre, que no vuelva a pasar. En segunda vuelta salga a votar, así sea en blanco. Si de pronto ninguno lo representa, haga sentir eso, que nadie lo está representando, y vaya a votar en blanco. O si de pronto uno de ellos sí lo representa, pues vote por uno de ellos. La segunda vuelta se viene. Va a ser entre Iván Cepeda y entre Abelardo de la Espriella. Se puso fuerte el tema aquí. Elecciones 2026. Nosotros hablamos de todo un poquito, pero bueno. Hablando de dúos para la historia, de juntes para la historia. Más bien nos vamos con música, ¿sí o no? Algo de reggaetón romántico, Los Extraterrestres, W y Yandel.
3: W con Yandel.
0: Hasta ahora estoy enamorado en modo mix.

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0: Efectivamente, Mix 92.9, cada canción mejor que la anterior. Ahí está el rey Don Omar con esta canción que se llama Juca. Definitivamente los clásicos nos pertenecen.
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0: Y a los clásicos pasamos a los éxitos del presente. Ahí está el talento barranquillero de BL. Pilas porque ya vengo a entregar más boletas.
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0: definitivamente esto es mucho tema, mucha canción. Estas canciones son las que lo hacían a uno poner el cassette a grabar y rogar que no pisaran en la emisora, ¿sí o no? Pero como eso ya no existe, como a vaina ya, ahora es Spotify, pues vea. Ahí pise la canción, no importa. La noche 5 minutos, aquí estamos como siempre comandando con Mix 92.9. Aquí con cada uno de ustedes. Oiga, un saludo muy especial para Cristian Hernández. Me mandó una fotico del día de votación junto con su novia. Si no estoy mal, está ahí con la novia. Qué chévere que salgan así en pareja, que salgan en familia, que salgan todos a votar. Lo importante es que salgan a votar, no importa por quién. Salgan a votar. Ya se vienen ya después de la segunda vuelta, las próximas elecciones. Si usted no está de acuerdo con ninguno, pues vote en blanco, ya está. Sin enredos, sin tanta vaina, vote en blanco, pero haga sentir su voto. El voto en blanco también sirve, ¿sí o no? Porque pues hace sentir la inconformidad de que no está de acuerdo con ninguno. De hecho, hoy muchos fueron a votar en blanco. Ahí en las encuestas, el voto en blanco superó a más de un candidato y ganó terrible. Bueno, saludos especiales para todos los que están hasta ahora conectados con Mix 92.9. 9 de la noche, 6 minutos. Sigue avanzando el cierre de este domingo. Cierre de esta semana también, que tuvo muchas sorpresitas, muchas cosas. Ya vamos a arrancar el mes de junio, el día de mañana. Vamos a arrancar con todo el mes de junio, ¿sí o no? Mañana, 1 de junio, juega la Selección Colombia. Se viene también la final del fútbol colombiano el martes. El viernes nos ponemos en modo puente festivo. Y así, y así, y así va pasando el tiempo. Mes 6 del año, mes 6 del 2026. Entonces, bueno, conectaditos con la emisora que comanda. Por acá también aparece un parcero que se hace llamar La Parca, 1993. Natalia Velandia, que dice que... Ah, uy, Natalia. No me diga que usted cumple 4 de junio, Natalia. Ella dice que se quiere ganar unas boleticas y aprovechando que está de cumpleaños, también mandó un fotico del certificado electoral. Muy bien, yo creo que Natalia hizo la tarea completica y se merece ganar las boleticas también porque va a estar de cumpleaños esta semana, ¿sí o no? Que arranque con pie derecho y que celebre su vida. Venga, ¿qué dijo Natalia aquí en la notica de voz que tenemos? ¡Hola!
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0: Ah, Mundo Aventura, listo, perfecto, Natalia. Te vas para Mundo Aventura con Mix 92.9. Tenemos una ganadora hasta ahora.
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0: Ahí ganó Natalia. Que se vaya a Mundo Aventura con la persona favorita. Invitación doble. Y le decimos de una vez feliz cumpleaños, ¿no? Natalia cumple el 4 de junio, dice acá. Es decir, cumple este jueves. Este jueves cumple Natalia. Perfecto, apenas para que se vaya para Mundo Aventura. Además está juiciosa trabajando hasta ahora. Oigan, no olviden seguirme en redes sociales. Al Aire López, ahí los voy a estar siguiendo también. Síganme en redes sociales, se les quiere de gratis. Saludos para Daniel Maldonado también, que dice por acá que quiero boleticas para Mundo Aventura. Natalia Velandia fue la que acabo de ganar. Ella muy juiciosa está trabajando. Nosotros somos la mejor compañía para ustedes en el trabajo, descansando, con buena música como siempre. Y hablando de buena música, vea, voy a sacar un temazo aquí. Ahí está Maluma junto con el bendito Bless. El primer junte de estos dos. De ahí para allá el resto fue historia, ¿no? 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

0: Ahí está J Balvin, el negocio socio con su evolución musical. Esto se llamaba Quisiera con Pasabordo. Nos fuimos al pasado con esta gran canción. La noche 22 minutos, aquí seguimos comandando con Mix 92.9. Saludos a los que están camellando hasta ahora fuerte y parejo, ¿sí o no? Que le siguen dando hoy dominguito como debe ser. Saludos también a los que apenas van para sus casas, los que están alistando todo para mañana arrancar como debe ser este primer día del mes. Primer día del mes. Vamos a arrancarlo como debe ser, con toda la actitud, con toda la energía. Y también con todo lo que se viene, ¿no? Como lo mencionábamos anteriormente, se vienen varios festivos. La segunda vuelta de las elecciones presidenciales, el Mundial, el debut de la Selección Colombia. De hecho, mañana juega su amistoso, su despedida, aquí en Bogotá, que va a tener obviamente la Selección Colombia. Oiga, chévere ir a ver el partido, ¿no? Va a estar James, va a estar obviamente Quinterito, van a estar todas las figuras de la Selección Colombia. Esa es la despedida, ojalá. Cuando vuelvan aquí al país, a Colombia, ojalá sea con una alegría, parce. Yo creo que Colombia ya se merece pasar de cuartos de final, ¿sí o no? ¿Qué sería un buen papel para la Selección Colombia? Pasar a semifinales. Yo creo que ya con eso... No es conformismo, no es mediocridad, pero sí es aceptar la realidad futbolística del país. Entendemos que hay potencias en el fútbol como lo es Francia, como lo es Brasil, como lo es la misma Argentina, como lo es Países Bajos, que la ven por ahí de candidata. Y pues bueno, para Colombia yo creo que eso podría ser un gran avance, llegar a semifinales, ¿sí o no? Ojalá lleguemos a rascar aunque sea un tercer puesto, ¿sí o no? Vuelvo y digo, no es por mediocridad, es sencillamente por eso. Saludos a todos los que hasta ahora están, por supuesto, en modo mix. Moisés, parcero. Acá estoy leyéndolo, me dice por acá que no lo ignoro, mi viejo, todo bien. Usted sabe que aquí estoy. Que pasa es que llegan muchos mensajes. Al 310-42-82-929 llegan muchos mensajes. Por ejemplo, aquí Natalia Belandia se volvió a reportar. Ya está mandando los daticos. Está Lidia Sorel. Está también Fercho Cárdenas. Está Nata Ortiz. Pero bueno, venga, ¿qué dice usted, parcero? Tengo ganas de ponerlo a ganar también con Mundo Aventura. A ver qué dice. ¡Hola!
1: Hola, Johncito. Yo estoy en Momix. Yo en Momix 92.9. Si me puede regalar boleticas para Skyzone. Porfa.
0: Boleticas para Skyzone. Hágale, parcero, de una. Ya que me cayó bien.
2: 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Ganaste.
0: Para que vea que sí los escuchamos acá, que sí estamos pendientes también. Más hasta ahora, vea, 9 de la noche, 25 minutos, parcero. Está llamando su certificado, que sí fue a votar. También se puso las pilas ahí con la aplicación. Ya nos sigue en Kick también. Hágale, parcero, todo bien, la buena. Gracias por la sintonía. A todos los que están conectados hasta ahora, gracias por la sintonía. Y recuerden que nos pueden escuchar 24/7 también en la aplicación Emisora Mix, tanto para Play Store como para App Store, ¿listo? Ahí nos van a poder escuchar. Y en Kick estamos 24/7 también para ustedes. Somos la emisora que comanda, como siempre, con buena energía y con buena música. Éxitos del pasado y éxitos del presente en esta noche. Nos vamos con algo bueno hasta ahora. Qué buena canción se trae Luister La Voz. Cada que la escucha a uno se le pega más, ¿no? Hay canciones que definitivamente lo contagian a uno y esta es una de ellas. Luister La Voz con Ozono hasta ahora en modo mix. 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
1: Porque sé que es muy tarde y no son horas de llamar, decía Farru, con esta canción que salió en el año 2012, Cositas que hacíamos.
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1: Una canción que suena muy bien hasta ahora en este domingo. La emisora que comanda Mix 92.9. Más que Farru. Farru tiene muy buena música, definitivamente, ¿sí o no? Más si suena Mix.
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1: 9 de la noche, 41 minutos. Sigue avanzando el digital, sigue avanzando el reloj. Nosotros también seguimos avanzando aquí con la emisora que comanda en esta noche parchadita. Para los que recién comenzaron a trabajar hasta ahora, bueno, ya tomaron el primer cafecito, ¿o qué? ¿Ya están al día o no? Y la pregunta es, ¿cuántos cafés se toman al día? Uno normalmente, ¿cuántos cafés se toma al día? Yo creo que me puse a investigar la vez pasada. Creo que son máximo 3. Se puede tomar uno al día porque ya después se complica la vaina. Empieza uno a dañar, a volverse dependiente de esa vuelta, ¿no? Pero yo no hablo con propiedad de este tema porque eso se lo dejo a los expertos. Pero yo honestamente me tomo 3 al día. 3 cafecitos al día y sale, ¿sí o no? Saludos a los que hasta ahora están conectados. Saludos al viejo Cristian Hernández, parcero. Nos dice que está trabajando en un lugar muy reconocido aquí en Colombia. Una pollería muy reconocida de Colombia y que está con todos los parceros en la bodega y dándole fuerte y parejo, parcero. Saludito muy especial para usted y para todos los muchachos allá, que le rinda hoy. Acuérdese que eso hoy es domingo dominical y nocturnas. Ahí vale por 2, papá. Échele moral. Échele moral, échele ganas. A usted, parcero, también de la oficina rodante que hasta ahora está trabajando, hágale con moral, con fe, que las cosas se van a ir dando, ¿sí o no? Es el dicho, al que bien obra, bien le va. Entonces, nada, vamos con toda la actitud, muchachos. 9:42 de la noche. Yo sí llego hasta esta hora porque mañana hay que madrugar, ¿sí o no? Hasta aquí llegué. Como la canción que les voy a dejar hasta ahora de Nampa Básico junto con BL. Se les quiere de gratis, muchachos. Se me cuidan, mañana nos vemos.

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1: Teníamos, ya tú sabes. Julio H, El High, DJ Electric, la cancióncita de despecho.

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2: 5:59 en Mix Radio.
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1: 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Ya estamos en Kick. Ya estamos arrancando como debe ser este lunes. Lunes primero, lunes para arrancar con el pie derecho. Lunes para arrancar con toda la actitud, con toda la energía. Ya más adelante vamos a ir con el horóscopo también. Y por eso el día de hoy estoy muy bien acompañado. Tengo aquí, de frente mío, iba a decir a mi lado, pero no está de frente, el señor Edwin Ocampo, el mejor parapsicólogo de Latinoamérica. Muy buenos días, Edwin, ¿cómo
2: hola,
1: estás?
2: Hola, muy buenos días a todos, bendecido y feliz día, feliz inicio de mes, primero de junio, pasamos también de luna llena, luna azul, estamos pasando, ayer precisamente estamos en luna llena azul, donde la transformación, los cambios, las situaciones nuevas se van a presentar, donde muchas cosas que de pronto teníamos inestables, pues van a empezar a evolucionar y van a empezar a fluir, donde vamos a tener esos cambios y cambios reales, cambios donde estamos tomando conciencia de las cosas negativas, empezamos a soltar lo que no sirve, lo que no funciona, la transformación de la vida empieza a visualizarse. La luna llena y especialmente la luna azul nos invita a tomar conciencia de lo que estamos haciendo, a hacer un alto, pero también a transformar todas las cosas que queremos. Entonces, bienvenido junio y bueno, bienvenido a la vida, porque definitivamente debemos celebrar la vida, agradecer lo que tenemos, y definitivamente este mes será espectacular.
1: Bendecido
2: y afortunado.
1: Ya estamos a mitad de año oficialmente.
2: Sí, total, ya estamos a mitad de año. Qué rico, qué chévere, vacaciones, pero todavía está el tráfico está pesado.
1: Che, el tráfico.
2: Sí, o sea, uno dice, no, es que ya los muchachos salieron del colegio. No, pues no salieron del colegio todavía.
1: No,
2: porque todavía hay rutas. Bueno, algunos colegios han salido.
1: Sí,
2: hay unos que sí, pero sin embargo, sí se ve que el tema del tráfico está pesadito, y ahorita más con el mundial, pues imagino lo lindo que está.
1: Bueno, pero mucha gente también se va a ir para el mundial, y ahí también mucha gente se va de vacaciones, los muchachos van a estar en vacaciones, se va a bajar un poquito el tráfico.
2: Sí, yo creo. Ya después del 15 ya empieza como a bajar un poco también el tráfico. Mundial también moviliza a mucha gente.
1: Bueno, otra cosa positiva de este inicio de mes, vamos a tener tres festivos, ¿sí o no?
2: Sí, señor.
1: Tres festivos. El que ya, de hecho, mejor dicho, este viernes nos ponemos en modo puente festivo. Porque es el primero.
2: Ah, sí, es el primero. Ah, el 8.
1: El 8 es el 8, exactamente.
2: El 8 es festivo y demás. Y bueno, saludando también, ¿sabes qué? Saludando a todas las personas que están ahí conectadas en TikTok, en Kick y demás. Y bueno, también me están diciendo, oiga, le pegó al Paris Saint-Germain.
1: Le pegó por ahí, muy bien.
2: O sea, me preguntaban a la última que más ropa Don John por varias.
1: Por el afán de echarle moneditas a la vida.
2: Ajá.
1: Entonces, y gané, gracias.
2: Y me dice, ¿cuál? Yo dije, es que tiene rojo, pero cuando vi las pinticas azules, no, pero tiene pintadas azules. Entonces me quedo con el PSG y ganó el PSG.
1: Finalmente el Paris Saint-Germain fue bicampeón. Han pasado muchas cosas en este inicio de mes, primero de junio. Vamos con todo. Ya en minutos viene el horóscopo de Edwin Ocampo. Así que preparados, trae unas cartas maravillosas, Edwin, el día de hoy.
2: Sí,
1: muy bonitas, por cierto. Se las regalaron, creo que Amigos Secretos, ¿cierto?
2: Sí, señor. El año pasado me las regalaron. Se llama el tarot de Etéreo y habla de que numerología, habla de la suerte, de la prosperidad, de la abundancia, habla de todas las cosas que necesitamos. Entonces, tienen que estar pendientes porque ya les voy a estar dando su pronóstico de la semana, especialmente el día de hoy, y también su número cabalístico.
1: Perfecto, para que vayan anotando, vayan sacando papel y lápiz para el número cabalístico. Vamos a ir con el horóscopo un poquito más adelante. Yo seguí las recomendaciones de ustedes que me hicieron en la casa de los locutores. Me dijeron, John López estaba iniciando muy rápido el horóscopo.
2: Sí, estaban peleando todos.
1: Hay dos cosas puntuales.
2: ¿Qué?
1: Primero, que iniciaba muy rápido el horóscopo.
2: Ajá.
1: Ya lo voy a cambiar. ¿Listo? Vamos a iniciar más tarde. Segundo, que los interrumpía mucho a ti y a Maite. Ya me voy a callar más.
2: Calladito de más bonito.
1: Esto es de ustedes. Yo a ustedes los quiero mucho. No me tiren tanto hate. Ya vamos a dejar hablar a Edwin Ocampo más adelante. Mientras tanto, nos vamos a ir con música. Vamos para atrás, vamos a irnos con un éxito del pasado. Como cuando Edwin hacía sus primeros pinitos en radio con esta canción.
2: ¿Viejo usted?
1: Esta canción es vieja, Edwin. Tú no eres viejo, pero la canción sí. Macano, déjame entrar. Esta canción me recuerda al colegio. Me decían, déjame entrar. Llegaba tarde al colegio.

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1: 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Somos Mix 92.9, la emisora que comanda. 6 de la mañana, 29 minutos. Ahora sí, ya les di un poquito más de tiempo para que se acomodaran, para que sacaran papel y lápiz para el número cabalístico, para tomarse el primer sorbito de café de esta mañana. Y ya Edwin también está preparado, está, mejor dicho, listo, está que se tiran las cartas, entendiendo que ya estamos a mitad de año, que como lo mencionábamos, se viene el festivo, que juega la Selección Colombia, mejor dicho, solo cosas buenas para este mes. Adicional, tenemos segunda vuelta también de elecciones presidenciales 2026, y también se viene el Mundial, ya estamos, mejor dicho, a 10 días del Mundial, imagínense.
2: Está candente esta vaina.
1: Esta vaina está, mejor dicho, junio arrancó con toda, ¿yo?
2: Para la mitad de año y decisiones bastante complicadas.
1: Fuertes, ¿no? Determinantes.
2: Total.
1: Bueno, decisiones determinantes, se vienen muchas cositas, pero vamos a arrancar con el horóscopo como debe ser. Sé que más de uno ya lo está esperando, ya está, mejor dicho, pendiente de cada signo zodiacal para saber qué le va a deparar en este inicio de semana en su signo, en su astrología.
2: Sí, en su energía.
1: En su energía también.
2: O sea, todos los días tenemos una energía especial donde los signos zodiacales se conectan, donde podemos hablar con ustedes y el horóscopo trae ese mensaje que usted quería, ese mensaje que, sin querer creyendo, también ustedes necesitaban en este momento. Entonces, preparados, porque empezamos con los signos zodiacales.
1: Exactamente, arrancamos con Aries, que va del 21 de marzo al 19 de abril.
2: Bueno, los arianos tienen la carta de la templanza, y esta carta nos habla que las cosas van a estar mejorando en el tema económico. Están esperando esas respuestas positivas, esos inicios de temas laborales, de pronto una respuesta con respecto a un nuevo empleo, a un cambio, y sale la carta de la templanza. Habla de que tienen que estar tranquilos, sin problema. O sea, ojo con eso. Cuando nosotros nos aprendemos a relajarnos, a estar bien, a conectarnos con el universo, todo empieza a sintonizarse y a sincronizarse. Vienen las oportunidades económicas y financieras para la gente de Aries, y lo mejor es que esa respuesta que estaban esperando del tema laboral, de ese negocio, de esos cambios que necesitaban, se les va a estar dando sin problema. La carta número 11, que es la justicia, nos habla del tema a nivel emocional. Aparecen oportunidades emocionales de estabilizarse, de estar feliz, de conectarse con el tema sentimental, con sus relaciones, con sus cosas bonitas, sí. Y realmente van a estar en su momento estables, donde ustedes van a estar fluyendo con su pareja, con su conexión emocional, y lo mejor es que todo va a estar funcionando en el tema sentimental. Malos momentos, malos ratos que tuvieron frente a su pareja empiezan a estabilizarse, y lo mejor es que hasta en el tema de salud se han visto mejorados. Ahí se ve mejoramientos en todos los aspectos, en cuestiones de salud, se han cuidado, han tomado como nota y han ido al médico, se han preocupado por su parte de salud y vienen conectados con el tema a nivel de la salud muy bien, sin problema, y definitivamente es una semana y un mes y un día especial para la gente de Aries.
1: Perfecto.
2: Número cabalístico para ustedes, póngale atención, 7756.
1: 7756, el número cabalístico para nuestros amigos de Aries.
2: Aries.
1: Y el signo de Aries, pasamos al signo de Tauro. Ellos son del 20 de abril al 20 de mayo.
2: Gente de Tauro. La gente de Tauro, sale el Rey de Fuego. ¿Y qué habla el Rey de Fuego para la gente de Tauro? Habla que ustedes no pueden seguir en donde están. Necesitan un movimiento o un cambio. Puede ser de ciudad, de lugar, de país, de sitio. Pero sin embargo, hay que hacerse. Definitivamente también hay que conectarse con el tema a nivel de las situaciones de cambios, para que ustedes puedan mirar otras cosas, para que puedan evolucionar, para que puedan fluir, para que todo empiece a funcionar como ustedes esperan. Ustedes están bien, pueden estar estables, todo está como normalizado, pero quieren empezar a avanzar y a crecer, muévanse de donde están. Si ustedes quieren cambiar de empleo, háganlo. Si ustedes quieren cambiar de ciudad, háganlo. Y si quieren también cambiar de casa, ustedes de pronto están aburridos en su ambiente, hay que tomar esas determinaciones para poder evolucionar y crecer, porque los movimientos van a ser perfectos para ustedes y van a iniciar ese proyecto nuevo y esas situaciones que ustedes tanto necesitaban. Sale el 5 de tierra hablando del tema emocional y les habla que emocionalmente van a estar cerrando ciclos ciclos y etapas, de pronto están terminando una relación y es momento de hacerlo. Hay veces tenemos miedo, tenemos susto. ¿Será que lo hacemos? ¿Será que no? ¿Me va a quedar solo? ¿Me va a quedar sola? Dejen el miedo a la soledad. El tema de tomar determinaciones es importantísimo porque se ve que las cosas están fluyendo sin problema. Definitivamente, soltar y liberar va a ser lo mejor para ustedes. Reina de Agua habla del tema de salud. Cuídense mucho de la parte bronquial y respiratoria. Número cabalístico para ustedes es 5351.
1: 5351 para nuestros amigos de Tauro. Recordemos que ellos son del 20 de abril al 20 de mayo. ¿Qué hay para el signo de Géminis, Edwin, del 21 de mayo al 20 de mayo?
2: Bueno, geminianos, ustedes están preparados para iniciar nuevos proyectos de sociedades y con otras personas también. Enlazándose en cosas y proyectos muy buenos, hay que seguir creyéndole al tema a nivel de los sueños, de las cosas positivas, de lo material, porque estas cosas que ustedes están haciendo, esa unificación, esas sociedades pueden funcionar sin problemas. Sale el As de Agua y nos habla que el riesgo es evolucionar, que el riesgo es positivo, que lo que están haciendo en este momento pues vale la pena. Lo único es que les digo que no tengan miedo, quiten el miedo de la cabeza, porque el miedo no les está dejando avanzar, no les deja evolucionar, y hay que tomar determinaciones ya mismo. Hay una cosa de un viaje que también van a querer hacer laboralmente, o pueden ser que quiere hacer negocios en otro lugar, en otra ciudad. Vale la pena arriesgarse. Sale la carta número 13, que es la muerte, y nos habla que los cambios y las transformaciones llegan. No le tengamos miedo a esta carta, porque la gente dice, ay, la carta de la muerte. La carta de la muerte es la transformación y el cambio que ustedes van a tener hasta en el tema emocional. Preparados, porque el tema sentimental llega a una nueva relación, alguien que les va a mover el piso. Sí, señores, Géminis, ustedes hoy van a estar como hablando con alguien, conectándose con alguien. Cambios emocionales también para ustedes. Sale el emperador y el emperador nos habla que muy pronto van a tener la mejoría que querían en cuestiones de salud, porque estuvieron enfermos, geminianos. Les dolía mucho el tema a nivel del estómago, había problemas gástricos, había problemas de espalda. Entonces, como que las cosas no estaban muy bien, pero empiezan a estabilizarse en cuestiones de salud. Número cabalístico para ustedes, el número es 4113.
1: Mix. 4113 para el signo de Géminis, ¿verdad? 4113 sí. Para el signo de Géminis. Y de Géminis pasamos rápidamente al signo de Cáncer.
2: Cancerianos, caballeros de tierra, ustedes van a estar en su mejor momento económicamente. Aprovechen todo lo que tienen en este momento, porque van a ser como el rey Midas. Todo lo que toquen se vuelve oro, y económicamente van a estar muy bien. Laboralmente van a estar movidos, financieramente se mueven las cosas positivamente. Hay bendiciones en todos los aspectos. Y sale el caballero de tierra, que es el caballero que nos anuncia que económicamente vamos a estar sólidos y tranquilos, sin problema. Gente de Cáncer, sale el caballero de fuego también y nos habla que el tema emocional también vamos a tener una relación tranquila, estable. Recuperamos espacios, amor frente a nuestra pareja. Vamos a estar tan estables que todo va a estar fluyendo. Y van a estar haciendo un negocio con su pareja. Háganlo sin miedo. Definitivamente arriesgarse sería perfecto. Sale la carta del 16, que es la torre. Y esta carta nos habla que van a tener que tomar decisiones con el tema de salud. Si han descuidado, o si cancerianos se han descuidado con el tema de salud, hay que cuidarse. Y especialmente cuídense mucho la espalda, los riñones, hay problemas visuales, son puntos importantes a cuidar, y ustedes deben entender que la prioridad son ustedes. Número cabalístico para ustedes es 6388.
1: 6388 para nuestros amigos de Cáncer, que van a tener una semana excelente. Y del signo de Cáncer pasamos inmediatamente al signo de Leo, los leones del zodiaco.
2: Los leones del zodiaco, reina de tierra, habla de que todo va a estar muy bien, y ustedes últimamente estaban pensando en futuro y estaban pensando en casa y están pensando en comprar carro, van a estar comprando más cosas materiales, pero decían, ¿será que sí me alcanza? ¿Será que el universo me da? Claro, el universo va a estar conectado con ustedes, y las bendiciones llegan sin problema. El tema económico, hay recuperación, pagan deudas, se organizan. León, ustedes van a tener la oportunidad de restablecer las cosas, y como ven, León, ustedes se sacuden, siguen adelante, la energía va a fluir sin ningún inconveniente. Ojo con el tema a nivel de las envidias, porque la envidia sí va a estar bastante fuerte. La gente alrededor está como envidiando, pues bueno, es mejor que le sientan envidia, porque saben que usted está haciendo las cosas correctamente.
1: Por algo será.
2: Exactamente. Cuando le generan envidia y usted es un referente porque le va bien, es porque ustedes están haciendo las cosas muy bien. 10 de agua. Y el 10 de agua habla del tema de la familia. Van a estar enamorados, conectados con la felicidad. Pero ojo con las tentaciones, leones. Ustedes están estables y por ahí les gusta alguien más. No se pongan a arriesgar su relación, su estabilidad por otras personas. Ay, esto generaría caos, esto generaría problemas. Es mejor que se abstengan de meterse en líos, porque ustedes son expertos en meterse en líos y en buscar lo que no se les ha perdido. Bájale un poquito a ese tema de búsquedas fuera de su casa. 6 de tierra. Y el 6 de tierra, ¿qué les habla? El tema de salud, cuídense mucho el tema respiratorio, la parte de, también de migrañas, un punto importante para que se cuiden. Número cabalístico para ustedes, 1006.
1: 1006 el número cabalístico para los leones del zodiaco. 1006. De igual manera, si usted de pronto no le quedó guardado o no alcanzó a anotar su número cabalístico, no se preocupe que ya aquí los estoy anotando todo listo. Cerramos esta primera parte con el signo de Virgo. ¿Qué hay para Virgo?
2: Bueno, y cerramos aquí con Virgo. La gente de Virgo sabe la carta número 15, que es la carta del diablo, y habla que aparecen oportunidades con respecto a la situación de crear empresa, crear situaciones nuevas. Esta carta del diablo no significa cosas negativas, claro está. Simplemente es que las cosas nuevas empiezan a darse y tenemos que aceptarlas, hacerlas. Definitivamente que todas las situaciones económicas y financieras van a fluir para ustedes y todo lo que están soñando, planificando, creando, se va a dar. Tienen la energía, la suerte, tienen todo a su favor. Aprovechen las bendiciones de la vida porque el dinero va a estar ahí a la orden del día. 5 de aire habla del tema emocional de los pasados. No se metan con los pasados. Ojo, sí señores, gente de Virgo, está ahí metido con pasado, pasado pisado. No sirve, no funciona, no fluye. Definitivamente el pasado para ustedes no va a generar absolutamente nada. Van a aparecer, pero simplemente ustedes van a decirle hasta luego, no quiero nada, porque si no se van a meter en líos. Entonces evítense en problemas, complicaciones con personas del pasado. Sale el 7 de agua y habla del tema a nivel de la salud. Cuídense mucho el tema de respiración, especialmente la sinusitis y la rinitis. Número cabalístico para ustedes, 2354.
1: 2354, 2354 para el signo del Virgo, 2354, que ya lo estoy anotando. Y ya con esto cerramos la primera parte del horóscopo con Edwin Ocampo. Preparados en siguientes minutos el signo de Libra, de Escorpio, de Sagitario, Capricornio, Acuario y Piscis. Esos son los signos que faltan en el horóscopo. Ya ha pasado la primera parte. Cualquier cosita, estamos en Kick Mix Radio Colombia. Nos pueden saludar al 310-4282-929. Ahí también vamos a estar saludándonos, hablando de todo un ratico. Y por supuesto con la mejor compañía de Mix 92.9.
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1: 6 de la mañana, 41 minutos. Ellos son Morat. Por ahí dicen que van a estar el día de hoy en el Campín, Colombia, Costa Rica. Promete el día, la verdad. Buen día, buen arranque de semana el día de hoy.

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1: 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Aquí seguimos, por supuesto, dándola toda en esta segunda parte del horóscopo con Edwin Ocampo. Recuerden que estamos en Kick Mix Radio Colombia. Ahí nos van a poder ver. Ahí van a poder ver las cartas de Edwin. Ahí también nos van a poder saludar. Saludos a todos los que están hasta ahora conectados. Saludos muy especiales. Por acá me lo están saludando mucho, Edwin.
2: Hola, hola. ¿Qué más? ¿Qué me cuentan? ¿Quién está por ahí?
1: A esta hora está conectado Sandy. Dice siempre en modo mix escuchando todo el horóscopo. También está Gerald, que nos dice buenos días, John Lo y Edwin. También está por acá Perdomo, 1994. Mejor dicho, hay varios ahí conectados hasta ahora. ¿Listo?
2: Listo. Aquí conectados también, tengo por aquí en Instagram también saluditos a todas las personas que se conectan. Steven Cárdenas, Graciela Morales, está también Carmesa, está Oscar Bueno. Y saludito a todas las personas también que se conectan en @parapsicólogo1 en Instagram, en TikTok, perdón, que estoy ahí conectadito también.
1: Ahí está conectado Edwin Ocampo también. Bueno, vamos de una con la segunda parte del horóscopo con Edwin Ocampo. La segunda parte va desde el signo de Libra, de la balanza.
2: Libra. Gente de Libra, sale la carta de la luna. Y precisamente la luna está rigiendo en este momento. La luna está generando esa conexión. Acuérdense que acabamos de pasar ayer el día de la luna azul, donde nos hablaba de la reflexión. Tenemos que reflexionar qué estamos haciendo frente al tema a nivel económico y laboral. Se sienten que las cosas no andan muy bien, que hay mucho estancamiento, que no fluye la situación, pero todo va a ser intermitente y momentáneo, digámoslo así. Puede ser que en este momento estén mal, pero mañana van a estar mejorando. Aparece el tema económico y esta luna habla de que van a mejorar financieramente, van a estar pagando deudas, no se preocupen. Todo lo que ustedes tienen pendientes financieramente van a empezar a fluir y el dinero que ustedes deben van a pagarlo. Tranquilo, simplemente sintonícense con la energía positiva para que todo empiece a fluir. Sale la carta del colgado y habla del tema emocional. En tema sentimental sí deben tomar decisiones. Dejen de insistirle a lo que no debe ser, a lo que no funciona y a lo que no fluye. Definitivamente soltar, liberar y sanar es lo más importante en este momento. Sale el 8 de agua y el 8 de agua les habla el principio frente al tema de salud. Hay que cuidarse. Primero la salud, segundo la salud y tercero la salud. El tema de la salud ustedes lo han dejado a un ladito. Ustedes como que se han despreocupado con ese tema y han estado enfermos. Ojo con el tema a nivel bronquial, con la parte gástrica. Se han enfermado de circulación, de tensión. Tienen que estar pendientes. Hay que colocar prioridades. La prioridad va a ser la salud. Número cabalístico para ustedes, 4115.
1: 4115 el número cabalístico para nuestros amigos de Libra. Inmediatamente de Libra pasamos al signo de Escorpio. ¿Qué hay para Escorpio?
2: Gente de Escorpio, sale el paje de agua y habla de que todo va a estar muy bien en el tema económico. Ustedes están esperando un ascenso, un crecimiento económico y mejorar en el tema financiero. Hay oportunidades de evolucionar, de crecer y de mejorar económicamente. Ese ascenso que tanto esperaban, esa situación financiera que tanto necesitaban, se va a dar sin ningún inconveniente. Todo lo que ustedes están proyectando, plasmándose, se van a dar sin problema. Hay algo que tienen que hacer, ser prudentes. No le cuenten nada, nadie, eso es importante. Si ustedes se callan, las cosas van a mejorar y se van a dar más rápido. En cuestiones con respecto al tema a nivel económico y financiero, todo va a fluir si ustedes son prudentes, y la prudencia definitivamente hace verdad.
1: Es
2: de sabios, claro. Cuando yo no cuento mi negocio, todo fluye. También el tema a nivel sentimental, por ahí llega una nueva situación emocional. Gente de Escorpio, nuevas relaciones sentimentales adecuadas, situaciones bonitas, situaciones chéveres, situaciones que se van a presentar y se va a visualizar una nueva relación bonita que ustedes tanto merecen. Tema de salud, cuídense mucho el tema gástrico, la parte a nivel de estómago, punto importante. Y número cabalístico para ustedes, 3358.
1: 3358 para el signo de Escorpio. Del signo de Escorpio pasamos inmediatamente a Sagitario. ¿Qué hay para Sagitario?
2: Los sagitarianos, sale el 8 de aire. El 8 de aire habla de que todo es triunfo para ustedes. Hagan lo que quieran, tema laboral, cambios, todo, muévanse, porque todo lo que ustedes van a hacer va a ser positivo. Entonces, aprovechen, ustedes son personas creativas, ustedes son personas que siempre no están quietos, no están quietas y quieren hacer las cosas. Háganlo sin miedo, porque lo que se avecina son bendiciones. Bendecidos van a estar económicamente, laboralmente, en todos los aspectos. Van a estar bendecidos también, especialmente en el tema a nivel laboral, porque ustedes se van a dar a conocer más, se van a denotar más frente al tema a nivel de ustedes. Ustedes, como ustedes, querían como mostrarse a sus jefes superiores y demás, pues sus jefes les van a decir, venga, sí, yo lo he visto mucho acá, he visto su compromiso y hasta ascenso económico pueden tener, entonces aprovechen. Sale Slash de Fuego y habla del tema sentimental, las relaciones emocionales están bien, van a estar equilibradas sin ningún inconveniente, todo va a fluir y todo va a funcionar sin problema. Bendecidos también van a estar en el tema emocional, pero con su relación y con su estabilidad. Reina de Agua, cuídense mucho, especialmente el tema de salud, y van a estar un poco enfermos, especialmente de la parte visual, punto importante, los ojos, para que se cuiden. Y número cabalístico para ustedes, 1111.
1: Uy, qué buen número.
2: El número de Los Ángeles, el número de la respuesta, el número de código sagrado, sí señor.
1: Para Sagitario, ¿verdad? Pasamos a Capricornio, Edwin.
2: Bueno, miremos a Capricornio por acá. A ver, los capricornianos del zodiaco, vamos a ver, y sale el 9 de tierra para ellos y sale el rey de tierras también. Entonces, 9 de tierra habla que hay un proyecto que hace rato querían hacer, un proyecto que hace rato querían visualizar, pues se les va a dar sin ningún inconveniente. Este proyecto ha estado dándoles vueltas todo el tiempo, como que ustedes decían, yo lo quiero hacer, lo debo hacer y lo voy a hacer, y el universo se sintonizó, se sincronizó para que usted lo hiciera y lo ejecute. No tengan miedo, ustedes son bendecidos en el tema laboral y el tema económico va a ser muy bueno para ustedes. Sale el rey de tierra hablando del tema emocional y habla de los celos y de las situaciones negativas. Ojo, dejen de celar su relación, dejen de estar molestando su situación emocional, porque lo que están haciendo es aburriéndolos. Hoy es toma de decisiones, cambiar, empezar a mejorar, hablar, comunicar, es importante frente a su parte emocional. Hoy es un día para esto, para que ustedes reflexionen, para que ustedes entiendan que no pueden condicionar su relación y hay que amar sobre la libertad. Tema de salud, cuídense mucho, especialmente la espalda, la cintura, punto importante. Y número cabalístico para ustedes, capricornianos, número 5556.
1: 5556 para Capricornio. De Capricornio pasamos inmediatamente al signo de Acuario. ¿Qué para Acuario, Edwin?
2: Bueno, los acuarianos, 7 de tierra, y el 7 de tierra habla que todo está mejorando al 100%. Lo mejor es que ustedes han hecho la gestión, ustedes han laborado, se han esforzado y demás, y la gestión se está haciendo y se ven los resultados. Quieren comprarse esa casa, hay compra de casa, de vivienda, hay bendiciones. Sale el 7 de tierra, nos habla que el tema del dinero va a fluir. Lo mejor es que estaban buscando un empleo y llega ese empleo, firman contrato. Si no lo estaban haciendo, pues llegarán las opciones nuevas que van a generar esa situación bonita para ustedes. Todo fluirá, todo funcionará y todo será bendecido para ustedes. Lo mejor es que económicamente van a fluir y van a fluir en el tema sentimental. Sale el 4 de agua porque van a estar enamoradísimos, van a estar conectados con el tema sentimental, van a estar felices con el tema de las relaciones, no hay necesidad de buscar nada, todo está perfecto. Tema de salud, cuídense mucho la parte bronquial y respiratoria, y los números cabalísticos para ustedes, 2357.
1: 2357 para el signo de Acuario, y cerramos este horóscopo semanal con el signo de Piscis.
2: Gente de Piscis, la gente de Piscis iba a estar mucho mejor en el tema laboral, estaban peleando con sus jefes superiores, pero llegan los momentos de tranquilidad. Sale la reina de tierra hablando de la estabilidad que van a estar muy tranquilos y muy estables frente al tema a nivel laboral. Por fin se van los malos momentos. Ojo con los chismes, porque la gente alrededor sí es bien chismosa y tienen gente alrededor que no es tan chévere y tiene que ver con sus compañeros precisamente. No confíe, ojo con el tema laboral. En cuestiones económicas y financieras, simplemente todo se va a estar dando y el tema a nivel del dinero que estaba esperando llegará. Sale el caballero de fuego hablando de nuevas relaciones sentimentales. Prepárense para una nueva relación, una relación estable, una relación bonita, una relación que vale la pena. Alguien se acerca con la situación positiva de enamorarse de ustedes y de entregar el sentimiento, entonces aprovechen. Caballero de tierra, cuídense mucho la parte gástrica, ojo con el colon y especialmente también con el hígado, son dos puntos importantes de salud para cuidar. Y número cabalístico para ustedes es 8913.
1: 8913 para el signo de Piscis. Él es Edwin Ocampo, el mejor parapsicólogo de toda Latinoamérica. Si de pronto usted se quedó sin la información del número cabalístico, me puede escribir en redes sociales, al aire López, ahí anoté absolutamente todos, de todos los signos. Aquí en Kick me pregunta Joanita, que no logró conectar a ese antes, y que si por favor le regalo el signo de el número cabalístico del signo de Aries. Es 7756. 7756. Bueno, Edwin Ocampo, mejor parapsicólogo de Latinoamérica. Gracias porque me ayudó el fin de semana con el Paris Saint Germain. Gané platica ahí.
2: Ganó. ¿Y Pasquel también?
1: ¿A Pasquel también?
2: También.
1: A ver, y si es así, imagínese con el número cabalístico.
2: Imagínese. No, y los números cabalísticos han caído varias veces, me lo han contado. Y qué chévere que ustedes se puedan conectar con la numerología, con ese mensaje bonito del horóscopo. 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
1: Ahí está Divino Campo, ya lo saben. Quédense ahí conectaditos porque en minutos se vienen las consultas personalizadas con Edwin Ocampo.

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Ahí está Juan Palau con esta canción que se llama Bombonera. Un éxito que suena hasta ahora en Mix Radio, Mix 92.9. 7 de la mañana, 12 minutos. Ya venimos con las noticias. Por ahora, si usted de pronto tiene algún reporte de movilidad, si está pasando algo en estos momentos en la ciudad, las principales vías y demás, recuerde que nos lo puede dar a conocer, nos lo puede informar con notica de voz al 310-42-82-92-9. Notica de voz, 310-42-82-92-9. Somos la emisora que comanda Mix Radio. Ya venimos con noticias mientras tanto. Nos vamos con Verano Rosa y Karol ya está ahora en modo Mix.

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1: En Instagram nos pueden seguir como Mix Radio Bogotá y estamos conectados para ustedes también en estos momentos en Kick. Así nos pueden seguir en Kick Mix Radio Colombia. Estamos ahí también conectados saludándolos a cada uno de ustedes. Ya viene en contados minutos el consultorio virtual con Edwin Ocampo, pero mientras tanto vamos a hablar de toda la actualidad de noticias, todo lo que pasa a nivel local, a nivel nacional y a nivel internacional. En estos momentos nos vamos a quedar aquí mismo en Bogotá para hablar de todo lo que está pasando en la ciudad. Ahora mismo es noticia un susto en la estación de Transmilenio donde un joven intentó atacar al personal de seguridad con un cuchillo. De acuerdo con las primeras versiones, el incidente se habría originado cuando el joven ingresó al sistema sin validar su pasaje. Un video de @pasa en Bogotá muestra cómo un hombre que presuntamente intentó agredir con un arma blanca a guardias de seguridad es del sistema de Transmilenio en Bogotá. De acuerdo con las primeras versiones del incidente, se habría originado cuando el joven intentó ingresar al sistema sin validar su pasaje. Al ser requerido por el personal de seguridad para cumplir el procedimiento, el individuo reaccionó con hostilidad, lo que derivó la confrontación captada en el material audiovisual. Eso pasó en la localidad 12, y aunque el video ha generado preocupación entre los usuarios de transporte masivo, hasta el momento no se han reportado personas heridas y ni se conocen los detalles sobre la intervención de las autoridades para controlar la situación. El Transmilenio y las autoridades locales no han emitido pronunciamientos oficiales sobre el hecho, mientras que los videos compartidos en redes sociales permiten observar la tensión del momento y la rápida reacción de los guardias ante la amenaza. La difusión del material ha abierto un debate sobre la seguridad en el sistema de transporte y las medidas deben adoptarse para prevenir agresiones de este tipo, así como la importancia de respetar los protocolos de ingreso del pago del pasaje.
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1: Esto pasó en la localidad, en la ciudad Bogotá, el día de ayer, 31 de mayo. Pasamos a nivel nacional, noticia de última hora, Iván Cepeda invita a Abelardo de la Espriella a debatir. Primeras decisiones tras los resultados de la Espriella y Cepeda, recordemos que se medirán en segunda vuelta para ver quién llegará a la casa de Nariño. El país salió a las urnas y se conoció cómo quedó el mapa político. Y las autoridades destacaron que la jornada electoral de primera vuelta del domingo 31 de mayo se desarrolló sin complicaciones grandes. El preconteo de la registraduría dejó los siguientes resultados. Abelardo de la Espriella quedó con el 43,74% y lo siguió Iván Cepeda con el 40,90%. Ambos serán protagonistas de la segunda vuelta dentro de 3 semanas. La sorpresa llegó con Paloma Valencia, quien quedó tercera en la contienda con un 6,92%. Es importante mencionar que el presidente Gustavo Petro tuvo un pronunciamiento polémico y mencionó que no aceptó los resultados del preconteo de la firma privada de los hermanos Bautista, y el mandatario también cuestionó el software y aseguró que en la última semana hubo 800.000 cédulas agregadas que no estaban en el censo electoral. Después de los resultados, el candidato Cepeda aseguró que hubo 10 millones de votos mal contados. Por eso puso sobre la mesa presuntas irregularidades en el proceso. Yendo de la mano con lo mencionado por el presidente, también dejó varios mensajes al contrincante y no aceptó los resultados. Paralelamente, pero desde Barranquilla, de la Espriella dio sus palabras tras la victoria en las urnas. No se guardó nada y le respondió a Cepeda. Emplazo a debate, Cepeda de la Espriella. Pues bien, en la mañana, este lunes 1 de junio, comenzaron las primeras movidas de la contienda y a través del medio de comunicación o la red social X, el candidato del Pacto Histórico invitó a De la Espriella a debatir. En Palacio, el candidato a debate anunció a la opinión pública que en plazo a debate político y electoral, las condiciones para efectuarlo serán acordados por las personas que he designado para ese fin y cuyo nombre daré a conocer, afirmó el señor Iván Cepeda. Así quedó el tema de la política. Vamos a ver si habrá debate o no habrá debate. Lo que sí sabemos es que tendremos segunda vuelta.
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1: 7 de la mañana, 21 minutos. Vamos a informar todo lo que está pasando a nivel nacional. Reportan temblor en Colombia en la mañana de este 1 de junio. El evento es reportado por el Servicio Geológico Colombiano y fue localizado en una zona sísmicamente activa en el nororiente del país. El Servicio Geológico Colombiano, más conocido como el CGC, informó un movimiento telúrico ocurrido en la mañana de este 1 de junio del 2026 a las 6:34 de la mañana en el municipio de Los Santos, Santander. De acuerdo con el boletín actualizado, el evento tuvo una magnitud de 3,1 y una profundidad aproximada de 153 kilómetros. Según el reporte oficial, los municipios más cercanos del punto de origen fueron en Los Santos, a unos 7 kilómetros, Jordán, aproximadamente 10 kilómetros, y Zapatoca, a 13 kilómetros. Hasta el momento de la publicación del informe no se han registrado daños materiales ni personas asociadas a este evento. Mix. 7 de la mañana, 22 minutos. Cerramos con información a nivel internacional. Mucho ojo porque hubo pánico en un avión de United Airlines. El pasajero intentó meterse a la cabina de los pilotos. El comandante tuvo que activar protocolos de emergencia y desviar la aeronave para un aterrizaje forzado y el sujeto finalmente fue capturado. Momentos de terror e incertidumbre vivieron los pasajeros del vuelo UA-2005 de United Airlines, el cual cubría la ruta entre Chicago y Minneapolis en Estados Unidos. La tripulación se vio obligada a activar protocolos de emergencia y a desviar la aeronave con urgencia debido luego de que el hombre intentara meterse a la fuerza a la cabina de los pilotos. Según confirmaron reportes de la aerolínea, el grave incidente ocurrió en la noche de viernes 29 de mayo y el sujeto empezó a mostrar comportamientos altamente agresivos que encendieron alarmas de los auxiliares de vuelo y sembraron el pánico entre los demás preocupantes. Las comunicaciones registradas con el control terrestre revelaron que al hombre que intentó en repetidas oportunidades violar la zona restringida llegó a causar inminente peligro y los auxiliares de vuelo con varios pasajeros tuvieron que unirse para contenerlo y amarrarlo físicamente en pleno vuelo. Al ver la situación que era incontrolable, el comandante de la aeronave tomó la decisión radical de desviar la ruta y realizar un aterrizaje no programado en la ciudad de Madison, Wisconsin. Una vez el avión tocó la tierra, agentes de la oficina del alguacil del condado de Dane ingresaron armados a la cabina de pasajeros y sacaron al hombre bajo custodia, poniéndolo a disposición de las autoridades federales y del FBI. Afortunadamente, tras la intervención policial, el vuelo pudo reanudarse y su trayecto hacia Minneapolis, con unas horas de retraso y sin registrar personas heridas, llegó de una manera habitual. En caso, el caso vuelve a encender un debate serio, todo eso lo que está pasando con la seguridad y la aviación comercial en este año 2026. Esto es lo que está pasando a nivel internacional. Mix. 7 de la mañana, 24 minutos. Somos la emisora que comanda Mix 92.9. Vayan preparando de una vez su nombre completo, fecha de nacimiento y pregunta totalmente específica, porque en contados minutos vamos a abrir el consultorio virtual con Edwin Ocampo. Mientras tanto, nos quedamos con buena música en Mix 92.9.
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1: 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A esta hora, 7 y 40 de la mañana. 7 y 40 de la mañana, a esta hora abrimos el consultorio virtual. Ya está Edwin Ocampo totalmente listo. Ya se pueden ir aquí, Mix Radio Colombia, Mix Radio Colombia. Ahí van a mandar ustedes la pregunta, nombre específico, nombre completo, pregunta específica y fecha de nacimiento. Ahí ya Edwin me estaba haciendo caras, como así que nombre específico. El que tiene boca se equivoca y el que lo corrige, dejémoslo hasta ahí. Bueno, Edwin, ¿preparado?
2: Listo. Esos dichos suyos.
1: Esos dichos míos, ¿no? Esos dichos míos. Bueno, por acá ya está Diari Lozano, que dice... De una vez nos vamos a ir con las consultas.
2: Con vale, pues.
1: Por acá dice Diani Lozano, del 29 de junio de 1996, dice, llevo 13 años con mi pareja, hemos tenido muchos problemas últimamente y quisiera saber si vale la pena seguir en esa relación o si ya es mejor soltar. Gracias.
2: Ok, miremos pues. Bueno, realmente soltar es hace rato. Definitivamente esa relación no funciona, no genera, no fluye y no es una relación adecuada ya. La situación es que ustedes ya perdieron el respeto, perdieron el amor, perdieron el norte de la relación. Tomar decisiones es importante en la vida y no seguir dándole vuelta a algo que no va a funcionar. De pronto le dices, ay, es que en un mes él va a cambiar, en un año si le doy oportunidad. ¿Cuántas oportunidades tienes que darle a la vida para entender que no sirve? Así te lo digo. Entonces, es importante tomar decisiones ya. No funciona, hay que soltar.
1: Hay que soltar. Bueno, por acá también está Geraldine Trujillo, del 31 del 03 de 1993. Y dice, a mi suegra le embargarán la casa. Ella es del 09 del 04 de 1954. Y si es así, ¿qué será de nosotros?
2: El embargo ya está listo prácticamente. Que se ejecute, no. Todavía no hay una ejecución, se le puede demorar un tiempo. Te puedo decir, hasta un año van a tener como de permiso, como de gabela, como dicen por ahí, para poder organizar. Ojo, hay que poder organizar la situación. Todavía pueden hacer algo.
1: Ok, por acá también aparece hasta ahora Jen Caro. Dice, buenos días, quisiera saber si es bueno pedir traslado en mi trabajo para Medellín. Soy Jenny Castro, del 7 del 02 de 1983.
2: Jenny, tú no tienes felicidad aquí, no tienes conexión con el tema a nivel de la energía. Hay que cambiar y hay que pedir ese traslado y se te da sin ningún inconveniente. Vienen las bendiciones para ti y la fuerza se te va a dar para poder tomar esa decisión, asumirla con toda la situación y sí, te espera el cambio.
1: Le espera el cambio. También está por acá Daisy hasta ahora. Dice, soy de Lady Páez Rodríguez, del 16 de octubre de 1990, y quiero saber por qué mis hijos se están enfermando tanto, qué está pasando.
2: La energía de la casa está pesada, el entorno, cuando energéticamente estamos conectados con la energía negativa, con el tema a nivel de ¿cómo se dice? Como el tema de estar peleando, como desarmonizados, pues la energía también se siente en nuestros hijos. Recuerden que la energía es como una gripa. Si yo energéticamente estoy peleando, estoy desnivelada frente al proceso económico, que peleo, que no estoy bien sintonizado, pues esa energía también la absorben las personas alrededor y por eso se pueden llegar a enfermar tus hijos. Punto importante, no, ni siquiera es un tema de salud, es un tema energético.
1: Bueno, muy bien, también está por acá en estos momentos Brian Ramírez. Dice, hola muchachos, buenos días, mi nombre es Brian Ramírez, del 25 de enero de 1993. Quisiera saber si el proyecto que tengo con un préstamo ahí detrás, quiero saber si se me van a dar las cosas, dice él.
2: Sí se da para que puedas organizar tu situación económica, laboral y también para que montes negocio, porque se ve temas de negocio independiente. Sale la carta del sol y habla de la situación de los cambios positivos. Se te da ese crédito, se te da esa situación económica para poder iniciar esos proyectos.
1: Listo, perfecto. Por acá también está Crista Merino. Dice, hola Mix, soy Crista Merino, del 10 del 12 de 1999. Quiero saber si vale la pena seguir con mi pareja.
2: Bueno, el tema es que no funciona ya. Hay veces tenemos esa idea de darle oportunidad y tiempo a las cosas y esperando que cambien, que mejoren. Y no hay cambio. Definitivamente tomar una decisión sería perfecto. Y lo mejor es que por ahí hay una nueva persona. Alguien te gusta o alguien va a llegar y eso va a ser el cambio positivo.
1: Ese es el cambio positivo. Por acá también se reporta hasta ahora Laura. Dice, hola, buenos días. Me gustaría saber si empiezo a buscar nuevas ofertas laborales. Ya que donde estoy no estoy a gusto. Soy Laura Fernández del 22 de febrero de 1995.
2: Y se te nota la energía tan pesada que tienes, Laura. Sale el 10 de aire y habla de los problemas, de los chismes y de tus compañeros que son terribles. Con razón estás aburrida. Tienes que tomar decisiones, pasa hojas de vida, hazlo, muévete, porque hay un cambio muy pronto y en el mes de julio puede llegar esa oportunidad.
1: Recuerden que estamos en Kick Mix Radio Colombia. Ahí van a poder hacer sus preguntas. Como por ejemplo acá Kelly, que dice: buen día, quisiera preguntar por mi hermana Catherine Pachón del 03 del 12 de 1991, si se vendrá a vivir a Medellín con mi madre y mi sobrino, dice por acá Catherine.
2: Sí, se va a vivir definitivamente y necesitan conectarse en el tema a nivel de estar allá todos para que se puedan ayudar. Definitivamente la familia se vuelve a ubicar y a unificar.
1: Perfecto, por acá también se reporta hasta ahora Daisy, que bueno, ya le leímos el mensaje a Daisy, no entiendo por qué sigue escribiendo. Daisy, por favor. Por acá también se reporta Katie, que dice: buen día. Ah, bueno, también está por acá Daisy. Está, es que escriben tanto ellos mismos. Laura, por acá también ya dice presente, Laura. Laura Hernández, del 22 de febrero de 1995, quiere saber si puede buscar otras ofertas laborales.
2: Sí, y esas ofertas se dan, pero para el mes de agosto, septiembre. O sea, ya mismo que vaya a salir algo, no. Se ve más bien septiembre, octubre. O sea, perdón, agosto, septiembre. Es como el segundo trimestre. ¿Cuándo es el segundo trimestre? Tercer semestre. Este es el segundo.
1: Este es el segundo, sí.
2: Es el segundo de mitad de año. Sería así. Sería entonces septiembre, octubre. O sea, realmente sí, septiembre, octubre. Es como esa parte de encontrar algo laboralmente fijo. Sí llegan oportunidades, pero ahorita oportunidades de pronto tan estables como tú esperas, no. Pero algo bueno sí llega para esa época.
1: Bueno, perfecto. Por acá Daisy me dice que la preguntará para la hermana. Dice Daisy Páez Rodríguez del 05 de enero de 1994. Quisiera saber si es viable vivir con mi pareja actual y qué tiempo sería.
2: Claro que sí, la relación funciona, fluye sin problema y realmente pues antes de finalizar el año lo pueden hacer. Organicen económicamente porque el tema económico es lo que les hace falta, pero si se restablecen, si empiezan a organizarse, si empiezan como a buscar las opciones, hay oportunidades de cambio y vale la pena, sí, en todo sentido.
1: Perfecto, por acá en el 310-4282-929 también me envían consultas, yo aquí también les respondo, listo, preferiblemente por Kick, pero en este caso pues estoy haciendo la excepción. Mix, buenos días, mi pregunta es que quisiera saber sobre el trabajo de mi pareja, ya que lo veo mal. Él es Fabio Sousa del 22 de julio de 1981.
2: Y tiene que ver con el tema de la gente que lo rodea y lo presionan, lo molestan. Y lo peor es que él no dice no a nada. Entonces eso también son cargas que él se genera y él tiene que aprender a soltar las cosas. Pero el tema laboral sí no cambia sino hasta el otro año. Todavía va a tener esa situación laboral. Hay algo muy importante. Tenemos que agradecer lo que tenemos para poder que se transforme y se cambien las cosas. Cuando yo empiezo a decir este empleo feo, esta situación está aburrido, pues qué va a hacer, recibir esa misma situación. Pero si yo cambio de concepción, empiezo a agradecer lo que tengo, voy a abrir caminos y puertas totalmente distintas.
1: Perfecto, por acá también está Daniel Torres, dice: buenos días, mi nombre es Daniel Torres Olaya, del 28 de mayo de 1996 y quiero saber si mi mujer me es infiel. Ella está en España y yo a fin de año voy para allá.
2: Bueno, temas de infidelidad, no hay infidelidad, más bien mírate tú, porque mientras ella está por allá laborando, tú estás pensando cosas que no debes. Y hay algo muy importante, cuando dice el que las hace las imagina. Resulta que aparece buscando otras personas. Entonces, tú diciendo el tema de fidelidad, y fidelidad, ¿dónde la tienes tú?
1: Ay, pero no lo regañe, Edwin, que no, eso lo está preguntando.
2: Porque es que realmente hay veces tenemos esa concepción de pedirle al otro lo que yo no doy. Entonces, ojo con eso, porque tú dices tu esposa está engañando. No, tu esposa no está engañando, está laborando y fregándose literalmente, así en esa palabra las puedo decir.
1: Está trabajando fuerte.
2: Pero realmente, ¿tú qué haces buscando en internet o hablando con personas? A ver, pues.
1: Ay, Dios mío, bueno. Edwin, pero no me regañe a los oyentes, por favor. Solo están preguntando cosas puntuales.
2: No, pero a las cosas se tienen que hablar como debe ser, ¿cierto, JP?
3: ¡Dale es duro, dale es duro!
1: Ya llegó por acá JP el residente, el más pegado.
3: El más potente.
1: El más potente, hasta ahora respetamos. Dicen por acá: Johncito, por favor, mi hermana y mi sobrina hace rato no sé nada de ellas. y me dijeron que las vieron en la calle. Quisiera saber si están bien o qué sale. Porfa, léeme, gracias. Nelson Capera, del 27 del 10 de 1992. Por favor.
2: La situación de ellas es terrible. O sea, ¿sí? Realmente sí.
1: ¿Qué,
2: o sea,
1: cartas sí salieron, Edwin?
2: Sale el 4 de tierra y habla del tema de la calle, curiosamente.
1: Ay, Dios
2: esto
1: mío.
2: Habla y expuestas a muchas cosas en donde están, no tienen algo fijo, están de un lado para otro, están de un lado pues no tan seguro. Entonces, así como tú estás preguntando en ese momento, haz algo para que esto cambie. Porque realmente tú te alejaste y dejaste a tu familia a un lado, que era más importante por otras personas. Entonces, si yo elegí a otras personas, a mi familia, pues estoy como errando en esa situación. Uh-huh. Y te necesitan, ojo con eso.
1: Te necesitan, bueno, bendito sea el mensaje en estos momentos de Edwin. Por acá también se reporta en Kick. Buenos días, soy Michelle Tazama, de 1997-10-07. Quisiera saber si me contratarán en un trabajo en la ciudad de Acacías. Ya pasé los documentos la semana pasada y no me han llamado.
2: Sí te contratan, pero todavía no. Se te demora un poquitico. Entonces ten paciencia. De todas maneras te va a salir otro tema laboral por ahí. Entonces también tendrás que escoger y colocar en la balanza la vida que pesa más. Lo que quieres hacer o lo nuevo que también se avecina.
1: Bueno, por acá también... Me gusta cuando son amables, cuando piden el favor, como por ejemplo Felipe Carpintero, que me dice: Johncito, por favor, léeme.
2: Ah, porque te dijo Johncito.
1: Con todo gusto, mi rey. Mi pregunta es sobre mi pareja, si me es infiel. Ella se llama Dayana y nació el 25 de agosto del año 2004. Ay, Edwin, no, no se ponga con esas.
2: Cuando yo hablo los dos.
1: Usted hasta me pone ansioso a mí, Dios mío, padre.
2: Hay un tema de infidelidad, sí, señor. Y realmente si existe alguien. Alguien que se acerca y tiene que ver con el pasado. Entonces, hay cosas inconclusas y esa persona del pasado todavía está reincidiendo frente al tema de esta relación. Entonces, sí hay.
1: Ay, Dios mío. Bueno, mucho ánimo, parcero. Por acá también hasta ahora se reporta Adriana. Dice: buenos días, soy Adriana, del 11 del 09 1997, y quiero saber si debo continuar con mi pareja y qué pasa con mi situación financiera. Querida Adriana, por esta vez vamos a hacer la excepción, pero por favor, manda tu nombre completo para la próxima ocasión.
2: Bueno, Diana, aparece el tema de la relación peleando y agarrados por cosas sin sentido. Recuerden que nosotros...
1: Adriana.
2: ¿Adriana?
1: Sí, señor.
2: Ah, ok. Igual, estás igual. Realmente el tema de la conexión de ustedes, les hace falta el diálogo y la comunicación. Somos el reflejo de nuestra pareja. Entonces, ¿qué estoy haciendo yo para cambiar también la situación que no me gusta de mi pareja? Entonces es importante tener ese concepto para poder mejorar y poder fluir frente a la relación. No es mala, todavía hay muchas cosas que hacer, pero sí tienen que empezar a cambiar ella también. El tema del carro, la fortuna, habla del tema a nivel económico y financiero, va a estar mucho mejor y la estabilidad la va a tener. Hay una oferta por ahí nueva laboral y hay un tema a nivel de vivienda. ¿Quieres comprar casa? Porque sale oportunidades de vivienda.
1: Qué bueno, qué bueno, qué bueno. Bueno, por acá también está Viviana Cantor. Dice: hola, Vix, mi nombre es Claudia González. Mi pregunta es respecto al ámbito amoroso. Estoy saliendo con una persona comprometida y por otro lado sigo hablando con mi ex, el cual vive fuera del país y me insiste que me vaya con él. Soy del 11 de junio de 1991.
2: Ni lo uno ni lo otro. El tema del pasado, el ex todavía está saliendo con alguien allá y quiere que tú vayas. Tú botas todas tus cosas y te vas para allá a son de qué. Ni se te ocurra. Y lo que estás viviendo en el tema a nivel del casado, pues muy rico, muy chévere, lo puedes disfrutar, pero tú terminarías siendo la amante y es una realidad que no se va a cambiar. Él no va a dejar su esposa por ti, de una vez te lo digo, ni lo uno ni lo otro.
1: Bueno, Edwin se pone un poquito se pone ¿qué? Sincero, ¿no?
2: No, yo siempre he sido así.
1: Bueno.
2: Perdónenme, disculpen, pero las personas que me conocen saben que yo siempre digo las cosas como son.
1: Igual no se tomen nada personal, Edwin simplemente tira las cartas y es lo que le
2: dice. Y toma decisiones. No, lo que pasa es que qué chévere es tomar una decisión y no mandar y no estar estrellado toda la vida. Uh-huh. Porque mejor un dolor a 20 mil dolores.
1: Bueno, ahí está. También por acá, última consulta. Dice: buenos días, Edwin y Johnlo. Quiero preguntar por mi esposo Diego Orjuela, del 09 del 03 de 1994. Es sobre un tema laboral, ya que no consigue trabajo y en la salud se encuentran unos tratamientos.
2: Okay. Bueno, tema laboral para él. Oportunidades va a tener ahorita en el mes de julio, agosto, y oportunidades interesantes. Y en el tema a nivel de salud sí mejora también. Simplemente es que lo que le está enfermando a él directamente es el tema de no hacer nada, de estar quieto, de no poder evolucionar. La frustración también genera dolores y genera esos estancamientos. Hay que soltar, que liberar, y hay oportunidades nuevas con respecto al tema a nivel laboral.
1: Bueno, última consulta ahora sí, Edwin. Esta consulta está un poquito fuerte. Dice por acá Mónica: perdí a mi hermano mañana hace 15 días. El 19 de mayo, nació el 22 de septiembre del 97. Es una pérdida muy grave. Ayúdame a saber qué nos depara con la familia y mi cuñada, que está muy mal y tiene pensamientos que prefiero no compartir. Quiero saber qué viene después de este accidente tan doloroso. Lamentablemente se accidentó en la moto.
2: Bueno, realmente hay veces que no aceptamos situaciones, circunstancias, y todos tenemos un día y una hora, ¿no? Tenemos un proceso ya por vivir y era el momento. No se pregunten por qué tan rápido, ¿no? Simplemente todos tenemos un día. El tema es el siguiente: la situación de ella sí va a estar afectada, pero es natural que ella tenga un choque emocional, que tenga un choque frente a esa partida y ese desprendimiento físico. Pero sin embargo, se ve que ella va a poder superar la situación. Es cuestión de tiempo. El tiempo es el que va sanando las heridas y va generando esa situación. No va a pasar nada con ella, fresco. O sea, realmente no se preocupen por ella, simplemente hay que estar pendiente y demás, pero realmente no se ve que vaya a pasar una cosa a mayores.
1: Okay.
2: El tema legal, si hay un tema de papeles que van a tener que solucionar, hay una situación, una cuestión de papeles que va a generar un dinero extra, o una situación económica que va a generar temas de lo que le pasó a él, pero sin embargo todo se soluciona. Y en el momento la situación empieza a organizarse. Y pues el tema, como les digo, cuando es el momento, llegará. Así de sencillo.
1: Cuando es el momento, llegará. Gracias, Edwin. Mucha fuerza para Mónica y para toda su familia. Sé que son momentos difíciles. Bueno, Edwin Ocampo, números de contacto, por favor, redes sociales, si de pronto quieren una consulta mucho más personalizada y privada con él.
2: Fácil, @parapsicólogo, uno en Instagram, en TikTok, para que me sigan así. 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
1: Perfecto, él es Edwin Ocampo, esto es Mix 92.97 de la mañana 56 minutos. Recuerden que también nos pueden escuchar con la aplicación.
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1: Me han contado un minuto, llega Aquí Nadie Responde. Mientras tanto, nos vamos con este clásico de Wisin y Yandel, Estoy Enamorado, modo Mix.

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0: Quiere, ve siempre. Es la canción preferida de los junioristas. ¿O me equivoco, John?
1: No, sí, ¿no? Sí, tiene. Es muy barranquillera.
0: Es muy barranquillera esa canción. En general es muy barranquillera la canción. Y entonces, por ser tan barranquillera, los junioristas le hicieron la versión
2: de Junior. Ah, con razón. El John López anda desde Lambiscón con los jefes. Claro. Como sabe que viene la final entre Nacional y Junior, entonces está Lambiscón.
1: Estoy actualizado.
2: Que Lambiscón compuesto.
0: Oiga, buenos días.
2: Buenos días.
3: Buenos días.
0: Semana futbolera. Semana de muchas noticias de lo que pasó el fin de semana.
2: Fuerte.
0: Semana de mucha reflexión, yo creo. Hay que reflexionar que vienen tres semanas duras, vienen tres semanas difíciles para nuestro país. Tres semanas densas.
1: Con tres festivos. Semanas,
0: exactamente. Además de tres festivos.
2: ¡Qué bendición! ¿Qué? Laura Good Day, cuéntenme
0: eso. Tres festivos seguidos.
2: ¿Qué? No sabía.
0: Tres semanas donde obviamente, donde se vio claramente que la derecha y la izquierda está bastante partida en nuestro país, bastante polarizado en nuestro país, donde pues obviamente los dos candidatos que pasan a segunda vuelta, en este caso Iván Cepeda y Abelardo de la Espriella, van a darlo todo por sus equipos y por su derecha cada uno y por su izquierda, para poder llegar a ser presidentes del país. Triste noticia para nuestro país, porque ayer lo decían obviamente los analistas y los expertos en el tema, que el país está bastante polarizado y es bastante fuerte, porque la mitad del país no va a querer al presidente que va a quedar, independientemente de cuál sea. Entonces, pues obviamente hay una semana, tenemos unas tres semanas bastante difíciles por muchas razones, ¿no? Lo primero es que los candidatos, ayer nos dimos cuenta en su
2: discurso
0: luego de que vieron los resultados, que se dieron muy fuerte. Ambos tuvieron palabras fuertes para ambos, básicamente, y pues estamos en un país en el que definitivamente empieza esa guerra a mandar, y habló acerca del petrismo, porque ya empezó el petrismo a incendiar el país. Ellos a veces, en ocasiones, son regulares para gobernar, pero no aceptan la derrota, ¿no? Uh-huh. Entonces empezaron a decir que hubo fraude, que hubo una cosa, que hubo la otra, ya van a empezar a movilizar a la gente, no. Y eso se va a volver bastante complicado para nuestro país. Entonces esperemos que las dos partes puedan de manera sensata llegar a ser presidente sin que haya forma de que el país se sienta tan afectado como ya se sintió el día de ayer. Y pues nada, muchachos, buenos días con esa noticia que yo creo que para muchos fue una sorpresa muy grande, que Abelardo se impusiera por encima de Iván Cepeda. Muchos creían, pues obviamente estaba claro para muchos que iba a haber segunda vuelta.
2: Sí.
0: Menos para algunos brujos por ahí que empezaron
2: a decir. Y a una le dieron hasta por los ojos.
3: Las varillitas de metal.
2: Esas varillas, esas varillas llevaron palo.
0: Sí. Ya para tomarnos más jocosamente.
2: Sí, vamos a disfrutarnos
0: de
2: esto.
0: Vamos a disfrutarnos de esto. Le vamos a mostrar la imagen. No es porque le quiera hacer mala publicidad y quiera que Edwin y Maite, que no se metieron en eso.
2: No, menos mal.
0: Le acabo de pasar a Johan Martínez la imagen de la chica. Pues yo me imagino que esta chica es, pues yo no sé.
3: Es varióloga.
0: Ella no es vidente, ella hace lo de las varillas.
2: Por eso
3: varillóloga. Pero ella es vidente.
2: Yo sé, sí, yo me imagino que tiene que ver algo con eso.
0: Es astróloga, exactamente. Le cancelaron todas las citas después de no hacer.
2: No, no te creo.
1: Pero es que ellos también tienen derecho a equivocarse.
2: No.
0: Oigan, esto de verdad, es que en verdad yo les voy a decir algo. Estas elecciones dieron un giro inesperado.
3: ¿Cómo será que ni las encuestas? Yo estaba viendo un canal nacional muy grande y le dijeron al director de una de las encuestas, el director de ese canal de noticias, bueno, ¿y lo que yo pago entonces qué? Porque es que nosotros pagamos esa encuesta súper grande y no se acerca ni poquito a los resultados que ustedes dieron. Entonces, ¿qué? Y el man de la encuestadora como que... la verdad es que, bueno, ahí le inventó una parla terrible.
2: Es que para ellos... creen que tienen mucho que... yo creo que ellos piensan que con entrevistar o con encuestar a 1,000 personas ya es todo el país, y no...
3: Lo raro es que fue muy desfasado, o sea, porque el periodo presidencial pasado le pegaron un poquito más a los resultados. Ajá. Por lo menos al primero y al segundo puesto. Esta vez sí fue desfasado total.
2: Yo creo que Abelardo cogió fuerza estos últimos días, podría creerlo yo. No creo que esa fuerza no es de antes, esa fuerza es de ahora.
3: Igual, quiero felicitar a la Registraduría Nacional porque entregaron los resultados muy rápido.
2: Hicieron un buen trabajo.
3: Todo mundo decía que no, que es que como el gobierno actual es de izquierda, va a ganar la izquierda. Se demostró que no, que tenemos un sistema electoral que
2: funciona
3: y que es rápido y que hay que aceptar los resultados, muchachos. O sea, hay jurados por cada mesa, tenemos que aceptar los resultados. O sea, si van a hacer campaña con base, no, es que nos robaron las elecciones, no van a hacer absolutamente
1: nada. Bueno, pues en redes sociales no le van a pegar al mensajero, ¿no? Pero se ve algunas imágenes de lo que son los votos,
3: los formularios,
1: como algo modificados. No sé si sea eso cierto.
0: ¿Quién sabe? No, es que todos los años, oiga, todos los años quieren venir a meterle la mano a este tema y es bastante complejo porque al fin y al cabo están hablando de su país, queridos amigos gobernantes. Muchas entidades, muchos entes internacionales, de hecho, ponen como ejemplo la dinámica y el sistema que tenemos en Colombia para que los mismos gobernantes, no solamente gobernantes, el presidente nacional venga a hablar mal, precisamente la registraduría, que hizo un trabajo impecable y que en poco tiempo, oiga, eso se acaban
3: En dos horas ya sabía, en una hora ya sabíamos que iba a haber segunda vuelta y en menos de dos horas ya estaban todas las mesas y es un sistema que lo eligió usted, señor presidente. Entonces está criticando el mismo sistema que lo eligió usted.
2: Sí, no, yo creo que no hay que salir a dar patadas de ahogado porque esto lo que va a hacer es dividir más el país, más bien dejar que todo fluya, que la gente vote por quien quiera votar y ya, y no dividir más el país porque
1: es la democracia, y también hay que
2: respetarla.
1: Hay que respetarla la democracia, si no, si fuera siempre el que uno quiere que gane, pues
3: y si no,
1: es complicado.
3: Y si no estamos fregados a los dos candidatos, hay que hacerles un llamado a que hagan debates, a que la gente conozca sus propuestas, porque es que hubo un candidato que no salió a ninguna entrevista, ningún debate, y después están quejando de eso. Tienen que apersonarse de su campaña porque es el futuro del país el que está en sus manos.
1: También aplaudir que la gente salió a votar esta vez.
2: Uy, espectacular, me encantó. Y sabe que me gustó mucho cuando iba a votar, ver a la gente con la camiseta de Colombia, como quien dice, queremos que el país, como quien dice, me estoy apersonando de hoy, del día de votaciones, y me pareció espectacular. Creo que hace muchos años no veíamos un día de tan movido como este.
3: Eso es espectacular, vote por quien usted quiera, pero salga a votar,
1: así sea en blanco.
3: Y salieron a votar, felicitaciones para todo el pueblo colombiano y a la registraduría que demostró que tiene un sistema bien efectivo y bien rápido, ¿no? Para elegir gobernantes.
1: Oiga, ya que estamos tocando ese tema, me voy a ir con mi noticia ahí de chorro. En Medellín, dos jurados de votación fueron retirados. Dos jurados de votación en Medellín fueron retirados tras ser encontrados presuntamente en estado de embriaguez. Dios mío, padre, porque primero había ley seca. O sea, ya está mal. Y segundo, ¿cómo van a ir a ser jurados de votación? Borrachos.
2: No, es que si no van también los multan.
1: Exacto,
2: todo mal. Yo tengo un amigo que se fue, que es jurado de votación, o fue jurado de votación.
4: Pero son borrachos responsables.
2: Y se fue y es que para Zipaquirá. Y yo le dije, ¿vos qué vas a hacer a Zipaquirá? Y mañana tenés que ser jurado de votación. Pero me dijo, no, me vuelvo el mismo día. Y creo que lo hizo bien su trabajo.
1: El caso es que estos jóvenes van a enfrentar hasta 10 salarios mínimos legales mensuales de multa.
3: No hubieran ido para
1: eso. Por allá tomados.
0: De igual forma, en Girón Santander, yo sí tengo el video del chico que llegó completamente borracho y dormido a ser jurado de votación.
1: No.
0: Ahí le acabo de pasar. Yo no sé si pusieron la foto de la astróloga que le cancelaron todas las citas ¿Sí la pusieron? Estamos en el Kick.
2: En Kick.
0: Tenemos un problemita con el TikTok. No se preocupen, ya estamos solucionándolo. Kick Mix Radio Colombia. Véanse para allá. Oigan, este man sí se fue, que se durmió.
1: No.
2: A ver.
0: Vayan a ver porque el man sí quedó completo. O sea, llegó completamente a dormir allá. Qué vergüenza. Pero ¿para qué se ponen a tomar si saben que van a hacer eso?
4: Lo que me da tristeza es que no los hayan recibido con caldito de costilla.
2: Pero no solo se ve borracho, parece que presuntamente estuviera con otras cosas. O sea, según lo que uno ve allí en el video, no sé si solamente sea borrachera. Es que también, o sea, yo entiendo que esto es aleatorio, pero aleatoriamente también escoger unos personajes que uno dice, ¿qué? O sea, ¿son de qué?
1: ¿A ustedes alguna vez les tocó ser jurado de votación?
3: A mí no me ha
2: hasta el momento no.
1: A mí sí me tocó una vez.
2: ¿Sí? ¿Y qué tal es eso?
1: Uy, muy fuerte.
3: Pero ¿vos revisaste? Yo no revisé.
2: No, yo sí revisé. Yo cuando vi que eran no sé cuántos salarios mínimos, yo me metí a ver si era jurado y gracias a Dios no.
1: Ay, es que no le dan ni en refrigerio a uno.
4: Yo no me meto por el miedo de que salga ahí. Yo no me voy a meter ahí. Soy tan salado que salgo.
2: Peor. No, pero creo que solo informa. Creo que eso no es como que
3: llegar por correo
2: o alguna vaina.
1: Eso lo informan, llega hasta por mensaje de texto.
2: Eso iba a decir.
1: Correo, mensaje de texto. Si usted está en la universidad, le dicen en la universidad, tiene que ir a capacitaciones.
3: Y pregunta, si yo fui jurado de votación esta primera vuelta, ¿son los mismos? mismos jurados para la segunda?
1: Muy salado.
2: No, no, no, no.
1: Muy salado.
3: Porque estaba leyendo que al parecer sí.
1: A veces sí, no, a veces sí repiten.
2: Pero vea,
1: la mayoría, la mayoría que estudian para ser docentes, repiten. La mayoría que estudian derecho en universidades públicas, repiten.
2: Pero, o sea, yo digo una cosa, si me van a poner a repetir, marica, págueme un sueldito.
3: No.
2: Cualquier 200 luquitas, no. Es que es un domingo.
1: Vea, yo. Desde que a mí me tocó ser jurado de votación, yo me di cuenta que de verdad no le dan a uno ni un refrigerio.
2: No,
1: y una que otra vez, yo voy a mi puesto de votación y les llevo refrigerio a los muchachos, un chocorramito, un juguito.
0: A mí nunca me ha tocado ser jurado de votación.
2: Yo tampoco
0: nunca
2: espero
0: en la vida. Nunca, sí, nunca, sí, nunca. Sí. Pero eso, bueno, eso puede pasar, o sea, eso es algo muy aleatorio, entonces.
3: Puede pasar.
0: Esperemos a ver qué pasa. Bueno, muchachos, ya luego ya de hablar de tanta política y tanto tema, nosotros no somos expertos en el tema, así que tampoco es que nos vayamos a adentrar tanto. Sí podemos hablar de lo que pasó en Guatapé, que yo creo que fue otra noticia que tocó a muchos jóvenes el fin de semana, y donde uno se da cuenta que uno a veces está en el lugar equivocado,
3: que la sociedad,
0: definitiva, que la sociedad está cada vez valiendo más madres, y que cada vez está peor, y que cada vez esa guaracha y esas drogas y ese tusi y todo lo que está alrededor le hace daño a nuestros jóvenes, y hay que decirlo de esta forma, ya aprovechando que no tenemos el TikTok ahí que no nos van a mutear, pues ahí estamos en Kick Mix Radio Colombia para decir, el tusi y las drogas son malas, muchachos.
2: Total.
0: Eso no lo va a llevar a nada bueno. Esas fiestas de guaracha, ¿qué? Esos que dicen ser sus amigos no son amigos suyos. Los pocos amigos que uno tiene a esa edad son de la familia y algunos amigos que realmente son importantes, pero uno a esa edad no tiene tantos amigos. No, oiga, no. Uno va construyendo los amigos a medida que va pasando el tiempo, y lo que pasó fue muy fuerte, ¿no?
2: Y amigos que te lleven a o te inciten a consumir drogas tampoco son amigos, y más a ese nivel. Qué pesar lo que pasó con el chico de Guatapé. No estaba muy informado del tema, me puse a ver TikTok y cuando me sale un video presuntamente mostrando la realidad de lo que habría pasado con el chico que se ahogó en Guatapé, y la verdad me deja en shock, porque como quien dice, el man estaba en un lugar con sus presuntos amigos, no se sabe qué discusión hubo dentro del barco, del yate, y lo tiraron, terminó cayendo el man al agua y ahogándose sin ningún tipo de ayuda de parte de sus presuntos amigos, ¿no?
3: Escojan bien sus amigos.
0: Según lo que escuché, él como que estaba teniendo una fuerte discusión con la hermana.
2: Sí.
0: Tengo entendido, con la hermana estaba teniendo una discusión, y como que la discusión se acaloró un poco, y los manes, o sea, los chicos que estaban alrededor por defenderla a ella o algo parecido, empezaron a pelear con él. Bueno, a ver, él no lo tiraron, él lo incitaron a que se tirara, porque es que ya estaba muy presionado también.
2: Sí.
0: Y él vino y se tiró, o sea, no fue que lo cogieron y lo tiraron, hay que decir eso, y hay que ser muy honesto. O sea, el que vio completo el video sabe que a él no lo tiraron, él se tiró, pero obviamente él fue obligado a tirarse, porque si no se tira lo mata ahí a golpe.
2: Claro, ¿no? Y no solamente eso, los amigos, al no ayudarlo, también están cayendo en un delito, ¿no?
0: Claro.
2: Recuerde que cuando usted tiene la oportunidad desafortunada de ver un accidente o algo así, y usted no ayuda y se hace loco, también está cometiendo un delito. Así que esperamos a ver qué pasa. Yo creo que la fiscalía obviamente ya va a entrar en esta situación y ver qué hacen con los pelados que estaban dentro del carro ese, del barco. Yo creo, a ver cómo se llama eso. De eso, donde andaban montados.
4: Oiga, con los buenos días para la gente que a esta hora se levanta a través de Kick Mix Radio Colombia, los despierto en esta mañana para irnos un poquito más like con información interesante. Mire, un día como hoy se celebra el Día Mundial de la Leche, señores. Que ayuda a que usted tenga calcio, que usted en los primeros años de su vida sea fuerte, para los que de pronto no consumieron leche durante pues los primeros años de su vida, los primeros 20 años.
2: Sí. Uy,
4: me imagino que tienen sus huesitos débiles, pero esto ayuda a fortalecer los huesos, mis queridos amigos. Ayuda al sistema inmunológico, es una fuente de energía para los que no sabían, como el aguacate,
1: y lo ayuda a uno a crecer.
4: Como el plátano. ¿Cómo, señor?
1: Lo ayuda a uno a crecer y le fortalece el calcio.
4: Bueno, así que ya para los que les encanta tomar leche, felicitaciones el día de hoy. Usted, mi querido JP, ¿se tomó su vasito de leche el día de hoy?
2: Yo no puedo tomar casi leche, a mí me toca de la deslactosada.
3: Y
2: creo que casi que el 98% de nosotros nos toca deslactosada ya, sí, en nuestras edades.
3: No, a mí no.
2: ¿A usted no?
3: No.
2: Con razón, barriga de cambio.
3: Soy un pelado fuerte.
2: Pura barriga
4: y por otro lado, un día como hoy nació el señor Morgan Freeman, uno de los mejores actores de Hollywood, que muchos recuerdan por la película, por ejemplo, Todopoderoso. ¿Se acuerdan?
1: Muy bueno, claro.
4: Tiene muchas películas.
3: Tiene una película espectacular, que él es un preso y relatan como la fuga de alguien de esa cárcel. Es espectacular esa película.
4: Esa película se llama Sueños de Fuga. También
3: de fuga. Increíble.
4: Una de las mejores películas que lo llevó a ganar nominación al Oscar fue la película Invictus, también, que interpretó ahí el personaje Nelson Mandela.
3: Buena.
4: Y un día como hoy también, pues, nacen dos grandes estrellas de la música en el planeta. Por un lado, un gran DJ electrónico, cuatro veces ganador del premio Mejor DJ House en el planeta. También se llevó un premio Grammy Latino y fue un grande en la época de los 2000. Les hablo del señor Roger Sánchez.
2: Wow. Escogimos la menos famosa de Roger.
4: No, sí, más famosa. Es la canción que lo llevó a ser ganador. Para okay. De pronto, JP, que no conoce música electrónica, fue la canción que lo llevó a ser ganador de un Grammy Latino.
2: Ok.
4: Y por otro lado, les hablo de Alanis Morris, que también
2: está esa sí la
4: años,
2: conozco.
4: 52 años, una excelente cantautora canadiense, que pues seguramente muchos recuerdan por allá en la época de los 90. Y es importante resaltar que esta, digamos que cantante, por una parte, pues abrió el mercado para las DJs, o más bien para las artistas femeninas, ¿no?
2: Ajá, sí, porque ¿no, Alanis?
4: Después de escuchen esto de Alanis Morris, señores.

0: ¿A quién se les parece el estilo de Alanis Morris? Así que recuerden por allá, como en la época de los 90, los 2000.
1: Así se nos fatamos.
0: No, se parece, ¿sabe quién? Avril Lavigne.
1: Sí, fue la sucesora de esa época.
0: Ella, digamos que arranca en los 90, en el año 95, más o menos, a mediados de los 90. Y en los 2000 le entrega, digamos que el trono, digamos por llamarlo así, a Avril Lavigne. Sí, okay. Digamos que ahí se abre la puerta para muchas artistas femeninas que no tenían, digamos, o no estaban puestas en el radar. Como lo que hizo B.B. Queen en el reggaetón,
1: okay.
0: Lo hizo Alanis Morris en el pop en Canadá. Se abre la puerta para Avril Lavigne, se abre la puerta para artistas
2: Katy Perry después de ella.
0: Katy Perry también. Uy. Y bueno, muchas artistas como Pink también, que hicieron parte de esa época dura de los 90 y los inicios de los 2000. Ahí les cuento, muchachos, daticos para arrancar
1: bien,
0: el día de hoy. También hoy, un día como hoy, se realiza oficialmente la primera transmisión de CNN Internacional, el primer canal de noticias 24 horas del mundo.
1: Ok, muchas gracias.
3: Hemos tenido talento colombiano allá.
1: Sí, la Claudia Palacio la ha dado toda, ¿no?
3: Y Luis Carlos Vélez, que es el hijo de Carlos Antonio.
0: Sí, señor, también estuvo mucho tiempo allá, claro.
1: Vio, pero la Claudia Palacio rompe durísimo. Birra.
3: Sí, JP el residente.
1: Va a ver, JP el residente más pequeño.
3: También estuvo por allá lavando traperos, pero allá estuvo.
1: Hoy voy a Colombia. Ah, sí.
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0: encima, muy, muy por encima.
1: A ver si le muestran tarjeta amarilla, me parece.
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3: 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Presentamos a esta hora Ley de Gracias Deportivas. Hablaremos hoy nada más y nada menos de Ronaldo y de Messi, que antes de iniciar el Mundial siguen dando lora. Por otro lado, hoy juega la Cele. Hay polémica con Lucho Díaz en Europa y hay un campeón en el Giro de Italia. Además, ya hay fecha para el Balón de Oro. Y regresa el fútbol para Dumis para hablar de esto y más talento deportivo. Aquí está Carepalo. ¡Que pase, John López!
4: Hombre, ¿cómo vamos? Con los buenos días de nuevo a toda la mesa de trabajo, a toda la audiencia. Estamos a 10 días del Mundial oficialmente, muchachos.
5: Qué nervios, ¿eh?
4: 10 días del Mundial.
3: Eso ya está encima.
4: A propósito de los 10, para ustedes, ¿cuál ha sido el mejor 10 o el de la historia que ustedes consideren?
5: ¿De Colombia o del mundo?
4: Del mundo.
5: Uy, no,
4: el mundo favorito de ustedes. Mi favorito lo tengo totalmente claro.
5: ¿Quién?
4: Ronaldinho Gaucho.
5: Mi 10 favorito, Diego Armando Maradona.
4: El Diego.
6: Yo pero a ver, que... o sea, lo que pasa es que tú sí viviste a Maradona, no lo viviste, pero te gusta.
5: Sigue siendo para mí el mejor jugador de la historia, okay. Y tenía el 10, entonces Diego Armando Maradona.
3: Yo soy del team John López, como dice Ronaldinho Gaucho. Ronaldinho. Vi su documental, me pareció excelente y bueno, además lo vi jugar, vi todo, digamos que todo su proceso.
5: Toda su carrera.
3: Me parece que es uno de los artistas más versátiles, más inteligentes.
5: Artistas. No, y es que es artista.
6: Bueno, admite que te equivocaste, sí, sin embargo, es un artista jugador.
4: De taquito.
5: No, es que realmente.
3: Pero, un artista con el balón.
4: La sonrisa del fútbol.
3: La palabra.
5: Totalmente
3: pero
5: de acuerdo.
3: Para mí es ese señor.
4: Es que oiga, Mauro vio jugar a Pelé también.
6: A mí me gusta mucho Ronaldinho, pero yo diría Maradona. Pero yo no vi jugar a Maradona. Está bien, he visto muchos partidos donde jugaba Maradona, he visto muchos documentales de Maradona, pero yo tengo que ver de lo que yo viví. Y a mí Lionel Messi me encanta porque Leo. Yo viví a Messi, o sea, yo viví todos los el transcurso, carrera. Toda su carrera. Ajá. Entonces, hablo de lo que yo vi. Me quedaría también con Ronaldinho, que es increíble. Me encanta Maradona, pero definitivamente me quedo con el que viví, fue Lionel Messi.
4: Hay muchos,
5: Zidane. Si lo ven, le dan. A mí me gusta mucho es... si lo ven, le dan, así le decían a Zinedine Zidane. Los futbolistas... Bueno, voy a continuar. Yo, Ronaldinho, la verdad, siento que Ronaldinho, como decía Mauro, es todo un artista con el balón y siento que son nadie lo ha superado y la magia de esa manera increíble. Entonces, para mí, Ronaldinho.
4: Estuvo Johan Cruyff, por este lado el Pibe Valderrama.
5: Giovanni Hernández.
4: James Rodríguez, Príncipe.
5: Era el más talentoso.
4: Neymar.
5: Neymar, sí.
4: Todo bien, Neymar.
3: ¿Sabes quién? Bueno, no, de pronto no le alcanzó, pero para mí fue un buen 10, Riquelme.
4: Juan Román.
5: Juan Román era un 10 espectacular, parece.
4: Clásico 10. Ni un solo tatuaje. Guayos clasiquitos. Ustedes saben cómo soy yo. Bueno, dejémosla ahí más bien.
5: ¿Usted tiene tatuajes? ¿Ah?
4: No, pero ¿cómo soy yo con el paladar futbolístico? Que ustedes después dicen. Ustedes después dicen que es una chancla.
6: Sí,
4: no, el paladar futbolístico en el buen sentido.
5: Perdón, señor, por importunarlo con nuestras opiniones.
4: No, no es por eso.
5: Perdón, Edgar Perea.
6: Perdón, Mariano.
4: No quería ofenderlos, no era por ese lado.
5: Mariano, continúa, Edgar Perea.
4: El caso.
3: Pero tal vez de pronto no fue el mejor 10 de la historia, pero por favor, ¿dónde me dejan al Carlos el Pibe Valderrama, señor?
5: El Pibe yo creo que es más un ícono.
4: Sí.
5: Porque él lo conoce en absolutamente todo.
4: Pero los pases del Pibe.
5: Es un ícono. Cuando fui a Qatar en el aeropuerto de Doha, o sea, todo el mundo, ingleses, suecos, todo el mundo se tomaba fotos con el Pibe Valderrama.
4: No, es que el Pibe se tiraba unos pases, pero Maradona.
5: Maradona era el mejor.
4: Se tiraba los pases goles.
5: Hasta pases.
4: Muy bueno. fútbol para Dumix. Fútbol para Dumix, la verdad.
6: Oiga, fútbol para Dumix. Aunque a veces se nos olvide darlo, porque tenemos que admitir que hay un par de días que no hemos dado el fútbol para Dumis.
5: Me da un pesar cuando se va.
6: Y las redes que se voltean por el fútbol para Dumis.
5: Ahí se pasa.
6: Toda la gente se conecta en Kick solamente para el fútbol.
4: Contamos con un excelente ambiente.
6: Pues es básicamente camino al mundial. Vamos a explicar algunos términos que de pronto la gente no conoce. Entonces, el Dumi es para la gente que no conoce algo en específico. Y esta vez es fútbol para Dumis. Y ahí vamos a hablar de la asistencia médica.
4: Exactamente, vamos a hablar de la asistencia médica justo y preciso porque se está haciendo una imagen totalmente viral con un carrito que hace la asistencia médica. Para los que se preguntan qué es la asistencia médica, es cuando el jugador se tira ya bastante tiempo, ya el árbitro ve y dice, uy, está como preocupante la situación y vamos a llamar a la asistencia médica. Normalmente eran unas personas en camilla de la Cruz Roja, pero ya con el pasar del tiempo, aproximadamente en el año 2012-2013, pues dijeron, no, pues pongamos un carro para que sea más rápido, ¿sí? Claro. ¿No? Y dentro de ese carro, pues obviamente la ambulancia, el personal de emergencias, el equipo de reanimación, que ha sido muy importante, por eso se han evitado muertes. Recordemos que en la Euro 2020, el señor Christian Eriksen le dio un paro cardíaco en pleno partido y gracias a la asistencia médica se logró salvar esa vida.
5: Uy, qué bendición.
4: Además, él sigue todavía jugando.
6: Te voy a pedir un par de minuticos, ya que estás hablando de la asistencia médica. Sí. Si quieres, termina ahí. Yo le voy a enviar un video a Johan Martínez.
4: Ok.
6: Que me impactó mucho. Y el video decía exactamente cuando ganar dejó de importar.
4: Exacto.
6: Y empieza a importar lo que le está pasando a uno de nuestros compañeros que está jugando un partido. Uh-huh. Un video muy impactante. No sé cuáles son los dos equipos exactamente. Lo vamos a mostrar en Kick ahora mismo. Mix Radio Colombia, vayan para allá. Donde aún jugador le está dando como un paro o está convulsionando, sí, algo parecido, y se empieza a mover súper fuerte y todo el estado y todos sus compañeros se ponen alrededor. Ustedes saben que eso es muy fuerte. Yo creo que ver,
4: claro,
6: es como que le esté pasando algo a alguno de nosotros en una tarima, por ejemplo.
5: No, qué horrible.
6: Entonces vayan a ver el video porque me pareció muy impactante, la verdad. Vayan a verlo. Flamengo y Sao Paulo, exactamente. Pablo,
4: sí, exactamente. Entonces, gracias al equipo médico. ¿Y en qué consiste el equipo médico? Ahí hay preparador físico, fisioterapeutas, kinesiólogos, masajistas y asistentes médicos. Obviamente son expertos en RCP y pues estar ahí pendientes de todo lo que puede llegar a pasar. Han salvado muchas vidas. Lamentablemente en la Copa Confederaciones del año 2003, si no estoy mal,
0: la que le tocó a Colombia,
4: se nos fue un jugador camerunés, Foé, que no tuvo una asistencia médica adecuada en ese entonces, pero afortunadamente de aquí en adelante se han logrado salvar muchas vidas.
5: Uy, qué fuerte lo de Foé, fue súper fuerte porque uno viendo el partido ahí en vivo y en directo,
6: sí,
5: y esa situación fue
4: bastante complicada. Hay muchas cosas que pasan dentro del juego que la gente no logra estimar, como golpes en la cabeza que, exacto, pueden afectar muchas cosas, paros cardíacos o emergencias,
6: claro,
4: graves.
6: Y no, y a veces se demora un montón la asistencia. Hay que decir que hay asistencias médicas a nivel mundial que se demoran un montón. Vayan a ver, a mí me causó tanto impacto ese video que están mostrando ahí a través, sí, del Kick Mix Radio Colombia, porque de verdad que yo creo que, o sea, que una persona se tire así, que empiece a darle, que no, yo creo que ahí ya
5: no, uno es no, y el desespero de uno al no saber qué hacer.
6: Imagínese,
5: porque no sabe actuar.
6: El desespero de la familia, o sea, que no puede hacer nada, claro. Uy, no, a mí me da algo.
4: Pero bueno, afortunadamente creo que ahí lo lograron salvar. Hay casos de esto de la asistencia médica muy virales. De hecho, hace poco, en estos días en el fútbol ecuatoriano, pues entró un carro de estos de asistencia médica a recoger a una persona que estaba lesionada. Pues terminó lesionando a otro ahí,
5: no,
4: lo atropelló en el camino. Eso está totalmente viral. Es el blooper del año. La gente lo está llamando así, el blooper del año.
5: No,
4: lo pueden ver en Kick Mix Radio Colombia. Ahí como va el man interviniendo, se lleva al primer paciente, pero se arrastra al segundo ahí que estaba metido, hombre, lo atropella prácticamente.
5: Bueno, pero también cuando iban en camilla, yo recuerdo que en camilla también cuando iban a recoger dos personas con una camilla,
4: también eso era accidente tras accidente. Entonces, bueno, eso pasó en el fútbol ecuatoriano, podemos decir que es uno de los bloopers del año, ¿listo? Vamos a entrar en materia de nada y nos vamos porque hoy juega nuestra selección Colombia, hoy juega su partido de despedida aquí en la capital. Colombia contra Costa Rica a las 6 de la tarde. Un partido amistoso. Costa Rica no va a ir al Mundial. Es un partido para despedir a la selección, para desearle lo mejor, para que les vaya bien,
5: para ganar,
4: para tirarle la buena energía como siempre. Y pues hay muchas noticias respecto a la selección Colombia desde que está aquí en territorio capital y no en Bogotá. Colombia estaba con Wilmar Rondán e Imer Machado recibiendo todo lo que es pedagogía arbitral acorde a las nuevas reglas que va a tener este Mundial. Es muy importante tener eso. Me parece muy bien por Néstor Lorenzo, asertivo en este aspecto, que haya recibido instrucciones por parte de Roldán y de Machado, que son dos grandes árbitros del fútbol colombiano.
5: Okay.
4: Estaban ahí, la verdad, Machado. Me parece muy bien. Ya entienden más o menos cómo es el reglamento. Los colombianos tienen que entender eso sí o sí. Se nos han ido partidos muy importantes por ese tipo de situaciones. Vea, en octavos de final del Mundial de Rusia fue un penal de Carlos Sánchez que nos perjudicó por una carga en la espalda que le hizo a Harry Kane. En el Mundial de 2014 la misma vaina. O sea, es que sí es importante que sepan eso y me parece bueno que hayan tomado esa decisión.
5: Muy bien.
4: También se le vio a la selección Colombia con unos chicos en un hospital del cáncer. Uh-huh. Eso vale la pena resaltarlo, me parece muy importante porque son los ídolos de aquí de Colombia y que tengan una imagen positiva me parece muy bien. O sea, que vayan allá a visitar a los chicos que tanto los necesitan y demás. Adicional a eso, pues también hay una noticia muy importante que hay que dar, y es que el fútbol sí tiene mucho que ver con la política. Sí. En este caso, pues recordemos que el Mundial ya está a 10 días y la segunda vuelta también está muy cerca.
5: Sí.
4: Y por esta razón, 1,5 millones de colombianos saldrían del país y no podrían votar.
5: Eso está,
4: eso podría afectar.
0: Ay, yo no había pensado.
4: Eso podría afectar el tema de las elecciones. Sí. Para bien o para mal.
5: Sí.
4: ¿Por qué? Porque ya muchos compraron vuelos. Porque
0: y no
4: ya
0: van
4: muchos,
0: a dejar de ir al Mundial para...
4: Exactamente, claro. Ya muchos también lograron comprar hoteles, hospedajes, bueno, el hospedaje del hotel, compraron muchos espacios y demás. Entonces ya, y por ese tipo de cosas, 1,5 millones de colombianos
0: no
4: van a poder votar en la segunda vuelta.
5: Fuerte.
4: Esa noticia hay que darla y es importante porque viajes, hospedajes, compromisos adquiridos por meses de anticipación, multas y demás, van a hacer que muchos colombianos viajen y se pierdan el voto de segunda vuelta.
5: Uy, súper importante el voto de segunda vuelta también.
0: Llórelo, papá.
4: Es una ausencia que puede marcar la diferencia.
6: No, y sabemos, bueno, iba a hacer un comentario, pero la gente va a saber.
0: Yo estaba pensando en eso, sí.
5: Cuidado con el comentario.
4: Y eso sin contar que también hay mucha gente del extranjero que vota y que pues también hace parte de nuestra nacionalidad y aún así se van a perder esa oportunidad.
5: No, pero la gente del extranjero vota como tres días antes, como cuatro días antes que nosotros.
4: En ese caso, bien por ellos. Bueno, a propósito.
3: Hablando, muchachos, del partido de la Selección Colombia, porque es acá en la ciudad de Bogotá, para los que de pronto ya compraron su boleta y dicen, bueno, ¿y a qué hora es la entrada para el estadio, no? Alrededor entre las 3:30 de la tarde se abren las puertas del Campín para que la gente pueda ingresar hoy a ver a Colombia frente a Costa Rica.
4: Va a estar Morat, la banda rola va a estar allá.
0: Esa foto que sacó Morat con las prendas de Colombia parece muy
5: No, yo no me lo pierdo.
4: Van a sacar una nueva línea de ideas de
6: los memes que sacaron.
0: Impresión, fue lo mejor que pasó ayer.
6: Oiga, y los dos últimos que llegaron a la concentración fueron nada más y nada menos que Jefferson Lerma y Daniel Muñoz, ¿no?
4: Por el Crystal Palace vienen de ser campeones en la Conference League.
6: Oiga, pero ahora los futbolistas esos llegan con culos de pintas, mejor dicho.
5: ¿Para qué los millones que tienen?
6: O sea,
5: para
6: darse pero eso sí, dos que me encantaron cómo llegaron a su concentración y demás fueron Lionel Messi y De Paul. Uf, Dios mío, bendito santo. Ahorita voy a dar los mejores vestidos de cómo llegaron a la concentración porque yo creo que eso es más de bien.
4: Yo les tengo a propósito del Mundial los 10 técnicos mejores pagados de la Copa del Mundo. ¿Quiénes creen que están en la primera posición?
5: Néstor Lorenzo.
4: Carlo Ancelotti en la primera posición.
6: Tiene que ser.
4: Segundo, el alemán Nagelsmann está en la segunda posición. Tercero, Pochettino, el que está haciendo anfitrión con Estados Unidos. Cuarto, Thomas Tuchel, que es el que hace parte de la selección de Inglaterra. Roberto Martínez, el de Portugal, en la quinta posición. Y de los suramericanos, Marcelo Bielsa está en la novena posición con Uruguay. Y décimo, Gustavo Alfaro. Vea, Gustavo Alfaro con Paraguay gana bien.
0: El Faro, vea.
5: Paraguay no da pero ni rabia.
4: Más cositas del Mundial. Lionel Messi, Cristiano Ronaldo y Guillermo Ochoa son los que van a tener 6 participaciones oficialmente únicos en la historia, que van a tener 6 mundiales consecutivos.
0: Y Cristiano Ronaldo puede romper un récord increíble y es el único en marcar en 6 mundiales donde marque un gol.
4: Y quiere ir por otro récord. Dice por ahí Roberto Martínez, que es el técnico de Portugal, que va por su 7º mundial, quiere ir al 2030.
5: ¿Qué?
4: Ay. Se prepara a sus 45 años para ir allá.
5: Cristiano Sneijder
0: rompería absolutamente todos los récords, imagínate. Sí.
5: Pero Cristiano Sneijder también, bueno, aunque Cristiano Sneijder juega muy bien.
0: Y tiene quien lo reemplace. Y tiene mejor físico que cualquier pelado.
4: Oiga, cerramos materia deportiva de una con la Champions. Ganó el Paris Saint-Germain. Yo sé que eso no es noticia. Lamentable lo del Arsenal, que pues a pesar de todo, inició ganando y terminó perdiendo igual que hace 20 años.
0: Buen partido.
4: Perder es ganar un poco. A pesar de eso, salieron a celebrar en Londres pues por haber ganado la Premier. Más de 1,5 millones, la celebración más grande en toda la historia de Inglaterra fue la del Arsenal.
5: Discúlpeme,
4: a pesar de su subcampeonato.
5: Discúlpeme la pregunta, no me vi mucho el partido, lo poquito que pude ver. ¿Sentí al árbitro como muy Paris Saint-Germanesco? ¿O fue nomás un parecer mío?
6: Para mí también pasó lo mismo.
5: ¿Cierto? Para mí hubo...
4: Se eligió el 11 ideal de la Champions, quedó Luchito Díaz afuera, hermano. Mucha polémica por eso.
3: ¿Cómo así?
4: Pero es que también tenía que competir por Carabasquela, que salió campeón.
5: Es que claro, Carabasquela.
4: Harry Kane, Olise.
0: Es que claro.
4: No tenía cabida ahí Luchito, lamentablemente.
5: Muy suaves.
4: Entonces, bueno, vamos a ver qué tal le va Luchito. Si llega al Balón de Oro, por lo menos un top 5, un top 10.
0: ¿Quién quedó campeón del Giro de Italia?
4: El Balón de Oro es el 26 de octubre y del Giro de Italia salió campeón Vingegaard.
0: Jonas Vingegaard.
4: Triple corona para este señor.
0: Que se volvió de los cinco ciclistas que ha ganado las tres grandes vueltas.
4: Con Chris Froome, con Contador
0: Vincenzo
4: de España.
0: Vincenzo Nibali.
4: No, está ahí con varios también.
0: Sí.
5: Que no le vaya a pasar lo del estadounidense, ¿no?
4: Ganó y le fue muy bien. Bueno, de los colombianos, cosas, Egan terminó dentro del top 10.
0: Bien.
4: Es que hoy en día esta competencia se nos ha vuelto muy fuerte.
0: Ya es demasiado difícil.
4: Ya los escarabajos no sacan ventaja.
5: En ese momento no tenemos un representante fuerte.
6: Aquí hay una persona
5: fuerte.
6: Que está diciendo es que Edwin dijo que iba a ganar el Arsenal.
4: No,
6: que iba a ganar el PSG.
4: Sí. Y respeten a Edwin.
5: Sí, atacar a la de las varitas.
4: Atacar a otra.
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1: 9 de la mañana, 5 minutos en Mix Radio.
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0: ¿En serio?
1: Yo he visto, va a coger el número y te lo paso.
2: Con el médico José Gregorio Hernández.
1: Con el chamán.
0: Pero bueno, ahorita viene que ya va entrando por allá, que se está cambiando. El Robinho debería tener para eso. Pero oiga, vamos a regalar Panini hoy para la gente que se conecte. ¡Epa! A través de Kick.
1: Listo, Lau.
0: A ver, no es que todos los que se conectaron van a tener, pues obviamente, pues imagínate la cantidad de gente que ¿cuándo? Se conecta, pues no, tampoco. Pero si le vamos a regalar, vamos a hacer un concurso con la gente que está en Kick, arroba Mix Radio Colombia, Mix Radio Colombia, si aparecemos en Kick. Si no tiene Kick, oiga, le aconsejo que lo descargue, porque en realidad yo creo que es una muy buena aplicación.
2: Y que nos sigan Kick, ¿no? Y que
1: exacto,
2: nos
1: Kick, exacto.
0: Que nos sigan. Lo primero es descargar la aplicación, sí. Mix Radio Colombia. No tiene necesidad de crear un usuario para vernos, pero yo creo que lo mejor es crear su usuario para que usted lo tenga, porque esa aplicación se va a pegar duro.
1: Sí, sí, apenas está cogiendo fuerza.
0: Exacto. De una, descarga la aplicación, crea su usuario y nos sigue como Mix Radio Colombia y va a poder ver todo el día Mix, porque es que nosotros estamos ahí todo el día. Uh-huh. Usted ve, cuando terminamos a las 12, llega JP de una ahí en palante y para atrás, ¿no?
1: Sí.
0: Luego llega Maurolio, que sí le da súper duro a la gente
1: en Kick.
0: Ahí en Kick. Qué bueno que la gente lo regañe, es que porque parece un viejito, no sé.
1: Sí, sí,
3: es que los trata feos, es que los trata feos. Sí,
4: ay, sí. Radio Colombia. No, yo soy un amor con las personas. Ajá. Lo que pasa es que cuando la gente no hace caso, pues toca regañarla.
1: No.
2: Espero que lo que dice aquí en Kick Dani Evo sea sarcasmo, que le está pidiendo detrás del champetiza a Laura.
1: Ah, les abre.
3: Para Medellín, pero
1: sí, para el de Medellín.
3: Para el de Medellín.
1: Yo creo que es el de Medallo, sí.
2: Perdón,
0: sí,
2: Dani.
0: Sí, porque mucha gente está pidiendo boletas para el champetiza de Medellín, tienes toda la razón. Y luego, pues obviamente viene Andrés Pari con ensalada, con farsándula, y ahí terminamos hasta las 10 de la noche más o menos que estamos. Ahí estamos aquí todo el día, así que conéctese, descargue la aplicación y vamos a regalar álbumes Panini.
1: Listo,
0: que la gente eso. Es que hay mucha gente que está llenando apenas todavía, sí, hay gente que no tiene la oportunidad de comprarse las cajas, así que le toca hacer intercambio con gente y demás, así que la idea es que la gente también aparte del álbum, vamos a regalar muchos
1: laminitas,
0: muchas laminitas.
3: Yo creo que hoy allá en el estadio debe haber una cambiatón.
0: Uy,
3: y
0: sí,
3: la de Juema. Claro, la gente va con sus laminitas.
1: Juega Colombia.
2: Hace rato, claro. No cambiaba láminas, es bacano, ¿sí? Pero no de mesa, no, pero se la doy por
3: uy,
2: tres más.
3: Este fin de semana fui al Parque La Colina. Uy, está buenísimo de cambio de lámina.
2: Allá hice el cambiatón en Parque Pucha, La Colina.
1: John López, ¿en cuánto lleva usted, si hablamos de porcentaje, cuánto es lo que lleva allí en usted su álbum?
2: 15.
3: Pues yo llegué a imprimir. Fui más vivo porque imprimí toda la.
1: No, yo creo que el 1.5%.
3: Voy a traerlo.
1: Okay,
3: voy a empezar a llenarlo acá.
0: Epa, sí, porque es que no he empezado.
3: ¿Sí?
0: Es que sí, así como John López, hay mucha gente que todavía no tiene. Que, o sea, que no tiene la posibilidad.
1: Que no tiene laminitas.
3: Además, a mí el pastor me prometió una caja, pero ustedes saben cómo es.
1: Ah, no.
3: Ya llegó, le va a reclamar a ver qué.
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3: Es que
4: momento.
1: No.
4: Déjemelo a mí.
2: Déjemelo a mí.
3: Ay, no.
4: Queridos hermanos,
3: pastor.
4: Lastimosamente, hoy arrancamos peor que la semana pasada. Yo pensé que todavía, pues, había alguna forma de rescatarlo. Pero es que el suelo se hunde en el fandango.
0: Nosotros
4: queremos ayudarlo.
2: Déjemelo a mí.
4: Estamos hablando de Carepalo, ¿sí? Y cada vez es peor en la consola. Tiene las manos cagadas. Uy, todas las cosas como son.
1: Ese déjemelo a mí, eso no es espectacular.
2: Claro. Uy, eso muy bueno. Déjemelo a mí.
3: Pastor, solo fueron segunditos de silencio.
4: Quiero mandarle un mensaje a la mamá y al papá de John López, ¿sí?
2: Ahí, Julio.
4: Don Julio. ¿Usted qué tipo de ser de ese planeta ha criado? Yo siento que a usted le faltó rejo. Le faltó que le diera correa a ese muchacho. Es que no entiende, por un lado y por el otro le sale, ¿no, querido hermano? ¿Qué pasa con usted, Carepalo?
3: No, pero un segundito, lo que pasa es que estaba silenciado
4: este
3: computador y ya
4: vamos
3: pasó.
4: Ponga música de poema, póngame música de poema, okay, por favor. Ponga música de poema. Vamos a resolver
3: lo
4: esta situación
3: diga,
4: ya. Vamos a resolver esta situación. Vamos a sacar los miedos. Vamos a sacar el dolor que llevamos en el corazón. Hoy, el día de hoy, vamos a confesar al hermano John López.
2: Eso.
4: Porque yo siento que él tiene muchos problemas. Así que, adelante, hermano. Quiero que te desahogues. Quiero que me cuentes. Quiero que me cuentes qué es lo que está pasando en su vida, porque usted cada vez es peor.
3: Pastor, la verdad me quiero confesar, y es que yo he tenido pesadillas haciendo consola.
1: No.
3: A veces me levanto a las 5 de la mañana y yo, ¡ay, bache! ¡Ay, bache!
1: ¡Qué pecado!
3: Luego me despierto y me doy cuenta que estoy durmiendo. Digo, papi, relájese que estaba a ir a descansar.
1: Exacto, ya los baches llegan más ratito.
3: No pasa nada. Una vez casi llamo por error a Laura a las 5 de la mañana.
1: ¡No!
3: ¡Jefa, se me pasó esta canción! Yo, no, quieto, tranquilo. Está durmiendo.
1: Uy, amigo.
2: ¿Ustedes son conscientes de que tienen traumatizado a Yorro?
1: Sí, ya me está preocupando.
0: ¿A ustedes?
2: Sí.
3: No, de hecho, quiero un mensaje muy especial para Chris. Gracias porque fuiste el único que no me votó en la casa de los locutores.
2: Sí, yo fui el único.
3: Fue el primero y único.
1: Fue el único que me lo dio a mí el voto.
3: Sí. También fue el único que el día que sí era mi cumpleaños me dijo feliz cumpleaños. Sí.
1: Y te trajo una camiseta de regalo.
3: Y me trajo una camiseta.
0: Pero el día de tu cumpleaños yo te decía feliz cumpleaños.
3: Sí, también.
1: Yo creo que en este momento.
2: Gracias. Yo siempre
1: queremos pedirte una disculpa. Por permitir que todavía hagas parte del equipo. Tú ya fuiste eliminado. O sea, tú ya fuiste eliminado. ¿Qué haces aquí?
4: Queridos hermanos, queremos pedirle una disculpa porque pensamos en tener una peor contratación, pero esa es la peor de todas.
1: De todas.
4: Queridos hermanos.
3: Sí. Amén.
4: Hermana Laura Bongía, busque como la rectora de este colegio.
0: La rectora.
4: Sí. Muse, ¿cree que deberíamos suspenderlo? ¿Cree que deberíamos ponerle, ¿cómo se llama eso? Una firma en el...
1: Un memorando.
4: No, pero en el colegio se dice diferente.
3: Una observación.
4: Una
3: anotación.
4: Una anotación en el libro de observaciones. ¿Qué podemos hacer con ese muchacho que no prende?
0: Matrícula condicional.
4: Fuerte. Hermano Pascaliño, ¿qué podríamos hacer? Ayúdenos. Ayúdame que yo te ayudaré.
2: Yo quiero todavía creer en John. O sea,
3: Papula de la consola.
2: Creo que aún así, el papula de la consola. Es como los equipos de fútbol cuando uno trata de hacer una contratación, pero en vez de hacer la contratación en otros lados, uno coge al de la cantera. Entonces le da chance al de las inferiores que juegue ahí a lo profesional.
1: Sí.
2: Y muchas veces hay que darle espera.
1: Hay que darles
2: Quiero
1: más.
2: Creer que no sea como el canterano del América, Papula, que nunca dio con bola. Pero yo todavía creo en John López. Pues
3: hay que darle espera. Sí, ahora, yo me doy moral. Yo digo, una vez pusieron a JP, yo no sé por X o Y razón el año pasado, y puso 3 veces la cortina de deportes. Y la gente lo sapió.
1: Pero es que yo no hacía parte.
3: Aquí yo he visto cómo se equivoca JP, Mauro.
1: Es que yo no hacía parte de ese programa. A mí ese día me contrataron solamente para hacer consola, pero yo no hacía parte del programa.
2: Y también le dieron el chance a Mauro López de hacer.
1: Ah, no.
2: Y Mauro estuvo suave.
4: Se solicita ingeniero de sonido, ¿sí? Manejador de emisora de colegio, universidad, que sepa mover las perillas de la consola. Estamos buscándole un reemplazo a Carepalo el día de hoy. Por eso el día de hoy al Salmo se lo vamos a dedicar a John López.
3: No, pastor.
4: El Salmo, y al Salmo respondemos, dame paciencia, señor.
3: Dame
1: paciencia, señor.
4: Cuando tu amigo te toma una foto chimba en el celular y tú le dices, hey, pásame la foto, y nada que te la pasa. Pasan 2 horas, 2 días, 3 días, y nada que te la pasa.
3: Dame paciencia, señor.
1: Él me debe una foto.
2: Yo soy ese amigo, sí.
1: Atrevido.
4: Cuando el semáforo dura 40 minutos en rojo, pero 3 segundos en verde.
3: Dame paciencia. Señor.
4: Cuando uno está haciendo fila en el supermercado y nada que avanza la fila, y cuando tú ya llegas a la fila, el que está delante de ti deja meter 5 personas.
3: Dame paciencia, señor.
2: Cuando vas afanado caminando en la calle y hay 3 personas caminando súper lento delante tuyo.
3: Dame paciencia, señor.
0: Cuando es quincena y vas al cajero a sacar plata y una persona se demora 8 minutos sacando plata, nadie entiende por qué.
3: Dame paciencia, señor.
1: Y saca 20 mil.
4: Cuando vas a pagar la factura de la energía por internet y el banco dice superaste el monto de transacciones y no lo puedes pagar.
3: Dame paciencia, señor.
2: Cuando vas al baño de un concierto y hay muchísima gente y se demoran como 5 horas cada uno orinando.
3: Dame paciencia, señor.
4: Cuando estás de afán y pides un Uber y el Uber acepta y dice en 18 minutos llega a tu casa.
3: Dame paciencia, señor.
0: Eso es horrible.
3: Cuando estás que paras y paras los taxis y dicen por allá no voy. Dame paciencia.
1: gracias, señor. Cuando pides un domicilio en esas aplicaciones de domicilio y se sale un letrero que dice, su pedido está tardando unos minuticos más.
6: Dame paciencia, señor.
4: Cuando uno va dormido en el bus y el conductor de la flota coge cada hueco como si estuviera jugando Mario Kart.
6: Dame paciencia, señor.
0: Cuando tienes culo de hambre, el domicilio dice 54 minutos para llegar a tu casa y a los 55 te cancela.
6: Dame paciencia, señor.
1: Y lo acabo.
4: Como dice JP, cuando un loquito pide una monedita para completar el pasaje y uno lo ve después tomándose unas polas.
6: Dame paciencia, señor.
4: Cuando usted va a la panadería y pide un cappuccino, pero trae más espuma que leche y café.
6: Dame paciencia, señor.
4: Adelante, date madre. Suéltalo. Déjalo salir.
0: Cuando estás con tu perro paseándolo y hay otra persona paseando a su perro y deja la caca ahí.
6: Dame paciencia, señor.
0: Oye, déjame decirte que esa gente no tiene perdón de nada. Sí.
1: Y cuando estás paseando tu perro y hay otra persona paseando un perro tal vez de talla más grande, ese perro se le acerca a tu perro, incomodando a tu perro y no le dice nada al dueño.
6: Dame paciencia, señor.
0: Cuando ves a Wanda Caribe haciendo live con Mariana sin respetar absolutamente nada.
6: Dame paciencia, señor.
4: Cuando uno ve a John López en la consola.
6: Dame paciencia, señor.
0: Cuando uno ve a John López dando los deportes.
6: Dame paciencia, señor.
1: La existencia de John López. Perdón.
3: Dame paciencia. Perdón, amigo. Cuando uno ve a JP dando los chismes.
6: Dame paciencia, señor. Envidiosos.
4: Hermanos, hemos llegado a una situación bastante complicada. Un testimonio, un toxicapítulo al día de hoy de una profesora de un jardín infantil. Sí. Que al parecer está saliendo con un papá de los niños del jardín.
6: ¡Ay, Marín!
4: Ya venimos con la historia.
0: Vayan. Ay,
4: ¿qué pasó, madre?
0: Cuando escuchas la fresa del odontólogo. Uy,
1: dame paciencia, señor.
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0: hermanos, no me molesten porque hoy juega la Sele. Hoy juega la Selección Colombia y vamos a alentarla, vamos a ponerle todo el ánimo del mundo. Así que alabao, alabao,
1: alabim, bombao,
0: la Sele,
1: la Sele,
0: ra, ra, ra. ¿Cuánto le pone al partido el día de hoy, hermosa Laura? Buen día.
2: Yo creo que el partido queda 3-1 ganando Colombia.
0: 3-1, me encanta sí, ese
2: me
0: resultado.
2: Me gustan los bastantes goles en un partido.
0: ¿Quién la mete hoy?
2: Yo creería que Luchito mete uno. Sí, James mete otro y Juanfer mete otro, mis tres jugadores preferidos de la selección.
0: Me encanta. ¿Y quién hace el gol de Costa Rica? ¿Yailin?
3: No, porque ni siquiera el de Costa Rica, es de República Dominicana.
0: Me importa un rabo. ¿Dónde pongo a Yailin?
2: ¿Es tu sección?
0: Yo veré dónde lo pongo.
3: Ok, está bien.
0: Hermano Pascaliño.
4: Ese partido queda 2-0. El partido de trámite, más de despedida. Que no se exijan, que no se esfuercen, que no vayan a tironear. Por favor, jueguen despacio y despacito. 2-0.
0: Querido hermano Carepalo, sí que le encanta el deporte, sí, que es un especialista en estadísticas. Lástima en la consola, pero de fútbol sí sabe el hombre. Eso sí me engancha. ¿Usted cuánto le pone el partido a su Marcelo?
5: 3-0 también gana la Sele.
0: ¿Gol de quiénes?
5: Luchito Díaz, Juan Fernando Quintero, Daniel Muñoz también.
0: Muy bien, y vamos con la chismosa, la porrista de la Selección Colombia.
3: La porrista.
0: J. Pineda, ¿usted cuánto le pone al partido de hoy?
3: Alabao. Yo le pongo... 4-0 ganando la Selección Colombia. 4-0. Siento que es un partido de trámite.
0: Exagerado.
3: No, es un partido de trámite. Es sí, un partido es de trámite y ya, o sea, las cosas como son.
4: Pero yo por eso dije 2-0 para que jueguen despacio, para que jueguen trotando.
3: Pero fácilmente le pueden meter 4 a Costa Rica. Sí, mi lindo.
0: Querido hermano, quiero que me ponga música de poema nuevamente. El día de hoy vamos a desahogarnos. Okay. Seguramente ustedes quieren que muchos goles meta la Selección Colombia para ir enchufado al día del Mundial.
3: Sí.
0: Ustedes que son todos pecadores, van a confesar. ¿Cuál fue el gol que le metieron a la vida? O sea, yo le metí un gol, por ejemplo, a mi jefe. Yo le metí un gol, por ejemplo, a mi mujer. Yo le metí un gol a mi esposo. Y la gente también va a participar a través de nuestra cuenta de Kickmix Radio Colombia, a través del WhatsApp 310-42-82-929. Vamos, sin miedo. Déjalo fluir, déjalo que salga, querido hermano. Pare de sufrir, queridos hermanos.
3: Sí, no es un ejemplo porque...
0: Yo voy a confesar lo siguiente. ¿Sí? Yo confieso que le metí un gol a los faligreses. Confieso que les he lavado el cerebro.
3: ¿Ay?
0: Así como a CJP en TikTok todas las noches pidiendo capibaras. Pues todos necesitamos comer, queridos hermanos.
3: Okay.
0: Y yo le he dicho a la gente, ¿sí?, que le voy a sanar su relación. Y ha sido una falacia. Solamente por llenar mi nevera. Pero yo les cobré barato, solamente $1,000,000 por cita.
3: ¿Un millón?
0: Claro que sí, entonces no es pecado.
3: ¡Uy, Dios, padre!
0: ¿Cuándo le metió un gol usted a la vida, hermano Pascalín?
4: No sé, yo estaba pensando, o sea, un gol es como una trampa, ¿no?
0: Una cosa ya del pasado, que usted ya lo olvidó, sí, claro que sí.
4: Ay, Dios mío. No, es que no me acuerdo, JP.
3: Yo le metí un gol a la... ¿Digo yo? A ver. Claro
5: que yo lo vi en el Champetiza metiendo goles.
3: Ay, ¡uy!
4: ¿A quién, a JP?
3: No, a usted.
4: ¿Qué?
3: Usted el Champetiza goleó y de cabeza, lindo. Y como 4 veces. Yo sí voy sapeando.
5: Casi se va expulsado.
0: Siempre se hace que está fuera de lugar.
3: Ajá, haciéndose la que está fuera de lugar, pero siempre mete un goles de cabeza.
5: Casi bueno, te va expulsado.
4: Bueno, entonces quiero confesar, si no me acordaba de eso, que en el Champetiza hice 2 golazos.
3: Sí.
4: Hice unos 2 golazos increíbles con 2 amigas, uno de cabeza y uno de chilena. Y me fue muy bien en el Champetiza.
0: Yo lo vi haciendo uno de palomita.
4: También.
5: También.
3: Uy, no, es que está fuerte, la pregunta está fuerte.
0: Los oyentes también pueden opinar.
3: Yo creo que...
0: Una cosa del pasado.
3: Pues yo no sé, yo creo que pues no es malo. Yo le metí un gol a la vida al venirme a vivir a Bogotá. Siento yo, ya.
2: ¡Ay, qué tío!
3: Ay, es que en Cali me señalaba mucho que porque estaba muy bueno, que no sé
2: qué. Porque eras gay, homosexual.
3: Sí, que no me dejaban vestirme con tranquilidad, no me dejaban ser yo. Entonces yo creo que le metí un gol.
0: ¡Qué confesión tan paupérrima! ¡Severa loca!
4: Eso es suave. No. Adelante. Yo pensé que ibas a decir que el gol que le metiste a la esposa del hombre que es con el que te metiste.
3: Ah, no, entonces si hablamos de eso, exacto, le metí un poco de goles a un poco de esposas. Cuento. Pero no quiero llegar hasta allá, gracias. Continúe.
5: El fin de semana metí unos golazos.
3: Sí.
5: Me puse a echar moneditas de manera correcta, muy correcta. Es más, Laura me preguntó, yo le dije, primero échale al empate, luego échale a todo el PSG y ahí me hice un muy buen dinero.
4: Okay. ¿Cuánto?
5: Golazos.
4: ¿Cuánto?
5: 300 luquitas.
3: Trescientas lucas que no teníamos bien.
2: Ay, yo debo confesar que metí muchos goles cuando estaba en el colegio y me robaba todos los stickers de frunitas, de los cuadernos frunitas. Cuando íbamos al vivero a comprar con mi papá y con mi mamá, yo cogía todos los cuadernos y les cogía
5: la Laura.
2: Se las arrancaba y ahí lo están diciendo. Eso fue, yo me acuerdo de esos goles y bien metidos.
3: La gente de Norma, por favor, carrera 46, vengan por los
2: suyos. Tengo que confesar que sí, lo hice, culo poco veces.
0: Vamos a hacer otra rondita acá mientras van llegando las notas de voz a través del WhatsApp. Yo confieso, por ejemplo, que cuando estaba en el colegio en Bosa, Brasilia, resulta que acontece que el coordinador me puso una, ¿cómo se llama eso?
3: Anotación.
0: Una anotación en el cuaderno de observaciones. Y el profesor lo dejó encima del escritorio. Yo lo cogí y alcé el cielo raso del salón y lo metí ahí encima del cielo raso para que no me fueran a expulsar del colegio.
3: Uy, usted es un...
0: Hasta el día de hoy, ese cuaderno continúa ahí.
4: Yo le metí un gol a la... Este, por favor, no lo hagan, por favor. Apenas la tecnología estaba fluyendo, yo estaba en 11 y no había estudiado para un examen de biología. Entonces, ¿qué hice? Cogí a la más nerdita del salón y me ayudó con todos los temas que habíamos estudiado de biología. Fue una grabación más o menos de 5 minutos.
3: Sí.
4: Y me puse audífonos y me puse la capucha del colegio.
3: ¡Tramposo!
4: De no lo hagan, por favor. Entonces, no sabía absolutamente nada, simplemente le di play y salieron todas las respuestas que ella me decía ahí. Devolví a la grabación y toda la vaina. Y los profesores en esa época no le paraban bolas a los audífonos.
3: Pero qué gran idea.
4: Sí, fue una idea increíble y pasé con 5 exactamente biología. No lo hagan,
3: por favor. Pero maño.
0: Qué
3: idiota, qué idiota.
4: Fue el orchaco que hice en mi vida.
3: Qué idiota. Qué idiota.
2: Yo debo confesar. Ay, no, pero esto es muy fuerte.
0: Dale, ya. Busé la goleadora de la selección de Mix.
2: Que le metí un gol al tránsito.
0: ¿Cómo? Suéltalo, madre.
2: Ellos me querían meter un gol a mí.
3: Sí.
2: Me querían poner un parte. Ay. Y yo les regalé 15 boletas del champetín.
3: ¡No! ¡No!
5: Yo sí vi unos policías por allá
4: hackeando el sistema.
2: 15 boletas del champetiza y 2 CDs de Karol G.
3: ¡No!
0: ¡No! Estamos realizando como si fuéramos unos borrachos y fuéramos a un retiro. ¿Cómo se llama eso?
5: Alcohólicos Anónimos.
0: Estamos en terapia, querido hermano Carepalo.
4: Una intervención. Sí.
5: ¿Qué?
0: Las notas de voz, pendeja.
5: Sí, claro, aquí vamos.
6: Hola, amigos de Mix. A todos quiero darles un gran saludo. Y hoy quiero confesar que le metí un gol a mi esposa. Ella quería irse para el ejército. Pues lastimosamente, para el proceso de ella, quedó en embarazo.
3: ¡Ay! Bueno, no pudo ir. O sea, él la goleó antes de que ella fuera para el ejército para no dejarla ir, pero bien.
4: Le metió un gol al ángulo.
3: Le dañó el sueño.
5: Le dañó el sueño. Más feligreses hasta ahora.
7: Dios los bendiga. Buenos días. Reportando. Para Catativa. Yo le metí un gol a mi esposa con la cuñada.
3: ¡No!
7: Con la hermana de ella. Pero hoy no. Fue muy duro.
3: No, pasa.
7: Difícil.
3: No.
7: Superarlo.
5: Lo mismo dijo la cuñada.
0: Por favor, un aplauso para ese hermano.
5: No, aplauso. Hola,
0: o sea,
4: pero está haciendo sincero.
3: No, yo no lo voy a aplaudir, me parece una falta de respeto.
5: No, pero
2: está siendo sincero.
4: Lo que se trata, de lo que se trata esta sección es de ser sinceros para que los pecados se perdonen. Entonces hay
0: que aceptar. Recuerde, hermano Jay Piniano, no se ponga bravo. Aquí escuchamos, pero no juzgamos.
3: Sí, voy a juzgar.
0: Vamos a escuchar otro testimonio.
8: Hola, Mix. Hola. Quiero confesar que me querían meter un golazo a mí.
3: No jodas.
8: Estuve con una chica 3 años, tuvimos un hijo. Y resulta, sorpresa, que el hijo no era mío.
3: ¡No!
8: No le pregunté quién era el papá, ni ella misma sabía.
3: ¡No!
5: Pero cómo se ríe.
2: Es que puede ser bueno
3: un testimonio. Guárdalo ahí.
5: Dale, Juancho.
0: Porque va mañana como protagonista. Y le vamos a llamar a la mujer también. Y al papá del niño y al padrastro.
5: Uy, yo me acordé, de un golazo.
4: Si a usted no les ha pasado que le han querido meter hijo.
5: No.
4: No, ok, bueno, dale.
5: Me acordé de un golazo que yo metí. También con nuestros amigos de tránsito me acordé de un golazo que metí yo.
2: Sí.
5: Me metieron un billete falso. Yo no tengo la culpa, me metieron un billete falso. Lo guardé, yo dije, algún día lo voy a usar. Un día me pararon.
2: Ay, qué pesado.
3: Sobornó con un billete falso.
5: Ya me pararon y dijo, colabore.
0: A la gente y pidió cambio, pidió de vueltas.
5: Y yo dije, bueno, hágame el favor.
3: No, pero es que ya llega al nivel de pedirle neki a uno.
0: Por eso Dios lo castigó en la consola.
5: Dejó sin manos.
4: A mí me querían meter un gol una vez con mi primera novia, terminamos. Entonces vos sabes que a veces uno quiere cangrejear, ¿no? Pero ella estaba demasiado insistente, o sea, ya me parecía sospechoso. Pero veámonos ya, o sea, ya que te quiero hacer delicioso ya. Ya, y yo, pero esa pelada, ¿por qué está tan insistente? Claro. Ya se me hizo demasiado sospechoso. Yo dije, bueno, sí, te quiero hacer el delicioso, pero ¿por qué tan insistente? No fui. Salí, me inventé algunas cosas. A las 3 semanas publicó una ecografía que estaba embarazada.
3: Descarada.
4: Claro, quería hacer ver a la judía.
0: Claro. Yo espero hacer esa confesión. ¿Qué pasó?
5: Hay más feligreses, pastor. Eso está.
0: ¿Me puedo confesar?
5: ¿Usted qué manda, pastor? ¿Qué tal, por favor?
0: Es un monaguillo tan pendeja que es. Yo voy a confesar eso y espero que no me echen de acá, de este trabajo. Yo confieso, claro que sí, que una vez invité a una cena a Laura Bongía, ¿cierto que sí? Ajá. Y no estaba con ella porque estaba con la tía de Laura.
3: No, Laura Gutey.
5: No.
3: Tu tía la que siempre se conecta a los lives.
5: Sí. Nayibe, la tía Nayibe.
0: Estaba con la tía de Laura Bongía, sí, claro que sí. Ella empezó a escribir.
4: Y usted cayó.
0: Fui víctima de las circunstancias.
3: Fue débil.
0: Por favor, no me vote, madre.
3: Sí, lo vamos a votar. Lo vamos
2: pero
3: a votar.
2: No llores, amor.
4: Pero es que.
0: Lo entendí muy bien. No me vas a votar.
2: A mí me gusta cuando lloras porque se te nota que realmente está arrepentido.
3: Tiene sentimientos, sí, claro, sí, que no eres una marmota ahí puesta.
0: El día de hoy, ¿cómo has venido hoy? Quiero que vayan aquí.
2: Futbolera.
0: Radio Colombia.
2: Béisbolera, perdón.
0: Quiero que vean.
3: De 11B.
0: El saco del prom de 11B.
5: Sí, de prom.
0: La chaqueta es el saco del prom de 11B de la estudiante Laura Bongía. Mírala ahí, qué chusita, ella bien peinadita. Con sus audifonitos y sus gafitas.
3: Esperando graduación.
0: Cállese la boca que la estoy destruyendo yo. Y ella está ahí. Hay sus gafitas negras como naranja, parecida a Ozzy Osbourne.
3: Ah, atrevido.
5: Vistas, muchas gracias, pastor, mucho perro.
0: Queridos hermanos, no se ha llegado un toxicapítulo, pero vamos a escucharlo mañana o ahorita.
2: No, como que mañana.
5: A las 10, sí, porque me toca.
0: Después regañan a Carepalo.
3: Sí. ¿Qué hacemos ahí, Lau?
5: Me van a meter un golazo ahí. Entonces,
4: ya volvemos.
5: ¿Pero qué dice el pastor? ¿Ahorita o qué?
0: No, que diga la madre de un chevé.
2: Vamos a hacer algo, nos vamos con break, música break y volvemos con el toxi.
5: Sí, tanto bizarro.
2: Que la gente decida si toxi capítulo o nos venimos con otra cosa.
3: Listo, para que la gente decida.
5: Me gusta. Ustedes mandan.
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2: 9:58 en Mix Radio.
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0: La vida va a cambiar. ¿En tan solo cuántos días, Carepalo?
1: 10 días.
0: Se viene al mundial, señor.
1: Así,
0: querida hermana, que si su esposo se va 3 días, no es porque se le vaya a escapar, es porque hay 3 partidos de seguido en el mundial.
2: Además, con el pastor vamos a estar haciendo foros de análisis de los partidos después de todo lo que pase. Entonces, esos foros van a ser, por lo general, de viernes y sábado en la noche, por ahí 12
0: y van
2: de la
0: a ser
2: noche.
0: En una finca, porque allá vamos a tener pantalla gigante. Claro. Es un evento que estamos haciendo.
3: Esto que estoy escuchando, esto es un descaro y una falta de respeto.
2: Durante todo el mundial vamos a hacer eso.
3: Niñas, amarren a su hombre de la pata de la cama. Mucho
2: por
3: cuidado.
2: Por si se les pierde el marido, va a estar con el pastor y conmigo.
3: Y si a su marido, y si a su marido le gusta el fútbol, salga a ver el partido con él.
1: ¿Será que el mundial es temporada de cacho? Porque uno está por ahí distraído viendo partidos.
2: No, mentiras, la verdad.
4: El cacho entre hombres y mujeres también, porque yo también podría decir que yo puedo estar distraído viendo partidos.
2: Sí, yo lo digo por mí, yo sí salgo a ver los partidos. Yo no, ay, que para caerle a esta pelada que no sabe nada de fútbol, me da pereza. Yo quiero verme el partido porque es son verdad. Cada 4 años el mundial y la verdad sí gasto muchísimo tiempo.
4: Oiga, y yo me veo hasta los partidos, en ocasiones me veo hasta los partidos malos. Que malos. No sea así como cuando en el fútbol profesional colombiano juega Pasto.
2: Jaguares.
4: Jaguares. Águilas Doradas, Chico Fútbol.
1: Ay, en el mundial vamos a tener un montón de partidos.
2: Es más, el primer partido al que fui presencialmente un mundial fue Senegal-Suiza. Un amigo me invitó, ¿querés ir a Senegal? Y yo, vamos para esa.
1: Pero eso no está mal.
3: No, igual Senegal en algún momento fue una muy buena selección.
2: Eso quedó 0-0, partido fue malísimo.
4: Pero hoy juega Colombia, tu segundo hogar.
0: Claro, Pastor, que sí,
4: hay que poner música de Colombia.
0: Pero claro que sí, pero ustedes no dejan hablar. Yo quiero.
4: Perdón.
0: Se meten acá y después me dicen, ay, Pastor, esa sección está muy larga. Claro, pues si no, ustedes empiezan a hablar ahí, que Baluna y una mariposa. Queridos hermanos, vamos a alentar el día de hoy a la selección Colombia. Ponme musiquita de Colombia, sabroso. Dame azúcar, papi, azúcar.
3: Eso, dale poder.
0: Dale, dale, súbele más.
3: Epa,
0: más.
3: Dale, sin más, miedo.
5: Más.
0: Hoy juega la Chele. ¿Cuánto le pone al partido de Jay Piniano?
3: Yo dije, Pastor. 4-0, Pastor.
0: Yo veré cuántas preguntas hago.
3: 4-0, Pastor.
0: 4-0.
3: Sí.
0: Muy bien, queridos hermanos, hoy vamos a orar por la selección Colombia. Padre Celestial del Balón y de la Gambeta y del Bal Misericordioso, hoy te pedimos por nuestra amada selección Colombia que los delanteros no le peguen al muñeco, que los volantes no regalen la pelota y que los defensas recuerden que marcar no es pedir una foto. Así que, queridos hermanos, todos respondemos en coros.
3: ¿Qué se está inventando.
0: ¡Cállese la boca! Déjeme pensar. Es que hoy es lunes.
1: La Chechi Baena, le dicen al pastor.
0: Vamos a responder. ¡Arriba Colombia! ¡Arriba Colombia! Suena muy viejo, muy vintage.
3: Sí,
0: queridos
3: sí.
0: hermanos, nos ha llegado un toxicapítulo, una situación bastante complicada. Parece que a todo mundo le gusta hacer goles por esos días.
4: Sí.
0: Resulta, pasa y acontece que la protagonista es una profesora de un jardín. Hasta ahí todo.
3: Normal.
0: Bueno, ella empezó en su jardín nuevo y al parecer llegó un papá a llevar al niño a ese jardín. Y el padre de familia, muy bello, él, bien parecido.
4: Ahora también le estás tirando los perros a él.
0: Así como las mujeres destacan la belleza femenina,
4: okay.
0: Y no pasa nada, los hombres también podemos destacar la belleza masculina y no nos tienen que encasillar.
3: Se lo aplaudo.
0: Somos locas.
4: No,
3: muy bien,
4: déjame
3: Pastor.
4: Decirte algo. Tú sabes que cuando él habla bien de un hombre es porque mínimo perro le va a tirar.
3: Sí, usted sí, Pastor.
0: Pero ese niño hoy lo veo muy bello, muy hermoso.
4: Dios,
0: su gorra.
2: Usted está también muy bonito con esa pañoleta
0: claro
2: que tiene.
0: Sí, me encanta.
4: ¿Qué
0: vas a hacer hoy a las 6 de la tarde?
2: Hoy a las 6 estoy libre, Pastor.
0: ¿Sí? ¿Nos vamos a ver el partido en el espejo?
2: Por supuesto, vamos.
4: ¿Cómo que libre si el partido es a las 6? Hay que ver
3: el partido. En el espejo.
2: El partido en el espejo.
0: Sí,
2: en
0: el espejo, claro.
3: Dios mío. Yo me lo veo todos los días.
0: Cállese la boca, que estoy hablando yo. Queridos hermanos, la situación es la siguiente. Una profesora de un jardín. Llega el padre, como si fuera una película, así, un hombre hermoso, ¿ve? Así como Thor, un hombre así como Thor,
2: como
0: bello,
2: Henry Cavill.
0: Hermoso, sí, claro que sí, bello, como Superman, como el Capitán América.
3: Oh.
0: Y ese tipo se baja del carro.
3: ¡Ay, Pastor!
2: Ay,
3: está entregado.
2: Pastor.
0: Y lleva al niño al jardín y saluda.
3: Ahí está grasa, no sé qué.
0: Es que era muy bello. Y resulta, pasa que acontece.

0: me dieron ganas como de quitarme la ropa. Y resulta, pasa y acontece, que empezó el hombre a hacerle cambios de luces a la profesora y a llevarle chocolatina y a llevarle rosita. Y entonces la mujer preguntó, ¿será que de eso tan bueno si dan tanto? Y comenzó a preguntarle, no sé, ¿tú dónde vives? Y empezaron a hablar y empezaron a salir. Y ella le preguntó que si tenía pareja. Él le dijo que no. Resulta, pasa y acontece, que de un momento a otro ese hombre se desapareció.
1: Ay.
0: Y ahora es una mujer a la que lleva el niño de ese papá al jardín.
1: No.
0: ¿Quieres saber quién es la señora?
2: Claro.
0: ¿Quieres saber quién es esa mujer?
2: Claro.
0: Vamos a escuchar ese tóxico capítulo.

0: Esta es la historia de hoy.
1: Hola, pastor, ¿cómo estás? Bueno, pastor, resulta que yo trabajo en una guardería hasta ahí, bueno, pues todo normal. Y conocí al papá de uno de los niños. El padre, pastor, ¿para qué le digo mentiras? Pues el papá estaba buenísimo, se ve joven, llegaba en carro, se nota que tiene plata, y el man empezó súper coqueto conmigo, pastor. Empezó a traerme cosas, chocolatinas, yo lo vi, le pregunté que si era comprometido y me dijo que no, que él era separado. Bueno, el caso fue que empezamos a hablar, a salir, me dijo que él se había quedado con la custodia del niño, pero pues todas mis compañeras me decían que no le creyera mucho, que eso tan bueno nada tanto, y bueno, así como son la gente. ¿Y qué además tiene cara de perro? Pues bueno, yo no hice caso, pastor. Un día, él pues me dijo que se tenía que ir de viaje porque su trabajo y pues bueno, vino otra persona que resulta que era la mamá del niño a dejarlo y le pregunté que si era la tía y me dijo que no, que era la mamá y que el esposo de ella, o sea, el papá del niño, se había ido de viaje y que ya le tocó venir a dejar al niño. Pues pastor, ahí yo como quedé, como gato en cortina, totalmente impresionada, pues porque yo pensé que él era padre soltero porque pues eso fue lo que él me dijo. Ya veníamos saliendo, ya nos hemos involucrado mucho, pero resulta que estoy patrocinando una infidelidad. Pues pastor, indignado, yo no le he vuelto ni a hablar, lo bloqueé y ahora, ya que está por llegar, le voy a mandar una nota en el cuaderno del niño donde le va a explicar toda la verdad a su esposa, pastor. ¿Será que lo hago o no lo hago? ¿Usted qué dice? Porque pues mis amigas me dicen que no haga eso, pues porque eso también puede perjudicarme a mi trabajo, pero pues también hay amigas que me dicen que lo haga. Que le tome pantallazos y chats y que se los mande a su esposa. Pastor, ayúdeme ahora mismo.
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2: Usted misma se ha dado la respuesta. Sapielo, madre. Sapielo por mentiroso. Sapielo porque la enamoró usted. Escríbale ahí en el cuaderno del niño. Escríbale que usted es la musa de esa mujer. Métase en su hogar. Dañe ese hogar. A eso vinimos a ese planeta. O si no, que lo diga JP.
3: ¿Tú te imaginas uno revisar el cuaderno al hijo y encontrar
4: la nota?
3: Aquí hay, tienes una moza. La moza de tu marido soy yo.
5: No. Uy, yo creo que ahí la única desventaja para ella es lo que ella misma dice, que podría perder su trabajo.
4: La sacan.
6: Claro, o sea, la sacan.
5: Claro, la sacan, porque si no, pues que lo sape, que hijo de madre, pues para qué la ilusiona. Pero claro, su trabajo no se puede ver comprometido.
3: Pero ¿y por qué
5: ahí
3: va a perder su trabajo?
4: Claro. Yo creo que entre las normas y reglas del mismo trabajo debe haber no meterse con los papás de los estudiantes, ¿no? O sea, como mínimo esa regla debe estar ahí.
2: Va a llegar al oído del jardín, se va a volver un chisme ahí en el pasillo, va a llegar al rector del colegio y la van a secar a ella.
4: Pero lo que no había notado, no había escuchado bien, era que el man fue el que inició el vaivén,
2: exacto.
4: Y si el man fue el que inició el vaivén, ella ahí no tiene ninguna responsabilidad de nada porque ella le preguntó a él si él era soltero y él dijo que sí.
5: Mentiroso.
4: Entonces yo siento que ella también podría sentarse con la mujer y decirle, vea mami, pasa esto y esto con su pareja, yo lo conocí pripra, le cuento las cosas como son. Y nada, pues no afectará a mi trabajo seguramente, pero al man sí le afectará a su relación, por atrevido.
5: ¿Estás de acuerdo en sapear?
4: Sí, estoy de acuerdo.
5: ¿Has sapeado en algún momento?
4: No, nunca jamás. No, porque yo he sido mozo.
6: Ha sido conchudo,
4: he sido realista, yo soy mozo.
2: Antes de escuchar la opinión de Pascalino y de Carepalo, me gustaría que también los feligreses manden nota de voz y opinen a través del WhatsApp 310-42-82-92-9. ¿No hay un número más cortico?
4: No, amigo. Eso.
2: Bueno, querido hermano, Busche, ¿qué piensa de la situación?
5: Yo pienso que esa vaina de sapear, no sé. Yo no estoy como tan de acuerdo con eso.
6: ¿Por qué será?
5: No sé. O sea, creo que lo que dice JP.
2: Tiene
5: rabo
2: de paja.
5: No, tiene. Cuando ella se mete en eso, ya tiene que saber que es moza, ¿no?
4: Pero ella no sabía
5: que era moza.
4: Ella le preguntó a él y él dijo que estaba soltero.
5: Que estaba soltero. Bueno,
4: claro.
5: Primera

0: Rabia sapiaría.
1: Es que si el man le habla claro y le dice, mujer, vea, yo tengo mi mujer y tin, yo estoy seguro que la muchacha también se va a meter ahí, ¿sí? No importa que el man tenga mujer, no, pero es que, se va a guardar el secreto.
2: Ustedes están teniendo muy presente la pareja, pero no al niño. O sea, el niñito va a crecer sin su papá y eso se va a volver un problema también. Hemos crecido
1: así 55 millones de colombianos.
2: Por eso salen como JP. Por ese lado, yo creo que ella podría considerar quedarse callada, porque es que es la infancia del niño.
1: Pues no sé, pero entonces la mujer del man va a terminar viviendo siempre engañada, porque ella se queda callada. Y bueno, con ella ya pasó, pero seguramente tiene 5,000 más detrás bailándole salsa choque esperando que el man se meta ahí. No, mano, no.
2: Por acá, Felipe Ramírez dice: Laura entendió un toxicapítulo.
1: Por primera vez en la
2: historia.
3: Sí. No, lo que pasa es que esto involucra a un niño y tristeza que claro que tenga que suceder estas cosas. Yo estoy de acuerdo con la sapiada, para ser honesta.
1: Yo también.
3: Yo creo que debe sapiar, porque al fin y al cabo, o sea, primero que todo fue engañada por él, absolutamente engañada por él, porque él tenía que decir yo tengo mujer. Y ya ahí sí, ahí es donde dicen ustedes que pues el colegio ahí sí debería tomar acciones ante ella, pero como él le dijo mentiras y ella tiene las pruebas, ella puede sapiar y ya luego defenderse y decir, pero es que él me dijo que era soltero.
2: Exacto. Y a la que crucifican es a ella, le van a decir daño a hogares.
1: No, y en lo que no estoy de acuerdo con la situación es que vengan a caerle encima a ella cuando ya la culpa no tiene. Si el man desde siempre le vendió como una persona soltera, ella no tiene culpa de absolutamente nada, a menos que en el reglamento del colegio diga no se puede meter con papás de los estudiantes.
4: Pero vamos a hacer una cosa, supongamos, JP, que usted es mujer.
2: Supongamos.
1: Pero no soy mujer, tengo...
4: Y resulta que usted conoce, usted es la profesora de un jardín, ¿cierto?
1: Sí, no creo.
4: Y llega un tipo así hermoso. Divino, así encantador. Y así le diga que tenga esposa, ¿usted se mete con él o no se mete con él?
1: Mire, yo le voy a decir una cosa.
4: Es como Thor.
1: Yo le voy a decir una cosa. La responsabilidad de una relación no tiene por qué recaer en mí. ¿Me entienden a lo que voy? La responsabilidad de una relación no tiene por qué. Si el man quiere darle vuelo a la hilacha, yo no tengo la culpa de que el man quiera darle vuelo a la hilacha. Yo presto la hilacha. Pero en realidad yo, no, o sea, yo la verdad, si el man quiere y yo no conozco a su esposa o a su familiar, pues mano, de cabeza y sin casco, ¿a dónde qué?
2: No.
3: ¿Y si la conoce?
1: Ah, no, si la conozco, no. No, ahí sí no. Nunca.
3: Diga
1: jamás.
3: Verdad.
1: No,
2: diga
3: no,
2: la
3: no,
2: verdad.
1: No, hasta el momento nunca me he metido con una persona que yo conozca a su pareja, jamás.
5: Yo ya no hago eso, eso no es bueno, muchachos.
1: No, igual, pues que yo tampoco lo hago cada día ni nada de eso, atrevido.
5: Eso es bueno, hay muchísima gente soltera.
2: Pues o sea, que parece que salió cascado esas situaciones.
5: Sí, en serio. O sea, tantas personas solteras que hay, uno meterse en un matrimonio. Y lo digo porque ya lo hice. Eso no trae absolutamente nada bueno. Entonces no lo hagan. Traten de meterse con gente soltera. Bueno, aunque en este caso, pues ella no sabía, ¿no?
3: Pero JP sí se ha metido con un montón casados.
1: Tampoco un montón. He metido con dos. Y eso que casados no, con esposa,
4: con dos,
1: que es diferente.
4: Pero esta semana eso.
1: De con mujer.
2: Daña hogares.
1: O sea, en unión libre. En pocas palabras. Pero mira, casados.
4: Es bien
1: no.
4: Canina. Y la
1: ay, aquí ustedes ahí. No se las vengan a dar de serios, que seguramente el pastor Rodiño
4: bueno,
1: se
4: ha
1: sí ve, ¿no? Y John López que hace el morrongo.
3: Nada. Aquí Ana Lu está diciendo, y por JP, ¿por qué criticas tanto lo de Wanda si también te gusta la museada?
1: Primero porque yo no tengo una relación. Y ahí el error es el de él, que está metido en una relación. Okay. Así que a mí no me vengan a meter en eso. Yo no estoy criticando a Mariana la moza. Estoy criticando a él, que él tenía su pareja.
4: Conclusión,
1: atrevida.
4: JP, no es Wanda Caribe, es Mariana la moza.
1: Exacto. Mariana el pajón. Sí, bien pajón.
4: A los feligreses ahora mismo. ¡Aló!
6: No, diríamos que ese toxicapítulo no, que mejor lo elimine de todo lado y se olvide de ese tema, como si nunca hubiera existido, uno más del montón. Y él verá qué hace con su vida y tú quedas tranquila y que no dañó
1: pues
6: ese hogar, sí, porque
1: también.
6: Sí, te diste cuenta a tiempo y pues el niño tampoco tiene que sufrir ahí.
2: Epa, muy bien, Santi.
4: Vieron pura voz de moza. Vamos a escuchar otra
2: vez. Ey, oiga, respete, pastor.
3: ¿Cómo así?
4: Pero no. Ella lo sabe que ella es verdad.
2: No.
4: Es una solapada también, como JP.
2: Respeto.
7: Yo, yo diría que lo embale, pero ese no es la forma. De pronto buscar una reunión donde caigan todos, pero por el cuadro no es la forma. Búsquenle la caída por otro lado.
2: Claro, es que en el cuaderno del niño no lo va a ahorrar jamás.
1: Obvio, la van a echar apenas ella escriba eso. No, pero vea.
4: Pínchale las llantas del carro, por ejemplo.
1: Le voy a decir una cosa para la gente que dice, no, que por el niño no diga nada, que por el niño no diga nada. Vuelvo y repito, cuando uno es hijo, hay momentos donde uno prefiere que los papás estén separados a que estén juntos porque no están llevando una buena relación. Y si ahí hay infidelidad, seguramente no es una buena relación la que están llevando.
4: Vamos a escuchar otra moza. ¡Aló!
2: No.
8: Hola, niñito, yo soy el modo mix. No, sapearla. De una.
0: una. A eso vinimos, ¿no?
4: A eso vinimos a sapear, claro que sí.
2: Acá hay una feligres, pastor.
4: Adelante, otra más.
8: Hola, buenos días, mix. Bueno, yo sí creo que tiene que sapearlo, pero no en el cuaderno del niño, para que no involucre, pues, como el jardín como tal, sino que la sitia a ella y le diga la verdad por mentiroso.
2: Oiga, la gente quiere ver arder el mundo, eso está.
4: Yo sé que podría ser esa feligres. Enamore a ese hombre, sígalo enamorando, claro que sí. Y va a participar por las boletas para Romeo Santos acá en Mix. Sí. Y se las va a ganar. Ajá. Y se va a ir con él al concierto de Romeo Santos. Y cuando estés en el concierto de Romeo Santos, que llame una mujer para subir a tarima, se sube usted con Romeo Santos y tráquete. Le manda su beso y ahí termina con esa relación.
1: No,
2: super suave, pastor.
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4: Ustedes son los que son una mala gente, como esta canción.
1: Ay, ya, pastor.
4: Entonces, la próxima, saquen los toxic capítulos ustedes.
1: Pastor lo está llamando allá fuera del portero.
4: Sí, ya me voy, adiós, chao.
2: Para empezar, esta canción es a Dios le pido, pastor. ¡Bobo!

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1: Sí. Oye.

0: Mix Radio Colombia, Mix Radio Colombia en Kick, por favor, váyanse para allá urgentemente, Mix Radio Colombia, Mix Radio Colombia, porque ahí estamos en Kick. Si no han descargado su aplicación de Kick, vayan, descárguenla, ahí nos hablamos, ahí nos leemos un rato, ahí parchamos, ahí van a poder ver todo lo que pasa día a día en Mix, porque estamos todo el día ahí conectados. Y yo creo que lo más chévere es que tiene muy buen audio esta aplicación, se ve perfectamente.
1: Y video, sí.
0: Sí, claro, se ve perfectamente, usted puede opinar, si de pronto estamos opinando de algo, estamos súper pendientes para que usted lea, o más bien para que lo leamos, para que leamos su comentario, para que usted lea.
2: Para que usted lea su propio comentario.
0: Para que le leamos su comentario y estar bien activo ahí con Mix Radio Colombia en Kick.
2: Un aplauso porque oficialmente somos 1000 en Kick.
3: Somos 1000.
2: Perdón.
0: Oiga, no es fácil.
1: No, nada.
0: Sí.
2: Y más en una plataforma para Kick. Llegar a 1000 es bastante.
4: Prepárate, vamos por ti, Huescol.
0: No. Vamos por ti. ¿Quién más?
3: Primero a Aida Merlano. Primero pasemos a Aida Merlano. Después vamos por Mr. Steven y ahí Huescol.
4: Pero tú tienes que soñar en grande, muchachos.
2: Claro, claro, sí, bro. ¿Por qué no? Claro.
3: Vamos por ti, Colombia.
0: Sí, pero ¿por qué no? Oigan, ¿vamos con datos o qué?
3: De 1, 2, 3.
0: Suéltala.
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0: ¿Quién quiere empezar, muchachos?
2: Yo.
0: Hágale, suéltelo.
2: Empiezo con esta noticia tecnológica que ha dado muchísima polémica. Pero también es una realidad que ya se va a instalar y ya va a entrar en rigor. Y el primer país de Latinoamérica que lo está probando es México. Les estoy hablando de todas las versiones de las aplicaciones de Meta. Ahora van a tener la opción de ser pagas, muchachos.
1: Uy.
2: Se viene WhatsApp Plus, Instagram Plus y Facebook Plus.
1: No, manito.
6: O sea, pero ¿cómo es la vuelta ahí?
2: Póngale cuidado, les voy a desglosar por aplicación. Vamos a empezar por Instagram. Listo. Instagram Plus tendría un costo de aproximadamente $4, que es un poco menos de 16 mil pesos mensuales.
4: Ah, barato, más barato que el chulo azul.
2: Eso, más barato que el chulo azul.
3: Ok.
2: ¿Qué permite el Instagram Plus? Historias extendidas. O sea, si usted tira una historia, puede durar hasta 48 horas. Ya no va a durar solamente 24 horas, sino que si usted quiere que eso dure más, pues va a durar 48 horas. Modo incógnito. Es decir, usted se va a meter a otros perfiles a ver historias y no va a salir si usted vio la historia.
4: Muy bueno.
3: Pues si uno quiere quitar el ¿cierto?
4: Para chismosear,
2: apenas para los stalkers.
4: Uy, ¿sabe para quién sería muy bueno eso? Para los que les gusta averiguar la vida de su ex. ¿No? Que se la pared no lo superan.
2: Para los que stalkean. Y también va a tener una función que te va a permitir ver cuántas veces vieron esa historia. Es decir, John López vio mi historia 4 veces. Entonces va a salir 4 veces John López y voy a poder saber cuántas personas vieron la historia y cuántas veces.
3: Ok.
2: Entonces va a estar chévere. También ustedes han visto que cuando tienen muchísimas visualizaciones en las historias, uno se le pierde la gente. Entonces va a aparecer una lupita y usted busca a esa persona que usted quiere saber si vio la historia específicamente. Entonces voy a buscar a Laura Buendía si vio mi historia y ahí va a salir si Laura Buendía vio mi historia.
3: Si no la obliga.
2: Ajá, claro, entonces personalización, bueno, stickers premium que me parece súper suave, insights avanzados, ¿qué quiere decir esto? Que van a mejorar las métricas para el análisis de las publicaciones y va a mejorar el alcance de tus publicaciones de Instagram, o sea, Instagram va a premiar a la gente que pague el plus. Facebook es básicamente lo mismo, solamente que va a tener más estadísticas y temas exclusivos y reacciones animadas. Que me parece Facebook
3: super suave.
2: Facebook no lo pagaría. Instagram
1: suave,
2: sí. Y WhatsApp Plus, que va a tener un costo de $2.99 aproximadamente, un poquito menos de 12 mil pesos.
3: ¿Y qué tiene WhatsApp?
2: ¿Qué tiene de esto? Contenido premium, paquetes exclusivos de stickers y tonos de llamada especiales. No. Es decir, si yo le quiero poner un ringtone a JP, pues entonces lo voy a poder hacer. Va a tener una inteligencia artificial muchísimo más avanzada y te va a ayudar como un chat GPT. Eso me parece interesante. ¿Qué? Y de resto, la única opción que me llama la atención es que permite fijar y anclar un número mayor de chats en la parte superior. Hasta 25 chats usted va a poder fijar.
4: Eso me parece chévere para los que manejan empresas a través de WhatsApp, negocios, me parece chévere, interesante. Están las actualizaciones.
2: ¿Ustedes cuál pagarían? Yo pagaría Instagram Plus y WhatsApp Plus. Me pareció interesante.
3: WhatsApp yo también. Instagram Plus. WhatsApp. Instagram. No me da mucho que digamos.
0: Yo solo Instagram también.
3: Sí, yo también. Sí,
4: yo pagaría Instagram Plus y yo creo que esto va a ser una buena plataforma sigo insistiendo para el tema de la gente que tiene su negocio en internet, que sí. tiene, digamos, por ejemplo, su venta de ropa, camisetas, zapatos, de cualquier
6: planes
4: tipo de
6: con
4: negocio.
6: Lore y Mauro también.
4: Va, claro, claro, fuera de, fuera vamos de charla, a tener sí. más visibilidad. Entonces, planes con Lore y Mauro ya accedió a la aplicación Plus de Instagram.
0: ¿Eso a partir de cuándo, perdón?
2: Ya está en prueba en México, no tiene fecha pues de lanzamiento para toda Latinoamérica, pero si ya está en prueba en México, quiere decir que en unos 2 o 3 meses. Entonces, Instagram, $4, Facebook, $4 mensuales y WhatsApp, $3 mensuales.
0: Está barato. Esa gente se está haciendo la plata, ¿no?
6: Sí,
0: la plata.
6: Sí.
0: De 4 en 4 toda la cantidad de gente a nivel mundial sí, que va a usar. Claro.
3: Pero tengo consulta, me imagino que al vos pagar el Instagram Plus, eso no tiene nada que ver con el chulo.
2: No.
3: O sea, que estás pagas dos.
2: No.
3: Si estás pagando chulo, estás pagando Instagram, o sea, que pagarías dos cosas. Okay.
2: Así que la gente que se hace verificar a la fuerza, pues ustedes verán si siguen pagando el chulo o pagan el Instagram Plus, que para mí me parece más funcional el Instagram Plus.
3: A mí por ahora no me dejan solicitar otra vez la verificación porque me cerraron una cuenta verificada originalmente por ellos. Mamá huevos.
4: Oiga, les tengo datos del Mundial.
2: Exclamó el venezolano.
4: Tengo datos del Mundial que está cada vez más cerca. Mire, ¿cuánto billete mueve el Mundial?
0: A ver, suéltalo.
4: Mire, alrededor de este Mundial se van a mover más o menos 41 mil millones de dólares. Y les voy a contar en qué se desprende más o menos este tipo de cosas, ¿no? Mire, aparte de generar tanto dinero, se van a generar más o menos 824 mil empleos entre turismo, transporte, hotelería y comercio, que eso es una noticia positiva. Obviamente para todos se estima que cerca del 75% de la población mundial tendrá algún contacto con el mundial o verán el mundial a través de su televisor. Por otro lado, pues el turismo mundialista gana mucho más de lo normal que en el mundial pasado. El mundial pasado fue más o menos $4,000 durante su viaje por persona, ¿no? Esta vez va a ser $5,000, es el promedio que la gente se va a gastar, digamos que en el tema de turismo y demás. Esto mueve inclusive más dinero que digamos que el mismo negocio de fútbol, es decir, la compra de camisetas, claro. la compra de boletería y mucho más.
6: Y eso es que se pelean el mundial.
2: Y eso es verdad porque era más barato ir a Qatar, al otro lado del mundo, que ir a este mundial a Estados Unidos. Era mucho más barato antes.
4: Por otro lado, pues las marcas obviamente mueven mucho dinero en la publicidad. Mire, cerca de los patrocinadores oficiales del mundial mueven entre 2.500 y 3.000 millones de dólares en publicidad. Mucho billete. También se calcula que este será el mundial con más asistentes de la historia. Seguramente pues mucha gente pues que viajará a Estados Unidos, a México y a Canadá, serán alrededor de 6.5 millones de espectadores en los estadios, casi el doble que en algunos mundiales anteriores. Y por otro lado, mi querido hermano Pasqueliño, usted que pues hombre, le gusta la pola, la polaina,
2: sí.
4: la cerveza, pues en este mundial se venderán aproximadamente 14.400 millones litros de cerveza, señores. Eso equivale cerca a 1.800 millones de galones de cerveza en el planeta. ¿Cómo la ven ustedes? Uy. Que se acerca al mundial y que les gusta el fútbol.
2: Espectacular para la economía del país.
6: No,
2: y para
6: yo
2: la
6: todavía
2: gente.
6: No entiendo por qué Colombia se negó a hacer un mundial, Dios
2: ¿cierto?
6: Mío.
2: Eso es inexplicable. Fue pues el 86.
6: Que le,
2: ¿no?
6: Sí, sí, sí. Es la única nación, el único país que se ha negado a hacer un mundial de fútbol.
0: Y ahora para que le vuelvan, para en el listado está muy...
6: Chao, ya.
2: Y la explicación del presidente en ese momento fue, no, es que eso voy a invertir en hospitales y escuelas y eso nunca se hizo.
6: Descarado.
2: Me hubiera traído a todo el mundo acá, la plata que le hubiera entrado a Colombia hubiera sido impresionante. Hubiéramos visto a Maradona levantando.
3: Ya teníamos mascota y todo, ¿no? Mascota oficial, era como un granito de café.
0: Sí. Un granito de café. Oigan, yo les traigo un estudio. Un estudio que hizo la Universidad de Brighamton de New York, la Universidad de Londres, que dicen que las mujeres sufren más al principio de una ruptura, pero los hombres tardan más tiempo en superarla.
2: Eso es verdad.
0: ¿Será verdad? ¿Será mentira? Me voy con el siguiente estudio, que dice que las mujeres reportaron más dolor emocional y físico al comienzo de la tusa, tristeza, ansiedad, insomnio, que la lloradera, falta de apetito, problemas de concentración, ansiedad absoluta, depresión. O sea, las mujeres al principio, al comienzo de la tusa, reportaron todos estos síntomas, ¿no?
2: Sí.
0: Pero con el tiempo se recuperaron mejor emocionalmente. En cambio, muchos hombres parecen estar bien al inicio, salen, se distraen, se toman las polainas, siguen con su rutina normal, van al gimnasio, van al trabajo, pero son quienes más tardan en procesar realmente la ruptura.
2: Sí.
0: Algunos investigadores incluso concluyeron que muchos hombres nunca la superan completamente y simplemente aprenden a vivir con
2: eso
0: ella.
2: Eso es absolutamente verdad.
0: Real. Entonces, ¿será que las mujeres lloran primero Y sanan después, y los hombres disfrutan primero y sufren después.
2: Yo le tengo la explicación. Ese debate lo tuve en mi podcast con unas queridas mujeres y llegamos a la conclusión que me parece totalmente cierta. Cuando las mujeres terminan, las mujeres son muy emocionales, entonces terminan una relación de 5 años y quedan destruidas. O sea, 5 años se te acaba tu relación, empiezan a ir a terapia, quedan ellas mismas con su dolor, empiezan a ir a pilates, empiezan a ir un poco de cosas para distraerse y para sanar desde el día cero.
4: Se van al spa.
2: El hombre, ¿qué es lo que hace? Ah, estaba en una cárcel de hace 5 años. ¡Qué libre! Vamos a rumbear. ¿Dónde están mis amigos? Verdad. Voy a caerle a este, voy a caerle a la otra. Y no sanan.
6: Nos llena, o sea, llena los vacíos ellos, con cosas que nosotros...
0: A través del WhatsApp, ojo, la gente puede opinar. 310-42-82-92-9. Este debate que tenemos acá, las mujeres... supera más rápido la tusa o los hombres, a través del Kick Mix Radio Colombia también, muchachos.
2: Y nosotros lo que hacemos es salir a llenar vacíos, a caerle a todo el mundo, a meternos a diestra y siniestra con mujeres, y lo que hacemos es no vivir el dolor. Cuando pasan 6 meses, la mujer ya lleva 6 meses viviendo el duelo y puede superarlo. A uno le entra la tusa 6 meses después, cuando ya después de tanta farra, de tantas mujeres y de tantas cosas, no
3: se sienten solos.
2: Exacto.
0: Yo no creo que todos sean así, pero podría que muchos sean así, porque he visto unos que de pronto desde el principio tienen la tusa ahí encima y la superan también. Pero
4: en promedio lo que dice el estudio de Lau y lo que dice Pascal, estoy de acuerdo con eso, en esa situación. Pero todo puede cambiar cuando un hombre está realmente enamorado. Cuando un hombre está realmente enamorado y se enfrenta a una tusa, parce, no existe fiesta que valga.
0: Total.
4: No existe invitación. Le pueden presentar las chimbitas más hermosas del mundo y ese hombre siente el dolor como si fuera una mujer.
0: Yo estoy de acuerdo.
4: Hablo
0: contigo
4: por experiencia, porque me pasó, viví la tusa más dura de la vida
0: desde el
4: que
0: principio.
4: Terminó la relación y me duró un año.
0: Yo también creo, a ver, una cosa es la distracción que quieran tener, pero sufren desde el primer día. O sea, yo no creo en eso de todos.
3: Sí.
0: A ver, no todos los hombres, no sé, porque algunos de pronto no estaban tan enamorados, de pronto distraen más las cosas con mujeres y con farra, pero yo siento que todos, y el que ama de verdad, sufre la tusa desde el día uno. Ahora, que tengan distracciones, que salgan a tomar, que salgan con los amigos, es distinto a no estar sufriendo.
3: No, claro. Y una cosa es cuando uno está en tusa, uno sale, ¿cierto? Y se parcha con los amigos, pero apenas usted llega a la casa, regresa, vuelve llorando, o sea.
2: Y es que no es que las mujeres superen la tusa más rápido, sino que yo digo que la vivimos al revés. Las mujeres sufren desde el día uno y el hombre sufre desde el mes sexto.
0: Yo ahí siento que el hombre sufre desde el primer día también.
3: Yo he sufrido desde el primer día.
6: También. No, lo que pasa es que también ahí va con el machismo un poquito. Es que ver a un hombre con fragilidad, ver a un hombre que está llorando, ver a un hombre que dice estoy despechado, estoy triste, está mal en la sociedad, lamentablemente.
0: Eso ya ha cambiado. Ya es más
6: cambiado.
0: Normal que el hombre llore, y es más normal que el hombre esté con
4: y las mujeres
0: amigos,
4: son más receptivas ante eso.
0: Exacto.
4: También.
0: Las mismas amigas dicen, no, pero marica, sácalo.
6: Una mujer sí dice que está sanando, pero cuando un hombre sale con esas, pues...
3: Sí, exacto, la gente lo mira rayado.
6: Se
3: ama. Sí, lo mira rayado. Sí.
6: Es real. Bueno, vamos a ver qué dicen los oyentes por acá. A ver, hola.
7: Muchachos. Hay que estar pendiente con la historia. Eso se negó porque Colombia no daba la garantía para recibir.
6: Este man está al otro lado
0: del mundial.
6: Okay. Sí, hola.
8: Buenos días, mis papi. Te voy a contar la tusa mía cada vez que pago el arriendo de la casa. Me da una depresión cuando veo que mis billetes se van en manos de otra persona. Dios mío.
3: Eres el único amigo.
6: Es una tusa brava, sí.
9: Hola, Mix. Totalmente lo que dice Pascal es cierto. Yo, por ejemplo, salía con
0: llorando
3: vacíos,
9: ¿sí? Y a esta altura, después de como 4 o 5 meses de ruptura, entre el pues puta, la extraño.
2: Y, qué pecado.
9: Y ella pues ya está con otra persona.
2: Claro.
0: No,
9: desde Chile,
0: qué rico.
6: Ya ves, es más duro.
3: ¿Será que el man cometió algún error?
0: Oiga, hay que guardar ese número para un toxicapítulo.
6: Listo, hágale.
3: Porque la tusa, yo siento que la tusa da más duro cuando. Bueno, que yo creo que las dos formas, pero cuando uno es culpable, creo que
0: le.
3: Sí. Y más si usted está enamorado. O sea, si es una embarrada de que no tenía que hacerlo y usted la caga y en ese momento, perdón la palabra, yo creo que ahí en ese instante es donde más duele la tusa, por encima de cualquier cosa. A lo bien.
6: Bueno, aquí también hay chicas hasta ahora escuchando.
10: La mayoría de las veces las mujeres vivimos la tusa cosa dentro de la relación.
0: Exacto, esa es la otra.
6: Uy, pero eso es muy duro.
3: Es que es real, a veces es los hombres se relajan mucho.
0: Nosotros estamos, o sea, como dicen por ahí, suena cliché, pero nosotros estamos haciendo el duelo dentro de la relación. Cuando ya viene la tusa, ya nosotros estamos, sabíamos lo que iba a pasar. Entonces tampoco es que nos dé tan duro por eso.
6: No, muy fuerte, muy la fuerte. Verdad, sí, demasiado fuerte.
0: Oiga, a propósito, la gente sigue enviando a través del 310-4282-929. Hay dos memes futbolísticos que se volvieron virales, se los acabo de pasar a Johan Martínez. Uno tiene que ver con Lamine Yamal y el año 2024, 2025 y 2026, a lo que se ha dedicado y a lo que se dedicó Cristiano Ronaldo y Messi en los años 2016, 17 y 18 de Cristiano y 2009, 10 y 11 de Messi. Vayan a ver meme a través de nuestro Kick Mix Radio Colombia para que vean cómo están funando a Lamine Yamal. Qué pecado con Lamine Yamal, Dios mío. No. Oiga, pero le digo algo, Yamil Lamal está desenfocadito.
3: Sí. Mucho.
0: Ese pelado está desenfocadito. No,
3: pero es culpa del papá.
6: O sea, Ronaldo también salía con Paris Hilton. O sea,
0: sí, pero mira lo que tenía.
3: Pero Ronaldo era más
6: grande. Ronaldo era más grande.
4: Sí. Mira dónde llegó Ronaldo.
0: Vayan a ver en Kick Mix, Mix Radio Colombia Kick. Así, esa es la comparación que hace la gente en el modo prime de la Lamine Yamal, porque estamos diciendo que el man es joven, el pelado es muy joven, y lo que ha hecho ha sido básicamente que
3: meterse con chicas,
0: meterse con mujeres, cambiar año tras año a una mujer. La del 2024 no sé cómo se llama.
3: Sí.
0: Sé que la del 25 es Nicki Nicole y la del 26 tampoco sé cómo se llama.
6: O sea que JP es como la Lamine Yamal de aquí de la emisión.
0: Sí. Oiga,
3: porque tengo mucha magia.
6: No. Cambia de marido.
3: Silencio.
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0: Quédense en Kick Mix Radio Colombia porque también hay otro meme muy viral con el campeonato que ganó, pues en la Champions que ganó el PSG este 2026. El 2022 y 24 Mbappé en el PSG y los dos años ganó el Real Madrid.
3: Dios.
0: El 2025 y el 26 Mbappé en el Real Madrid y los dos años ganó
3: el PSG.
0: Vayan a ver porque le están dando duro al pobre Mbappé.
6: Mbappé no sirve.
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0: Lau, pregunta, ¿esta canción en Bogotá sonó?
1: Sí.
0: ¿Sí?
1: Sí. Más
0: menitos.
1: Muy suave, muy suave.
0: Uy, pero en Cali.
2: En Cali es un lindo.
0: Es que yo justamente cuando estuve en Cali y pusieron Como los quiero y vio cómo se arrebató la gente a cantar la canción. Creo que por eso la pusiste.
1: Acá suena normalito, normal.
3: Suavito el compadre.
0: Ay, verdad, no, en Cali sí fue un himno nacional. Pero bueno, 11 minutos, vayan pidiendo deseo.
1: Ya las que ya pidieron el deseo.
0: Estaban esas, sí.
3: Yo quiero compartir mi deseo, lo quiero decir.
0: Ah, pero se le cumple.
3: Pero es que es un buen deseo.
0: Bueno, date.
3: Quiero que la gente que está vendiendo hoy cosas, todo lo que tiene que ver merch frente a la Selección Colombia, que tiene que ver con
0: las
3: banderas, pañoletas y demás, vendan hoy, les vaya muy bien los que venden comida alrededor del estadio, así que espero que les vaya muy bien, muchachos, que ojalá vendan todo su producido.
0: Ok, muy bien, un abrazo para todos ellos, que Dios los bendiga hoy y que salgan felices del camello, así tiene que ser.
1: A eso, y que toda la gente que está con gripa se le quite.
4: Ey, no sé qué le pasó a mi voz.
1: Y tu voz un momento se chirreteó.
0: Salió del grupo.
4: No, está paila.
0: Salió del grupo.
4: Estoy como Malú ayer dando los resultados de la elección.
0: Ay, sí, pero un aplauso para Malú porque sí, qué trabajadora. Sí. O sea, reparada en la raya, con su voz golpeada y
3: la
0: todo.
3: Malú del reggaetón.
1: Oye, Juan Roberto, todo el tiempo es que tomas una pastillita, tomes una no sé qué. Ya me tomé una. Sí. Ya. No, pero la vieja, los boletines. Mire, donde falte Malú en el canal Caracol, ya ahí se jodió esa
4: voz. Ya es la Mariah Carey de las elecciones.
1: Porque, porque también hay que decir que Juan Alfredo Vargas era también tremendo participante y tremendo presentador en esas elecciones. Sí. Pues esta vez no pudo estar por obvias razones, todo lo que está pasando. Pero bueno, Malú yo creo que es como la titular principal, ¿no?
0: En estos momentos, sí.
3: Malú y Maluma.
0: Y nunca le hemos visto noticia mala, ni negativa, ni situaciones que la señalen. Entonces me parece espectacular que ella siga brillando en el canal Caracol.
1: Así como no puede brillar tú.
0: ¿Cómo que no? Usted no me ha visto cuando me he hecho mi poco escarcha. Llegó el momento de brillar con JP el residente, el más pegado,
5: el insolente.
3: Imprudente.

0: intransigente.
1: Intransigente.
0: Intangible allá. Bueno, muchachos, empezamos de una vez. Yo sé y entiendo que ya se acabó la casa de los famosos, y como decían, y como decía un oyente a través de nuestra cuenta de Kick, cuando se acabe la casa de los famosos, JP no va a tener más de qué hablar. Pero aprovechando que el final fue el viernes y no pudimos hablar de los resultados finales de esta casa de los famosos, pues vamos a coger pormenores y vamos a hablarlos rapidito, ¿listo? Llegó el viernes la gran final de la casa de los famosos, no nos sorprende, yo creo que a ninguno.
2: El ganador,
0: que sabíamos o pretendíamos que fuera Alejandro Estrada.
2: Muy predecible, JP.
0: Demasiado, pero es que creo que es la primera vez en estos realities que Colombia está prácticamente, no voy a decir que 100%, pero en un porcentaje muy alto a favor de uno.
3: ¿Y porque que recuerden, hace meses, apoyo
0: desde el principio prácticamente. Sí, sí, mientras que ustedes ven, en la primera versión estaban divididos entre Julián y Karen Sevillano. En la segunda versión estuvo Altafulla contra Melissa Gate. Y este año, relativamente, Juanda Caribe no le dio el para bailarle al lado a Alejandro Estrada, quien sacó un 64% aproximadamente de votación en comparación con Juanda Caribe, que sacó un 28.
2: Lo recibieron en la Candelaria con carro de bomberos y todo.
0: No, a ninguno hasta el momento lo ha recibido con carro de bomberos.
1: ¿De dónde sale Alejo Estrada? Sí. ¿De dónde es?
0: Cúcuta. Él es cucuteño. Yo creo que Cúcuta va a ser una fiesta porque es la primera vez, bueno, aparte de Haider Villa, pero creo que Cúcuta va a ser como una celebración del llegada.
3: Un asado. Y además que, o sea, todos crecimos con Alejandro Estrada cuando estaba en Tu Voz Estéreo.
2: Claro, exacto.
3: Ay, historia en un tiempo.
0: No, y aunque a mí me caía muy mal en Protagonistas cuando él estuvo, me parecía uno de los villanos de Protagonistas de ese año, pero ya después acá en la Casa de los Famosos el man supo cómo actuar. Okay. Que si él es así o no es así, eso no lo sabemos, fue lo que nosotros vimos en esencia en la Casa de los Famosos y fue por lo que votamos.
2: Cuando yo era niño y veía Tu Voz Estéreo, me acuerdo...
1: usted no era niño cuando veía Tu Voz Estéreo.
3: Tenía la misma edad de Alejandro.
4: Sí. Tú tienes que decir, cuando tenía 21 años...
2: Bueno, cuando yo era grande y veía la casa... Tu Voz Estéreo, me encantaba que al fondo aparecía una caleña divina que se llama Aleja Isaza, que hacía parte también de este programa.
3: Ella era amiga mía. Aleja Isaza, sí, señor. Pero en la parte ya final de Tu Voz Estéreo.
2: Pero aparecía ya manejando la consola y lo hacía mejor que John López.
1: El Mauro todo viejo verde allá. Es que vi Aleja Isaza.
0: Como si ella moviera esa consola. Pero bueno, muchachos, continuemos. Ahí mismo, cosas que pasaron después de la gran final de la Casa de los Famosos.
4: Bueno, pero a ver, o sea, yo creo que para nadie era un secreto que el ganador oficial era Alejandro Estrada, y si no hubiera sido así, yo creo que se hubiera alborotado Colombia.
0: O sea, claro, es que no había forma de que ganara Juanda Caribe, además porque ya presuntamente Tevi había dicho que pues sus votos, que iban a ser muy pocos, fueran para Alejandro Estrada.
2: Donde eso pase, frenan las elecciones para presidente de este país.
4: Pero ¿y Tevi por qué salió con eso?
0: ¿Sí? No, ya ellos habían quedado en eso para que uno de los dos ganara y no ganara Juanda Caribe, porque pues si se hubiese dividido la votación, podría poner en peligro el triunfo de Alejandro Estrada.
3: Según la realidad de Tevi.
4: Según la realidad alterada.
0: Exacto. No, y además otra cosa, así se hubiese dividido la votación, digamos que por mitades, ¿cierto? 34 para Alejandro, 34 para Tevi, aún así le ganaban a Juanda Caribe. Sí. Entonces no había forma de que Juanda Caribe...
1: ¿Cuánto ganó en plata ahí por ser?
0: 400 millones de pesos.
4: ¡Quiere cacao!
0: Presuntamente, porque obviamente descuentan algunos dinerillos y le van quedando aproximadamente 250, 270 millones.
3: Casi 300, casi 300.
0: Exacto. Otra cosa, Alejandro Estrada está justamente a esta hora en Buen Día Colombia y ahí aclaró y confirmó que la división de dinero no se va a hacer, que no va a repartir su premio, que su premio es solo para él y ya, obviamente.
2: Solo con rumor.
0: Yo creo que internamente pueden arreglar cositas. Yo creo que él, al ver que a sus amigos lo están volviendo nada, ¿cierto? Yo creo que no va a salir como que, ay, sí, yo les voy a dar plata, no.
2: Para mí, unas 100 luquitas.
0: Sí, unas 20 luquitas.
2: Yo lo que veo desde afuera como televidente, para mí ellos no eran los amigos de él.
0: Uy.
2: Que estaban aliados y todo el cuento. Para mí eso es un concurso, para mí eso es un juego.
4: O sea, ¿tú crees que ahorita Alexa no va a seguir hablando con Alejo?
2: No, esas relaciones se pierden cada quien va por su
1: como
2: camino.
1: Como en el colegio cuando se gradúan, ya
0: yo le creo lo de Tevi. Tal vez que Tevi no sea amigo de él, o bla, bla, bla, bla, bla, y por conveniencia, tal vez. Pero que a mí me digan que Alexa no fue amiga de él. No, Alexa fue amiga de él.
3: Uno queda en la buena con todo el mundo, pero amigos.
2: Exacto.
0: Mire, bueno, es que ya es diferente.
2: Un ex-participante de la Casa de los Famosos.
0: Pero él peleó con todos.
3: Peleó bien con todos.
0: Bueno, muchachos, continuemos con más. La que también se pronunció fue Natalie Umaña a través de sus redes sociales.
1: Le dijo, hola, perdido.
0: Aplaudiendo que ganó Alejandro Estrada y también dejando un mensaje como de que la gente entendiera que ya superaron ese pleito que había entre ellos dos o ese...

0: esa ruptura.
1: Y que lo felicita y que le alegra muchísimo lo que está viviendo este personaje. Bueno, así que muy bien por Natalia Umaña, que
2: el
1: también
2: juego
1: se
2: fue justo con este señor, Alejandro Estrada, sí, porque le quitó una pareja, pero ganó.
1: Ganó 400 millones. Otra que también se colgó.
3: La Yuli
1: se trepó en el hombro de ese muchacho como bolso pequeño. Que esa muchacha se colgó ahí, que no, que es que sí, que no sé qué, que van a volver, que no van a volver, que dice la gente presuntamente que podría después de la final haber o pudo haber existido un detone y abandone, presuntamente. Pero Yuli sí anda feliz, que Alejandro Estrada es el mejor, Alejandro Estrada de vez, y el hijo de Alejandro Estrada dijo, a mí esa niña no me like.
3: ¿Y cómo así? ¿Dónde dijo eso?
1: Sí, en sus redes, dijo que no me like, o sea, no me gusta.
4: ¿No le gusta como madrastra?
1: No, exacto. No, y él dice que no, que la ve como rara.
4: Colgadita de la fama del otro, sí.
2: Oportunista.
1: Y estamos viendo que ella lo volvió nada, y de un momento a otro quiere volver a ser amiga de él.
3: Sí, oigan, y Wanda sí quedó golpeado con la vaina, ¿no?
1: Sí, Lau, pero espérame, yo termino este chismecito.
3: ¿Qué pasó?
1: Porque pues como decían que la producción metía mano dentro del programa, también se decía que presuntamente la producción fue la que mandó a Yuli a pelear con Alejandro Estrada para que se generara.
3: ¡Qué fuerte!
1: Porque Yuli en algún momento dijo que la producción le había dicho. Ella lo dijo disimuladamente, como que no me doy cuenta, pero dicen la mala lengua. Y también en algún momento en Rolda, creo que se llama el lugar donde la barbería, estaban en Rolda y le dice Alexa, cuando ya hizo lo del robot, le dijo a Tevi y a Alejo prácticamente que allá le habían mandado los de producción a hacer lo que hizo
3: presuntamente.
1: Todo es presuntamente.
3: Pero tú sí viste la conversación donde
1: ellos están sentados y ella dice como que, no, es que me mandó producción, que no sé qué y no sé cuánto. Obviamente lo dicen entre dientes para no ser tan específicos con el tema, pero dicen las malas lenguas que le habrían dañado el juego tanto a Yuli como a Alexa para que el ganador fuera el otro contrincante, que ya ustedes le pondrán color azul al tema.
4: No.
3: Ay.
1: Sí, mi linda, porque recuerden
3: a propósito de color azul el tema, que mejor dicho, que miércolero el que tiene Wanda Caribe con Mariana ahí en las redes sociales, ¿no?
1: Total, pues están, ellos hicieron un live, ¿cierto? Donde estaba Wanda, donde estaba todo Wanda, Campanita. Mariana. Wanda, Campanita y Mariana Zapata. Y Wanda empieza a decir que prácticamente que esta muchacha, ¿cómo se llama ella? La ex. Sheila lo habría dejado tirado, que habría dejado sus redes totalmente tiradas, que nadie trabajó las redes sociales de él, sino simplemente que cuando el Instagram de RCN subía un video, lo ponía en colaboración con él y era el único contenido que daban en ese perfil. Y dice la gente, pero entonces, ¿qué pretendías? Que Sheila siguiera dándola toda acá y vos dando besos allá. Entonces mucha gente le dijo, no papi, me haz el favor y se calma. Otra cosa que dijo fue que si en Buen Día Colombia, en algún momento dentro de la entrevista, alguien le decía cachón, él se paraba de la entrevista y los dejaba tirados. Y Nicolás Arrieta respondió
3: que no tiene pelos en la lengua para ese tipo de cosas, porque vi que estaba súper viral con lo que puso.
1: Estaba enojado Nicolás Arrieta por lo que dijo Wanda Caribe y dijo, pero ¿cuántas veces tú le dijiste cachón a Alejandro?
0: Yo aquí estoy totalmente de acuerdo con Nicolás. Totalmente de acuerdo con Nicolás Arrieta, porque el hombre se llenaba la boca allá adentro y le decía, eso medio lo veía pasar y decía, cachón.
1: Ajá.
0: Cachón. Hey, pero no te metas con mi familia, tú eres un cachón y tú estás solo a los 40 y pedazos de años por cachón y cachón y cachón.
2: Y él le dijo, ¿no? Ojo con escupir para arriba. Él le dijo así tal cual. Ajá. Y tal cual pasó.
0: Exacto, que yo soy un hombre ejemplar, que a mí si me quieren, yo si tengo mujer afuera. Ajá. Le dijo de todo Alejandro, ahorita aguante, papi.
1: Exacto, le toca aguantar. También dicen las malas lenguas.
4: Wanda.
1: Wanda dijo que eso. Y también dicen las malas lenguas que presuntamente estaría en cuestión de conversaciones con Mariana. A ver qué podría pasar más adelante entre ellos dos, ya que él está libre.
3: Ella fue clara y ella muy bien lo dijo en un live, porque yo lo vi.
1: ¿Sí?
3: Pues yo no vi el live como tal, pero sí vi el
1: pedacito
3: donde ella decía, yo lo quiero como un amigo, él es mi amigo, él y yo somos amigos. Ella recalcó mucho en el tema de amistad.
1: Sí.
3: Entonces si ella lo recalca, yo no creo que él le vaya a poner una pistola en la cabeza porque se...
1: Claro que no, Lau, pero yo creo que ella dice que son amigos mientras la marea baja, porque la marea está súper alta en este momento. ¿Quién sabe qué pueda pasar más adelante?
2: Ya puede quedar en la imagen como una Natalia Aguilar, como una Ángela Aguilar,
3: Natalia Aguilar.
2: No sé.
3: Oiga,
2: la furcada.
3: ¿Quién será Natalia Aguilar? Oiga, pero
1: yo pensando en ella.
3: No hay que negar lo innegable. Wanda fue el participante más talentoso de la Casa de los Famosos 20.
4: Pero el más funado también.
3: Uno de los más funados, pero el más talentoso.
1: Sí,
3: el más
1: literal.
3: Tenía en todo, pero uno de los más funados.
1: De sí. Sí, el más talentoso, sí, hay que decirlo. Fue el creador de muchos proyectos, toda la vuelta. Pero pues desafortunadamente su personalidad no conectó con la gente. Finalizando Casa de los Famosos, al final Fadul fue a la final. Johanna Fadul. Mucha gente la criticó por esa forma de retar a las personas cuando ella salió. Es que a los que no creían que no iba a ir, que no sé qué y no sé cuánto, y empezó como a tirarle a todo el mundo.
3: Oiga, pero esa señora cada vez se fue una más sola.
1: Se fue una más.
3: Pero ¿por qué si ella era tan tranquila? No, yo no, la veía.
1: Ella, yo nunca la vi en redes en bololos. Sí, ¿sí?
0: Con esa vuelta de Israel, del viaje de los
1: impresionistas. Sí. Ah, bueno. Pero ese fue el primer bololo que vimos de ella.
0: No, y también no, había otro atrás, también.
1: Sí, ah, sí, sí, había ¿sí? Otro. Sí, claro. Sí, sí. Pero entonces, así lo que señalan de ella frente al clasismo y todo eso, ojito.
4: Marce, yo siento que, bueno, Johanna Fadul obviamente se autofunó ella sola. Yo siento que es una mujer muy talentosa, es como actriz, talentosa. Demasiado talentosa, y no debió mostrar en redes sociales cosas que no debían ser. O sea, zapatero sus zapatos. Si usted es buena actriz, dedíquese a eso, haga contenido con eso, muestre su talento. ¿Qué necesidad hay de volverse de tendencia o viral o de ser escandaloso y ser funado como ella?
1: No, y más aún que sales por racismo, discúlpame John, sales por racismo y a los tres días subes una historia donde hay un muñequito negro diciendo ¡ay, campanita! ¡Vos, campanita! ¿Qué es eso?
4: No,
2: parece. A Marley Patiño también se le vio por ahí como un poquito
1: ofuscada. No, ella tuvo un bololo con la Fadul, pero yo les conté la semana pasada que habría sido porque la Fadul dijo...
2: ¿Hace tres ya dos?
1: Sí, que porque la Fadul había dicho que Marilyn Patiño habría dicho a ella, valga la redundancia, ¿cómo? Que Juanda Caribe se había besado con Mariana, y Marilyn dijo que ella nunca dijo
0: eso. ¿Cómo habrá sido ese ambiente en la final ahí con Marilyn, con Johanna, con Campanita?
4: ¿Qué ambiente tan hostil?
1: ¿Vos que estuviste en eso, quedan, o sea, digamos que en esa reunión, ¿hay rayes todavía?
3: Claro.
0: Claro,
3: la tensión tenso, se siente.
0: Es tenso en algunas situaciones, claro, uno trata de evitar eso, pero sigue siendo tenso.
1: Otro que fue funado fue Campanita también, por su opinión frente a la relación entre Juanda Caribe y Sheila. Porque Campanita puso o dijo relativamente en sus historias que le parecía a ella que Mariana Zapata habría sido...
3: ¿A ella o él?
1: Bueno, a él, no sé. A ella. Que Mariana... Él dijo, para mí Mariana fue más leal que Sheila. Que a Sheila le faltó más lealtad con Juanda Caribe. Y yo digo, ¿qué? O sea... ¿Qué tiene Campanita en la cabeza? Que un abrazo para Campanita, que me cayó súper bien. Pero ¿qué tiene en la cabeza para pensar que Sheila tiene que estar ahí al lado de una persona que lo está engañando en un reality frente a toda Colombia?
4: De acuerdo con lo que dice JP, muy mal de Campanita apoyar ese tipo de cosas.
1: O sea, ¿qué pretende? No, entonces uno ahí firme y como un bobo uno viendo cómo le montan cacho.
3: La gente dice como que, ay, pero es que ellos nunca se besaron así como que fuertemente. Tal. Pero es que yo ver a mi marido, a la persona, al papá de mi hija con el que yo estoy, ver echándole los perros a esa persona, decir que le gusta mucho, que le encanta pasar tiempo con ella.
1: Súper coqueto.
3: Mil cosas más, o sea, eso es muy duro. Yo también voy, a mí me importa un carajo su Instagram y todo lo demás. Ábrase, hermano, claro. Yo me voy de ahí. Y miren, ¿ustedes vieron ese video de la Sheila? ¿Cómo se puso que él se volvió a virar el fin de semana?
4: Sí, en ropa interior.
1: Está divina, está tomando fotos.
4: Divina ella.
3: Ya mismo se la vamos a mandar a Johan para que ustedes vean esta mujer cómo ha quedado. Pero oiga, qué impresión. Ahí se lo voy a mandar a través de nuestra cuenta de...
1: De WhatsApp. Ahí vamos enviándole a Johan para que ustedes vean lo linda que está.
4: Váyase
1: Sheila.
4: Para Kick Mix Radio Colombia para que puedan ver las imágenes de lo que habla Laura
3: se
4: en
3: puso
4: este momento.
3: Como, se puso como en un traje de baño.
1: Sí.
3: Como un traje de baño.
4: Divina
3: y
4: se
3: mostró ve. Esa cuerpaza que tiene esa mujer, por Dios.
1: Que dicen que ella se hizo unos retoquitos ahora último, ¿no? No sí, sé qué será lo que se retocó.
3: Básicos. De hecho, todavía estaba inflamadita.
1: Por
3: los retoquitos muy, muy básicos que se hizo. Pero quedó más hermosa de lo que es Mix Radio Colombia. Vayan a ver a Sheila cómo está de divina esta mujer.
1: Y bueno, mientras que estamos mostrando a Sheila, es que, ahí lo que dijo...
0: Es que qué paz que le quites a tus...
1: lo que dijo Juanda Caribe es que pues él va obviamente a buscar la forma de poder solucionar temas. Obviamente no va a volver con Sheila presuntamente, sino que va a buscar la forma para poder tener acceso a su hija sin ningún problema. No sé si de pronto en su momento Sheila le esté poniendo alguna complicación, porque él habló de tomar medidas legales para que su hija pueda estar con él.
0: Pero entonces, siempre habla de medidas legales.
1: Ay, sí, ¿cierto?
0: Siempre que el abogado,
1: la constitución.
4: Yo estoy de acuerdo con todo. todo lo que ha salido a decir Sheila, con lo que hizo en sus redes sociales, una mujer empoderada que no se deja de ningún hombre, que no se deja caer. Yo, por favor, pido un aplauso para esa mujer que
3: hermosa,
4: bien parada en la raya.
0: Que está súper bella.
1: Está muy linda Sheila. Venga, muchachos.
3: Entonces la Constitución la va a demandar.
1: Yo creo que la Constitución va a demandar a Sheila, pero bueno. Otra cosa, muchachos, pasemos a hablar de el reinado de que hubo el fin de semana. Para los que no sabían, Miss Grand Internacional All Star son las más grandes del world, ¿cierto? Reinas y modelos espectaculares, donde Colombia logró sacar la bandera. Vanessa Pulgarín levantó la bandera colombiana
3: y ganó
1: este reinado el día sábado.
0: ¿Y qué ganamos? O sea, para los que no sabemos nada de concursos de belleza, esto es como Miss Universo.
1: Es más o menos parecido a Miss Universo, o sea, es un reinado bastante importante, okay. Pero aquí lo más importante es que Vanessa Pulgarín, al ganar esta versión, la primera versión All Star, tiene la opción de participar en dos versiones más de All Stars, donde ella, si gana las otras dos versiones en las que va a participar, se lleva $1,000,000 directico a su cuenta. Pero esto es como cuando ella ganó esta, tiene que ganar dos versiones más, y si gana las otras dos versiones se lleva $1,000,000.
2: Duro.
1: La Vanessa Pulgarín,
2: que plata.
1: Sí, pero está difícil.
3: O sea, a ver, claro. según lo que
1: ¿entiendes?
3: Dicen sus organizadores, el Miss Grand, pues, ajá, para empezar, es uno de los concursos de belleza más importantes del mundo.
4: Sí. Yo apenas lo he escuchado este año.
1: Ya lleva varios años, muchos años.
3: No, la sede de ellos es Tailandia, siempre se hace en Tailandia, y según lo que dicen sus organizadores, su objetivo principal es promover la paz mundial y poner fin a las guerras.
1: Ay.
3: Pero pues tengo que decir que eso es lo que dicen en el
1: sí, certamen. Sí, sí, claro.
3: Es
2: gran labor.
3: El objetivo principal de ellos es precisamente eso. Este año, pues, hace rato Colombia no ganaba un Miss Grand. La Pulgarín, yo creo que hizo un trabajo impecable.
1: Impecable.
3: Ella, recuerden que estuvo en el Miss Universo y no ganó, salió de una vez, ha pasado como...
1: Ella estuvo en un reality, ¿no?
3: Claro, no, un reality no.
1: ¿Ella no salió de Miss Universo Reality? El que hizo RCN.
3: Universo Reality.
1: Epa, sí, el que hizo RCN.
3: Pero lo que sí les puedo decir es que esa mujer se preparó, aprendió otro idioma, tuvo la oportunidad de mejorar su pasarela, tuvo la oportunidad de mejorar, obviamente, todo lo que tiene que ver con el reinado como tal, en responder una pregunta y demás. Y pues precisamente eso se le notó en ese Miss Grand. Acaba de ganar la segunda, su competidora más fuerte era Gana.
1: Gana, muy linda la morenita.
3: Muy linda. Las dos, de hecho, quedaron en primer y segundo lugar, sí, en el tema de la cara lavada y demás.
1: Ah,
3: y
1: okay.
3: Pues la Pulgarín, que yo creo que es uno orgullo para nosotros, pues para la gente que le gusta mucho el tema de los certámenes de belleza, yo creo que se levantaron, porque eso fue el sábado a las 7 de la mañana.
1: Fue súper temprano. Venga, a propósito, por acá me están preguntando que si ella no ha ganado, que si solo pasó a otra etapa. No, ella ganó.
2: Ya ganó.
1: Ganó el de este año, pero el próximo año hay otro y el siguiente año hay otro, y si gana esos dos siguientes, pues se lleva $1,000,000 para su cuenta. ¿Listo? Continuemos con más, muchachos. Vamos a hablar de... ahí envié un videito para que me ayude, por favor, Gohan. Resulta, pasa y acontece que ustedes han visto la hija de J-Lo, de Jennifer López.
2: No. Con Mark Anthony. ¿No?
1: Pues la hija de, ¿sí?, J-Lo con Mark Anthony. Sí.
4: ¿Antonio?
1: Ella era no binaria.
3: Así,
1: ¿no?,
3: es, ya decidió.
1: Ya decidió 100% ser llamada o tratada como hombre.
3: Identificarse como hombre.
1: Identificarse como, él. Como hombre, él. Como él, exacto. Ahí estamos pasando, para que ustedes se vayan a nuestra cuenta de Kick, ahí estamos mostrándola o mostrándolo para que ustedes vean quién es el hijo o hija de J-Lo, que decidió, pues, cambiar su sexualidad, su orientación sexual, y ahora es él y ya no es ella. Y está muy bonita o bonito, ¿para qué? Yo me meto ahí.
3: ¿Qué
1: por
3: es eso?
1: ¿Qué, Lau? ¿Por esa herencia? ¡Ay, mami! Por esa herencia también me convierto en ella. Continuemos, muchachos.
2: Pase la página.
1: No estoy pasando página últimamente. Bueno, continuemos con más. Valentino, en su salida de la Casa de los Famosos, estaba en un live, y resulta que Valentino era muy amigo de un artista que murió hace algún tiempo aquí en Colombia, que se llama Salik. No sé si ustedes recuerdan que murió en Medellín en un accidente
3: de tránsito. Moto, manejando una moto.
1: Exacto, en una moto, y Valentino estaba en un live. Y el man tiki taque normal en un live, cuando le escribieron: Valentino, ¿sabes qué pasó con Salik? Y él empieza: ¿qué pasó con Salik? ¿Qué pasó con Salik? ¿Qué pasó con Salik? Y Beba estaba al lado. Beba sí sabía lo que había pasado con el man y sabía que era muy amigo de Valentino. Pues cuando Valentino, entre el chat, le escribieron que el man había tenido un accidente y que había fallecido, pues obviamente Valentino se descolocó y obviamente apagó el live para averiguar si era verdad la situación de su amigo, que murió hace ya dos meses. meses, tres meses, si no estoy mal.
0: Cuando él estaba allá.
1: Claro, obvio, estaba dentro de la casa y dice él, pero producción, ¿por qué no me dijo? ¿Cómo es esto? Y pues le decía a Beba, pues seguramente producción no sabía la amistad estrecha que tenían ustedes dos y por eso no te dijo. Pero ahí Valentino, pues chocado con el tema de la muerte de su amigo.
2: Muy fuerte
1: esa situación. Bueno, muchachos, ya terminando este chismerío, hay un vi por ahí un videillo donde KG, la famosa colombiana Karol G,
2: KG
1: estaría
4: Carolina.
0: Yo dije, ¿quién es KG?
1: ¿Cómo así? O sea, no están entendiendo. KG,
2: Karol G,
1: o sea, KG, Karol G, estaría trabajando en un nuevo video que viene para su más reciente álbum. Dicen que en este nuevo álbum que viene a lanzar KG estaría pensando claramente en ser un artista ya global, aunque sabemos que es global, pero sabemos que hay países donde tal vez no es tan grande Karol G, ¿no? Estados Unidos, ella apenas está en crecimiento, al igual que podríamos hablar de países que hablen en inglés. Entonces ella estaría pensando también en este álbum algunas canciones, trabajarlas también en el idioma que manejo muy bien. Thank you, my friend. Hasta aquí mis chismes. Creo que sí. Pues no, si alguno quiere aportar algún chisme, así sea de sus vidas malavidas, nos cuenta. Vamos con música. Cale palo.
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6: Oye. Pero yo te dejé todo claro. ¿En qué habíamos quedado?

0: Padre amado, qué hambre de almuerzo tan rica la que tengo yo. ¿Qué van a almorzar, muchachos?
1: Lentejitas con carne.
0: Qué rico.
1: Lentejitas, sí. Hoy doña Diana me hizo lentejitas.
2: Yo...
0: ¿Con esa voz?
1: Sí.
0: Tienes una voz como, ¿qué te pasó?
1: Hola. No sé, yo estaba dando mi dato común y corriente.
0: Yo creo que el aire.
3: El karma.
2: Peckerman.
0: ¿Tú, Peckerman?
3: Mojarra y pola por el partido de Colombia.
1: Pola.
3: Para calentar.
0: Hola. Mauro siempre tiene como unos almuerzos exóticos, ¿no?
3: Sí. Mojarra.
2: ¿A qué hora juega Colombia? ¿A las 6?
3: 6 de la tarde.
1: ¿Dónde es?
0: Pero
1: ¿dónde?
0: A las 5 empieza la transmisión.
2: Ah, ok.
1: Yo digo, ¿dónde es? Porque vamos a verlo.
0: ¿John Jairo? Campín.
2: Yo creo que voy a almorzar muchacho relleno.
0: Ah, muchacho relleno.
2: Usted ya les mostré la carne y está jugosa.
1: Sí, hoy va cordon bleu.
0: Esa blandita.
2: Claro, hoy es cordon bleu.
1: Hoy va salchichón de carne humana.
2: A ver.
0: ¿Y John Jairo López?
4: Yo creo que una picadita, aprovechando que es.
0: ¿Pica?
4: Claro.
2: Así le dicen a una muchacha que pasa por aquí siempre.
4: No. Chuleta Bayuna hoy.
0: 3-1 el partido, 2-0 el partido.
3: Sí. 2-1 gana Colombia.
4: 3-0 gana Colombia.
2: 4-0 gana Colombia.
0: Bueno, vamos a ver qué
2: dice.
0: Laura, buen día. 3-1, 2-0 Pasquel. 2-1
3: gana Colombia.
0: Mauro, 3-0 Johnlo y 4-0
1: bueno,
0: JP.
1: ¿Dónde lo vamos a ver?
2: En su casa, en la de él, en la de él, en la mía y en la de Laura. Cada quien en su espacio.
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2: 11 de la mañana, 59 minutos en Mix Radio.
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1: A diario, 24/7, 24/7. Estoy manejando el bilingüismo de una manera increíble. ¿Cómo están? Buenas, buenas. Yo soy JP el residente, el más pegado, el más potente, el que le gusta a la gente, el que es de ambiente, etc, etc, etc. Y hoy vengo a acompañar a los oyentes iniciando semana, lunes. Lunes Mix, lunes inicio de mes, estamos a mitad de año. Sí, mi lindo, ya llegamos a la mitad del año, voy quedando Impact Trueno Pikachu con todo. Y como está corriendo el año, es que el año va, pero correteado. Saludos a esta hora para mi rey, para Nexus, que está activo hasta ahora. Mi rey, un abrazo para el día.

0: cómo es aquí el versus me. Saludos al papá de Marianita. También saludos a Milena, que está ahí activa también en modo mix, escuchando mix. Me voy con música, pero recuerden que después de la musiquiña viene el versus mix, así que prepárese para votar. Y además me puedo llevar algunos para Mundo Aventura, ¿listo? Aquí está Obi on the Drums, BL,
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0: y Quevedo.

No se te olvide, ya saben, se llama La Culpa, por si de pronto le gusta la canción, pues la disfruta a través de Mix. Ese track suena sabroso, suena muy rico a través de la emisora que comanda. Pero a esta hora, 12 del día, 18 minutos, llega el momento de enfrentar cuatro canciones. Ustedes saben, siempre las divido en dos combitos. Prepárense para el Versus Mix y recuerden que hoy juega la Cele. Yo no me acordaba que juega la Cele y no me había puesto la camiseta.

Combo 2 tiene para adelante a El Conejo Malo Bad Bunny. Eso nos lleva directamente a la pandemia. Y sale esta canción que se llama Si Veo a Tu Mamá. Es el para adelante del Combo 2.

0: vamos a ver qué dicen los oyentes. 310-42-82-92-9 a votar. Hola, Mix. Hello.
1: Oh, mi JP conectado con Mix. Epa. Otra vez me la puso dura, mi como JP. Siempre, vámonos con el combo one.
0: Thank you, my friend, everybody. Puchenza. 1-0 ganando el combo number one. Hola.
2: Hola, JP.
0: Hola, Juanita.
2: Deberían regalar boletos para Nicky
0: Jam. ¿Para Nicky Jam? Ay, ojalá pudiera, mami. Antes, si usted consigue, me regala. Hola.
3: JP, JP, combo 1, combo 1.
0: Listo, mi rey. 3-0 ganando el combo 1. Hola, Juan.
4: JP, JP, combo 2, combo 2.
0: Y ahora sí, 3-1 se pone esto, Jimenita. Hola.
5: JP, JP, vámonos por el combo número 1, combo número 1. Listo. Yo soy Momix, la que comanda la mejor.
0: Ah, 4 para el combo 1. Más oyentes por aquí. Hola.
6: Hola, Negrito.
0: ¿Qué va, mi rey?
6: Combo 1, combo 1.
0: Listo, mi Jonathan. Gracias por tu voto. Hola, Aleja. O Alejo, más bien.
7: JP, JP.
0: Señor.
7: Combo 2, combo 2.
0: Listo, mi rey, 5-2 hasta el momento. Hola, Luciano. Hello.
8: JP, JP, buenos días. Combo 2, combo 2.
0: Listo, buenas tardes, más bien, mi rey. Por aquí, hola. Oli.
9: Viejo, JP, JP, JP. Vamos con el combo 1, combo 1.
0: Listo, esto va 6-4. Ojito. Hola, Vani.
10: Hola, Nene Bello, ¿cómo estás? Reportando sintonía, solo Mix y voto por el combo 2, gracias.
0: Uy, listo, mi amor. 6-5, ojo, ojo, hola.
11: JP, JP, combo 2, combo 2.

0: Diego, bótate con toda.
1: JP, señor. Combo uno.
0: Ok.
2: Ya tenemos un ganador, Mex. Ganaste.
0: Increíble cómo se recuperó el combo 2. Casi gana, pero pues Dieguito defendió a su combo 1. Y aquí está el combo ganador. Ya vienen boletos de Mundo Aventura, Skyzone.

Música de lunes, ahí está Wisin y Yandel. Este clásico, gracias a ti, en modo Mix, escuchando Mix 1236. Mix. Prepárense para sus boletos de Mundo Aventura y también prepárense para votar. Ya saben, 310-42-8292-9.

0: Suena rico esta canción, se llama Mi Castigo, es música nueva en modo mix. En este Palante y para atrás, Palante y para atrás, de lunes, inicio de semana, Palante y para atrás hasta Romanticón. Y hablando de Romanticón, aquí está Macano.
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0: Se llama su nombre en mi cuaderno, en modo mix.

0: ahora lloras por mí, por si de pronto no la tiene en su radar, por si de pronto no la tiene en su reproductor, pues la puede descargar. O si no, la escucha obviamente en la emisora que comanda Mix Radio.
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0: 12 del día 56, avanzamos con más musiquiña, mientras los voy viendo a todos ahí activos en el 310-42-82-92-9. Carito, mi amor, abracito para vos, para Johnny, que también está por ahí, Johnny Rendón, para Jonelli, que también está por ahí, para Pipe, para Jonathan, para Erika, y para todos los que van llegando ahí al WhatsApp de Mix. También recuerden que estamos en Kick. En Kick quiero enviarle saludos a Raiza Belén.
2: ¡Qué rico, mi amor!
0: A Aleja Prieto. A Naira. A Nuri Murcia.
3: Mano, mi

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2: 12 del día, 59 minutos. 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

Vimos que la víctima de la historia era el viejo Baby Rasta y que Gringo le decía a la muchacha como, hey, regresa con él, que él solo quiere estar con vos y no sé qué. La mentira que siempre meten los hombres, vos sabés. Una de la tarde, 9 minutos. Después de este clásico me voy pa'lante con esta canción que hace Montano y Piso 21, Piso 21. Se llama Belleza. Después de Belleza, el versus mix de clásicos. Prepárate.

Y me gusta mucho que Colombia se está convirtiendo en un país que lanza nuevos artistas en la música urbana, que eso no pasaba hace muchos años, ¿no? Una de la tarde, 13 minutos. Bienvenidos al Versus Mix de Clásicos. Dos clásicos se enfrentan. Hoy es lunes, lunes romanticón, lunes más relajadito. Entonces los clásicos que voy a poner son más romanticones, ¿listo? El primero lo hace Zion en el remix con Lennox, porque la original era sola de Zion. Y esta se llama Seré Yo. Me.

¿Seré yo o será la que ganará? ¿Seré yo de Zion y Lennox? Se enfrenta a Franco el Gorila y Yandel. Se llama Sexo Seguro. Entonces vas a votar, ¿seré yo?

0: A ver qué dicen los oyentes en votación. Hola.
1: Hey, me votó el sexto seguro de Wilson Yandel.
0: Listo, Johnny, un abrazo, mi rey. Hola, Julián.
2: Oh, mi JP. Seré yo. Conectado con mí.
0: Listo, mi rey, gracias. 1-1, hola.
3: JP, sexto Reina. seguro.
0: Listo, mi amor, 2-1 ganando sexto seguro. ¿Qué dice Alvarito?
4: JP, señor. Seré yo.
0: Listo, 2-2. Hola, Tania.
5: Hola, Mitz. Voto por la canción número 2.
0: La de sexo seguro, ok. 3-2 ganando sexo seguro. Hola, Juan.
6: JP, sexo seguro, gracias.
0: 4-2. Hola, Danilo.
7: JP, papi, sexo seguro.
0: Listo, mi rey. 5. Hola, por aquí.
8: JP. Sexo seguro.
0: Listo, mi rey. Sí. Ah, bueno, ya ganó sexto seguro. Pero escuchemos unas últimas noticias.
9: JB, buenas tardes. Ya escuchando Miss 92.9.
0: Esa es, mi amor.
9: Sexo seguro. Listo. Claro.
0: Andrés, hola.
10: Mi papacho. Seré yo.
0: Epa, gracias por tu botico. Hola, Elvis. Oli.
11: Buenas tardes, Miss. Sexo seguro.
0: Listo, Elvis. Y no es Crespo. Hola, Sebas.
12: No, Miss, escuchando Mix 92.9. Sexo seguro.
0: Listo.
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0: Ya lo teníamos hace ratico. Yo quería hacer el alargue, pero... Aquí está el combo ganador en modo Mix. Ya vengo con boletos de Mundo Aventura. Prepárate.
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Esta canción se llama Ya pa' qué. Ahí está el Farruko Cabran junto a Gracie Rendón y Steve Aoki. Bien, la Gracie rompiendo.

Bueno, como hoy juega la Cele, entonces voy a entregar boletos para que nos vamos directamente para Mundo Aventura. ¿Y cómo se los van a ganar? Primero con el comando ganador. Y además del comando ganador, en esa nota de voz me van a decir el nombre de dos jugadores de la selección Colombia que estén llamados al Mundial. La lista ya salió, usted debe saberse como mínimo dos nombrecitos. Entonces, comando ganador y el nombre de dos jugadores que van.

0: y gana la rebaja. Vamos a ver qué dicen los oyentes a esta hora. Por aquí, ¿quién está? Mami, hola, Mix.
1: Estoy en modo Mix, escuchando Mix 92.9. Richard Ríos y David Ospina.
0: Richard Ríos y David Ospina, así mi rey.
2: Qué rico tú lo bailas, qué rico tú lo mueves, mi amor.
0: Eso sí, para que lo tengan presente, si usted ganó hace unos días, 8 días, 15 días, ayer, no puede participar, ¿listo? Para que quedemos claros con eso. Hola, Mix. Hola.
3: Yo estoy en modo Mix, escuchando Mix 92.9.
0: Ajá.
3: Jerry Mina.
0: Sí.
3: Y Juan Fernando Quintero.
0: Ahí.
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0: Muy bien. Mix.
4: Ya tenemos un ganador, Mix. Ganaste.
0: Tengo dos ganadores en esta tanda. Puede ser que antes de irme escoja otros dos ganadores. ¿Listo? Así que activos.
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0: A buscar la lista de convocados de la selección para poder ganar. Y recuerde, si ganó hace unos días, no participe porque no puede ganar.
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0: Ahí hay musiquita de la hermosísima Thalía junto a Romeo Santos, que justamente va a estar de concierto para que ustedes se preparen, porque Mix Radio es la emisora oficial de este conciertazo de Romeo Santos y Prince Royce, el rey y el príncipe de la bachata, nada más que decir. Así que prepárense, porque en Mix vamos a estar regalando muchas entradas. Más adelantico voy a traerles toda la información que tiene que ver con este concierto, pero antes de irme, las últimas entradas que me quedan para que disfruten de Mundo Aventura. ¿Listo? Recuerden, nota de voz 310-42-82-929. En esa nota de voz me van a decir el comando ganador y además me van a decir el nombre de dos jugadores que vayan a ser parte hoy, o bueno, que hagan parte de la nómina que va a representarnos en el Mundial. ¿Listo? Ya lo saben, pues. Venga, a propósito, si me quieren seguir, mientras tanto, si me quieren seguir en Instagram, @ el residente flow. El residente flow, ¿listo? Ese es mi nuevo perfil. Les agradecería muchísimo que llegaran allá, me siguieran, nos diéramos mucho amor y mucho cariño, ¿listo? Es más, voy a seguir a todo el que me siga. Así estoy hoy. @ el residente flow. Todo el que me siga de cabeza y sin casco, le voy devolviendo el follow. ¡Hola!
1: Yo estoy en Mamis escuchando Mix 92.9. James y Quintero.
0: James y Quintero, listo, muy bien. Último ganador y me les largo, me les voy. Vamos a ver el último, el último, el último. A ver, por acá me dicen disque yo, pero no envían la nota, pórtense serios. Hola, Mix.
2: Yo estoy escuchando Mix 92.9.
0: Hiciste mal el comando, mi reina. Hola.
3: Hola, hola, JP.
0: Oli.
3: Yo estoy en modo Mix, escuchando Mix 92.9. Muy y bien, los jugadores convocados son Santiago Arias y John Lucumí.
0: Exacto.
3: Gracias.
0: Santiago Arias y John Lucumí, correcto. Gracias, John López. Similinda se lleva también sus boletos. Bueno, me les voy. Recuerden, @ el residente flow. Les agradecería mucho si van y me siguen. Yo les voy a devolver el follow de una vez. ¿Listo? El residente flow. Ellos son Morat, que van a estar hoy en el estadio cantando junto a la Cele, que juega hoy contra Costa Rica. Ojito. Chao.

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2: 1:58 PM, estás en modo Mix escuchando Mix.
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el señor Ryan Castro. Le damos la bienvenida esta tarde por acá, arrancando la semana lunes con toda la actitud. Mauro López acompañándolos. Bueno, hoy es el gran partido de despedida de la selección Colombia, ya antes de irnos al Mundial. Estamos a tan solo 10 días y hoy juega la serie.

0: Claro.
1: Bueno, están listos, me imagino que ya tienen la camiseta puesta, ¿no? Con toda la energía, arrancando la semana con toda la actitud. Hoy partido amistoso, ¿no? Pero yo creo que hay que ponerle toda la energía del mundo porque, bueno, como lo dijimos, es el partido de despedida de la selección de Colombia, de nuestro país, para irse a México, a Estados Unidos, a Canadá, este mundial que definitivamente, pues obviamente tendrá mucha fiebre durante los próximos 10 días, ya se avecina esa fecha donde todo el mundo se viste de fútbol, todo el mundo se viste de color. Así que hoy vamos a apoyar a la selección con toda. Y para romper el hielo con ustedes, vamos a hacer un enfrentamiento que tiene que ver, obviamente, con nuestra selección Colombia. Nos vamos a ir con una batalla de canciones que va a caer muy bien. Nos vamos con enfrentamientos de colores de la selección Colombia. Vamos a enfrentar el amarillo, el azul y el rojo. ¿A qué color le va usted el día de hoy? Nos vamos a vestir de Colombia hoy. La bandera.

Atención, Rojo, ¿qué color es su favorito para arrancar este día de hoy, esta batalla de canciones? Hoy haciéndole homenaje a la tricolor, a nuestra selección Colombia, a nuestros colores que nos representan el día de hoy.

Bueno, si saben votar, voten ya a través del WhatsApp 310-42-82-92-9. Me dicen, Mauro, mire, yo me voy con amarillo. No, definitivamente la mía es rojo o la mía es azul. ¿Cuál de estos colores es?

0: Cero para amarillo. ¿Quién anda por acá? Hola, buenas tardes. La que primero llegue a tres.
1: Mauro, Mauro, Mauro, yo escucho mix. Vámonos con azul, azul, azul, azul.
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0: 2-1 ganando azul de J Balvin. 2-1-0. Hola, mix. Hola, buenas.
3: Mauro, azul mi equipo, pero en cuanto a J Balvin, me quedo con rojo hasta la muerte.
0: 2 iguales. ¿Quién anda por acá? Parchado con Mix, hola.
4: Hola, JP, ¿cómo estás?
0: Ah, eso para el mediodía. Eso es con JP al mediodía. Hola, Mix.
1: Mauro, Mauro, Mauro, Mauro. Azul, azul, azul. Que primero llegue a 3.
0: Bueno, fue la que primero llegó a 3.
5: 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Ganaste.
0: Le damos esta vez la oportunidad a J Balvin con su color azul aquí a través de Mix Radio.
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Bueno, la noticia del día de hoy, sin duda alguna, es la fiebre del fútbol, la fiebre del partido de la Selección Colombia. Quiero preguntarles a los oyentes que andan por chavos por ahí en Mix, a través del WhatsApp 310-42-82-92-9. Vamos a alentar a la Sele, mi gente. ¿Cuánto le ponen al partido de hoy? ¿Cuánto queda hoy la Selección de Colombia frente a Costa Rica? Oiga, comunicado de prensa por acá de la Selección. Ya se abrieron las puertas del Campín para los que van llegando, los que pensaban salir temprano, pues bueno, ya pueden ir llegando. Se abrieron las puertas del estadio a las 2 de la tarde. Listo, para que lo tengan presente. Saludos para toda la gente que se mueve alrededor de, bueno, todo lo que tiene que ver el comercio con el motivo de este partido de la Selección Colombia. Esperamos que les vaya muy bien a todos. Gracias a los que nos amplifican ahí, que escuchan Mix Radio. Para los que van en el carro rumbo al Campín, un abrazo gigante. Que disfruten la fiesta del fútbol.

0: ¿cómo estás? Hoy ganamos 2-0.
1: 2-0, buen marcador ese, me gusta. La fiesta del fútbol, la fiesta de la CL se vive hoy con Mix Radio.
2: Queda ganando 3-1, ganando Colombia.
1: Esa es la actitud, mi amigo, gracias por tu participación, un abrazo, feliz tarde. ¿Cuánto le pone usted al partido de la CL hoy, Colombia frente a Costa Rica?
3: Mauro, buena tarde. Vámonos con amarillo.
1: Ah, no, esto ya pasó hace rato, mi amigo. Esto ya pasó hace rato, ese voto ya pasó. Hola, ¿quién anda por acá?
4: Mauro, eso queda 2-0. Coja la curva, coja la L. Si no está lenta, no mami.
5: Mauro, hoy vamos por el 3-1. Ganando mi selección, saluditos.
1: Un abrazo, mi hermano. Hoy alentamos a la selección Colombia por aquí en Mix. Me gusta porque arrancamos el lunes con toda la actitud, con la fiebre del fútbol, aquí escuchando Mix Radio.
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2: En Mix Radio ya son las 2 de la tarde, 56. 2:56. 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
1: ¿Aló? Hola, bebé, ¿qué más puedes?
2: Estoy...

0: están escuchando Mix Radio, por acá nos sigue acompañando Mauro López, arrancando la semana con toda la actitud, con toda la buena energía. Gracias a ti por estar con nosotros, como siempre, a todos los amigos conductores, un abrazo gigante a los que están a esta hora en la oficina, la gente que va saliendo del gimnasio, también los que van haciendo ejercicio durante la tarde de hoy. Aprovechan que tienen tiempo, bueno, para recargar energías. Y seguramente mucha gente también anda recargando energías el día de hoy por el partido de la Selección Colombia. Saludos para los que ya van llegando en su vehículo ahí a su lugar de destino, que es el Campín. Espero que disfruten de este partido, la fiesta del fútbol. Hoy se vive en la ciudad de Bogotá. Bueno, le quiero seguir preguntando a los oyentes de Mix, ¿cuánto le pone usted al partido hoy entre Colombia y Costa Rica?
1: No sé qué pasó, si me puedo dar.
0: Bueno, hay artistas también que se van a estar presentando.

en esta fiesta del fútbol hoy de Colombia frente a Costa Rica. Mucho, mucha suerte para Juan Palau, que la saque del estadio hoy. Que contagie a toda la gente que va al estadio de esa buena energía que lo caracteriza. Por ahí estuve viendo los ensayos, un equipo bastante grande para este partido. Juan Palau, bueno, con todo su equipo de trabajo, un abrazo gigante para una

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0: sacando pecho por la casa. Hoy también Morata en el estadio El Campín, armando la fiesta prefutbolera del partido Colombia frente a Costa Rica.
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0: Seguramente usted se va a cantar esta y muchas más canciones de esta tremenda banda Morat.
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de los grandes, Carlos Vives, también estará sacándola del estadio, por supuesto, en las presentaciones de todo su show. Definitivamente una leyenda de la música. Ya quisiera estar en el Campín cantando todas las canciones de Carlos Vives.

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1: 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Ahí los puedes encontrar todas las mañanas en nuestro podcast de Aquí Nadie Responde. Y bueno, pueden ver los invitados que pasan cada mañana por acá por nuestro programa, nuestro podcast Aquí Nadie Responde, de 8 de la mañana a 12 del mediodía. Recuerden, en TikTok nos pueden encontrar como Mix Colombia. Ahí se pueden parchar un muy buen contenido que tenemos a diario con nuestra estación Mix en nuestra cuenta de TikTok. Recuerden, nos encuentran como Mix Colombia. Bueno, hoy arrancando la semana, para muchos semana de fiesta, semana futbolera, para otros otra semana muy tranqui, para pues esos que andan en plan tranqui, traemos una batalla de canciones, modo tranqui, para, bueno, recargarnos de buena energía. Aquí traemos nada más y nada menos que al señor Calvin Harris y esta canción que se llama Summer.

un enfrentamiento, una batalla bien versátil de canciones modo tranqui, modo, ¿cómo podríamos llamarlas? ¿Ah? Como un, un receso, como un pequeño descanso, como un pequeño break, ¿no? Después del trabajo, seguramente muchos estresados un poco, pues traemos ahora nada más y nada menos que al ritmo de reggae, esta canción que se llama A La La La La Long.

después de una semana quizás un poco estresada para muchos, un poco ajetreada para otros. Entre tanto, corro y corre. Vamos a relajarnos con este par de canciones, pero necesito que ustedes me ayuden a elegir cuál de las dos debe sonar ya mismo. A la la la la lon, este reguecito sabroso que suena muy rico a esta hora. Para los amantes de la buena música electrónica, bueno, traemos a Calvin Harris. Una canción muy playera también, que bueno, relaja mucho, como que lo transporta uno a la playa, como que lo hace a uno entrar como en serenidad a esta hora. Bueno, aquí está Summer de Calvin Harris. Brown.

Quédate, por favor, dejen su voto de confianza en el WhatsApp 310-42-82-929. ¿Qué canción debe ganar esta batalla? ¿A cuál le van? ¿Cuál es su favorita?

0: Vamos a ver quién anda por acá. Hola, saludos, Mix. Hola, buenas tardes.
1: ¿Quién anda por acá? Buenas tardes, saludos desde Somontoco, Boyacá, para votar por la. Un saludo para David y Toneri en Somontoco.
0: Alalalalalón, se llama la canción. Listo, punto para Alalalalalón. Hola.
2: Yo Mauro, Alalalalalón.
0: 2-0 ganando. Ese buen reguecito sabroso, hola.
3: Mauro. Estamos en modo mix. Porque a 4-1 ganó la Colombia.
0: Buen marcador. Gracias, mi amigo, por estar ahí activo con nosotros. Bueno, ¿cuál le van ustedes? ¿A Summer o a la Lon? Voten ya por su favorita. Recuerden que también se pueden parchar a través de nuestra cuenta de Kick, Mix Radio Colombia. Ahí también ya lo vamos a leer, ya lo vamos a parchar. Y en cualquier momento vamos a estar entregando por ahí, por nuestra cuenta de Kick, Mix Radio Colombia, álbumes Panini. Para los que de pronto tienen la fiebre del fútbol del mundial, bueno, ya les vamos a contar cómo se los van a poder ganar. Hola, Mix. Hola. ¿Quién anda por acá? Bueno, mandaron una nota de voz, pero como que fue el aire nomás. Hola. Saludos. ¿Quién anda por acá?

0: Bueno, tenemos un problemilla aquí con el WhatsApp 310-42-82-92-9 porque, bueno, por acá los oyentes siguen enviando notas de voz, pero no se escuchan. Ya vamos a llamar al ingeniero, vamos a llamar al ingeniero Carepalos. Bueno, señores, por decisión unánime del público, entonces, bueno, hay que darle triunfo a una canción.
1: Ya tenemos un ganador mes. Ganaste.
0: Esta ha sido la canción más votada en esta tarde. Ya venimos con más batallas de canciones. Párciense también a través de nuestra cuenta de Kika. Ahí nos estamos viendo las carátulas.

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1: 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Bueno, Bogotá, ¿cómo estamos? Saludito para

0: puertas de recibir un mundial, sino que también viene juega Colombia, señores, aquí en la capital. Así que, señores, todo el mundo ahí pendiente, todo el mundo a esta hora, ya también arrancando este programa sin nombre con todas, señores. ¿Ustedes qué? ¿Cómo están? Saluditos. Un abrazo bien especial para toda la gente que está diciendo por acá presente, para todos los que están por acá saludando, para todos los que están por acá a través del WhatsApp, a través de nuestro canal de Kick y en todas las plataformas, diciendo presente con Mix Radio 92.9. ¿Cómo estamos? Un abrazo bien especial para todo el mundo. Andrés Pari, el dueño del Pari de este lado, saludando, diciendo presente, junto al señor Ensalado Humor. ¡Ensa! A ver, párala, ensalada humor.
1: Dos,
0: ahora sí, ensalada humor. ¿Cómo estamos, ensalada?

0: linda, mi gente bella, mi gente hermosa, mi gente no tan linda ni tan bella. Bienvenidos al programa de la tarde, el programa más disruptivo que se llama el programa sin nombre, el que está Andrés Pari, ensalada humor, farsándula, cosita hermosa, cosita divina. Hoy tengo la fiebre amarilla, hoy la tengo encendida porque estamos ya a unos días del mundial, porque hoy juega la selección Colombia, porque ayer se votó, porque ayer habló el pueblo. Ya estamos a nada de recibir la prima, porque vienen tres festivos, porque mi familia está bien de salud, porque espero que la familia de ustedes esté bien de salud. El que no tenga un familiar bien de salud, dígalo y hacemos una cadena de oración por todos, porque es que acá somos una familia, acá somos un solo hogar, donde cada día les hemos demostrado que de verdad los queremos, los amamos y somos hechos solamente para ustedes. Bienvenidos.
1: Bienvenidos al programa sin nombre ya. Todos los que se van conectando también a través de nuestro canal de Kick.

0: Clemente está para ustedes ahí a través del 310-4282-929. Facilito, ustedes ahí nos escriben un corazoncito de color verde y les estamos enviando al instante el enlace para que se conecten a través de Kick. Aparte de eso, si ustedes, no, que es que yo ya tengo la aplicación, qué bueno, que cómo es. Todo el mundo se va a ir ya mismo a la aplicación y va a buscar Mix Radio Colombia. Así pegadito, Mix Radio Colombia, sin espacio, Mix Radio Colombia, Mix Radio Colombia, Mix Radio Colombia, Mix Radio Colombia. Listo, ahí, vayan a buscarlo y nos vemos en nuestro canal de Kick con la emisora que está comandando en Bogotá. Ensalada, ¿cómo le fue ayer? ¿Sí fue a votar? ¿Qué
1: hermano,
0: pasó?
1: Fui a votar.
0: ¿Tempranito o tardecito?
1: Fui a las 11 de la mañana, sí. Había mucha fila, voté por los Saules de la Floresta.
0: Sí.
1: Siempre estaba ahí en el Centro Comunal del Aula de la Floresta, estaba lleno, mucha gente votando, terminé de votar, me comí una oblea. Y de ahí me fui a misa a una iglesia que queda como a media cuadrita.
0: Sí.
1: Fui a rezar, primero a darle gracias a Dios porque... Uno siempre va a misa, o la religión no es, ¿cómo es que dice Maite? La religión no es una iglesia, es lo que usted lleve por dentro. Sí, sí. La espiritualidad, la perdón. Fui a misa, creo que no había ido este año a misa. Más que pedirle a Dios, Él sabe lo que todos necesitamos. Fui a darle gracias, a pedir que gane quien gane en las elecciones. Sean los dos que escogieron, sean los que se quemaron, los que quedaron por fuera. Yo le pedí a Dios que el que ganara o el que pasara, que sea la mejor opción para Colombia. Ahora está solamente el Tigre Iván Cepeda y el Tigre.
0: Sí.
1: Cierto, el de la Estrella. Son los dos que están para la segunda vuelta. Ya no hay nada que hacer. Ya los otros candidatos que ustedes pensaban, o por los que votaron, o por los que votamos, no pasaron. Ya solamente hay dos opciones, o este o el otro.
0: Sí.
1: Ya hagámoslo otra vez, salgamos a votar de nuevo este 21, hagámoslo de corazón, que sea lo mejor para este país. Sea Iván o sea el Tigre, no me voy a meter en politriquerías. No es que ensalada es este o ensalada es este, no. Solamente es lo mejor para el país. Salgan a volver a hacerlo. Ya tenemos solamente dos opciones. Lo que ustedes crean y lo que sea lo mejor para el país. He dicho.
0: Bueno, señores, bienvenidos al programa Sin Nombre a esta hora también. Estamos por acá muy pendientes de lo que va pasando con Colombia. En este momento la selección llega al campín. Ahí lo están mostrando a esta hora, ¿sí o no? Ya se están bajando por ahí los jugadores. Vamos a estar también muy pendientes porque, bueno, pues chévere. Chimba también recibir aquí en la capital a la selección, señores. Por otro lado, vamos a ir saludando también, finalizando esta mesa de trabajo a esta hora, a las 4:24 minutos, nada más y nada menos que va llegando por acá, pisando fuerte, está Farsándula.
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4: Amores, estoy feliz.
0: Farsa, ¿cómo estás? ¿Qué ha pasado? ¿Qué pasó?
4: Estoy feliz.
0: ¿Por qué estás feliz?
4: Porque estoy viendo cómo bajan del bus los jugadores de la selección.
0: ¿A quién has visto, por ejemplo?
4: A Camilo Vargas, primero. Ajá. Primer futbolista que baja, Camilo Vargas, nuestro arquero.
0: ¿Ya no habían salido más?
4: Los que estaban saliendo eran la parte como ejecutiva.
0: Ah,
4: y
0: ok.
4: Todo eso.
0: Ok. Camilo Vargas, soy jugando de local el hombre, ¿no?
4: Segundo jugador. Ay, mira, no sé quién es.
0: Ay, mira.
4: El segundo es Lerma.
0: El tercero.
4: El tercero es...
0: ¿El cuarto?
4: No sé. El cuarto.
0: El quinto.
4: El cuarto del arquero, el segundo arquero. El quinto tampoco sé quién es.
0: ¿Ese? ¿Quién es?
4: No sé.
0: ¿El tatuado?
4: No.
0: ¿El de la barbita quién es?
4: Ese es Daniel Muñoz. Bravo. Ese tampoco sé quién es.
0: ¿El otro? ¿El de los audífonos?
4: No, ese no sé quién es.
0: Ah, bueno.
4: El calvito
0: de ahí.
4: Ese no, tampoco.
0: ¿Ese quién es?
4: ¡Ay, Lucho!
0: Lucho, ahí está Lucho, ¿eh?
4: ¡Luchito!
0: Está Lucho, ¿quién es ese?
4: Tampoco sé quién es.
0: ¿Verdad? ¿Quién es ese? El de las gafitas amarillas.
4: Ese es Daniel Muñoz.
0: ¿Y el mono?
4: Ese es el de la parte de técnica. ¡Ay, marica! ¡Ay, no, qué emoción! ¿Sabes que me invitaron para el estadio?
0: Sí, ahorita.
4: Pero no a estar adentro del estadio, sino afuera del estadio. ¿Cuál es esa?
0: ¿Haciendo qué?
4: ¡Ay, mira! Jerry Mina. ¡Ay, el panita!
0: ¿Quién más va bajando? A ver, ¿quién es ese?
4: Está bajando, es de Mojica.
0: ¿Y detrás de Mojica?
4: Arias.
0: Ahí está, vea, tremendo
4: Santi Arias, no, John Arias.
0: El que hay ahí recibiendo las L, vea.
4: No, demasiado.
0: Ese.
4: Lucumí.
0: A ver, qué más falta, qué más falta?
4: Davinson.
0: ¿Quién más falta por bajar?
4: Van bajando en este momento Richard Ríos. Nuestro NEA de confianza. Nuestra y cosita rica, Richard Ríos. Mira, no, John Lucumí. Ay, hermano. Ey, me Lucumí. Ay, mire, vea, ahora sí, John Arias. No sé quién es. Ay, James. James.
0: Bajó el homenajeado.
4: Ay, el del Netflix.
0: ¿Ya te viste el documental de James?
4: Marica, no tengo Netflix, me lo cancelaron
0: así en mail. ¿Cómo así, parce? ¿Pero cómo así?
4: La lata. No, es que yo estaba...
0: ¿En recorte de personal o qué?
4: Estaba con la cuenta de un ex y ya el ex se dio cuenta. Como que consiguió pareja y me bloqueó.
0: Mejor dicho.
4: Pero duré 3 meses con la cuenta de un ex.
0: Afortunada tú. Lo primero que hago es cambiar la clave de toda.

0: chiquitico Quintero, que también es cantante. Y un saludo para el hermano que también es cantante. ¿Cómo es que se llama? TGO. El hermano de Quintero.
1: TGO. Dime tú.
0: Sí, sí, TGO, TGO. Es el cantante. Hay un cantante que es TGO.
1: Sí.
0: Es hermano de Juanfer Quintero.
1: Ok, bueno, okay, ahí está. Señores, les vamos a estar contando en esta tarde todos los detalles, todo lo que va pasando ahí también con este partido de la Selección Colombia, con Mix Radio 92.9. Y por supuesto, también vamos a estar entregando buenas invitaciones para que se vayan a disfrutar de plancito Mundo Aventura este próximo fin de semana.
0: Mundo Aventura.
1: Skyson también tenemos. Así que bienvenidos, se van a poner bien cómodos. Programa sin nombre, ya estamos listos. Farsándula, diga presente.
2: Presente.
1: Acá estoy yo, Andrés Pari, de este lado. Y para iniciar oficialmente el programa sin nombre, Ensalada Humor, con su trova ensalada. Trove,

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1: Aquí escuchando Mix Radio 92.9, la emisora que está comandando, señores, por acá parchándola en esta tarde. ¿Y ustedes qué? ¿Cómo van? Un abrazo bien especial para toda la gente que a esta hora nos va diciendo presente a través de ese WhatsApp 310-4282-929. Ensalada humor.
2: Así es, la gente está feliz.
1: La gente del pueblo
2: está emocionada. La gente está esperando el partido. La gente está esperando la prima. La gente está esperando quién va a ganar. Así que estamos felices, mano, la verdad. Hoy es un lunes. Hoy es primero de junio, ¿no?
1: Sí, hoy es primero de junio y estamos arrancando mes, imagínate ya. Primero de junio, se partió este año.
2: Primero de junio, es hora que la gente nos diga qué quiere hacer con su prima.
1: Sí.
2: Si la tiene ya endeudada, si piensa viajar,
1: sí.
2: Si piensa hacerse un buen mercadito, ¿por qué no? Pagar la cuota de la universidad, si tienen hijos, la está destinada para irse a vacaciones con ellos. Si también, ¿sabes qué está también por preguntar?
1: Sí.
2: Hay muchos padres de familia que nos escuchan en este momento y es... ¿Ustedes también utilizan sus vacaciones con las vacaciones de sus hijos o no la utilizan? Por ejemplo, usted, Pari. Su hija apenas está creciendo, es una bebé y todo.
1: Pero tengo una grande también.
2: Tiene una grande, es verdad. ¿Usted programa sus vacaciones en este, hasta el momento había pensado en eso o no había pensado en eso?
1: Lo que pasa es que a mí las vacaciones me las programaron y me quedé con ese, con esa fecha. Okay. Entonces, bueno, ya pues sabemos.
2: Pero
1: que...
2: Pero se puede modificar, ¿usted sabía?
1: Pues
2: sabía.
1: Yo me imagino que si hablamos con Laura. ¡Laura!
2: ¡Lau!
1: Ella me da las vacaciones para otra fecha, ¿sí o no?
2: Sí, sí. Y aparte, usted puede ir sacando días de vacaciones durante el año. ¿Usted sabía?
1: ¿Puedo sacar, ir sacando días?
2: Días de vacaciones.
1: Y que me vayan descontando.
2: Sí, señor.
1: No, yo prefiero todo en marmaja.
2: No, yo sé, pero ejemplo. Me voy a ir, un ejemplo. Qué rico uno hice para Brasil, un ejemplo.
1: Sí, que ganó una rifa para ir a Brasil.
2: Eso, necesito sacar 2 días. Porque sí. Me voy a ir con un puente, entonces necesito viernes y martes.
1: Sí.
2: Usted sabe que usted puede mandar una carta y decir, necesito que me descuenten 2 días de mis vacaciones para esta fecha. ¿Ah, y en mis vacaciones, pues usted las trabaja.
1: Tips con ensalada de humor.
2: Sí, ¿sabía usted?
1: No sabía la verdad.
2: La gente, ¿sabía usted que por votar tenía medio día de vacaciones? Bueno, de descanso.
1: ¿Pero eso aplica para empleados públicos y privados o solo públicos?
2: Ay, ahí sí me jodiste.
1: ¿Frenaste en seco?
2: Uy, me jodiste, hermano. Va a tocar llamar al hijo de Rafa.
1: Ah, bueno, va a tocar entonces.
2: Ese, hermano, uno de los mejores abogados. Hombre, un saludo. ¿Cómo es que llama?
1: Ya le digo el nombre.
2: Él también es Páez. Él es.
1: Obvio que es Páez.
2: ¿Cómo se
1: dice? Alumbra abogado.
2: Alumbra abogado.
1: Bueno, avancemos. Alberto Páez, muy Albert. Bien. Ahí está. Y el otro se llama Daniel Páez. Muy bien.
2: Alberto bueno. Es un gran abogado. Saludos para Albertico. Alberto, digo Albertico porque nosotros estudiamos en preescuela, entonces somos amigos.
1: Sí. Usted sabe. Ah, bueno, que aplica para ambos en Salado.
2: Ah, bien, listo.
1: Es mediodía por ayer y mediodía por el 21 de la segunda vuelta.
2: Pero listo. Sabía que no son acumulables como mediodía acá, mediodía el 21, entonces saco un día completo. Pues no, mi linda.
1: Ah, bueno, entonces.
2: Pues no, mi Laura, reina.
1: Digámosle, Laura.
2: Sáquele un día, por ejemplo.
1: Entonces, ¿sabe que usted sacaría mediodía? O sea, que usted vendría hasta las 5:30, ¿sí o no?
2: Yo trabajo 3 horas. Sí, hasta las 5:30. Hermano, usted le pegó a la matemática. Yo acá una hora.
1: Bueno, ahí está, vea. O puede llegar tarde, sí, uno de 5:30 a 7. Ahí le quedaría más fácil.
2: Más fácil no llegar de 5. O no, llegar a las 4:30, salir a las 6.
1: Ah, no, chévere, sí o no.
2: No, mentira. Pero, yo sí quiero saber los oyentes. ¿Qué tienen pensado con la prima? Es momento de que manden su saludo, su WhatsApp, su nota de voz al 310-4282-929. Si ya tienen destinada la plata de la prima.
1: Vea, yo antes la prima en Salado Humor la tenía ya comprometida. Yo decía, vea, esto para pagar la matrícula del colegio, porque pues mi hija mayor es calendario B, calendario B. Entonces la de mitad de año era para eso y la de diciembre para pasear.
2: Ok.
1: Pero entonces, ya con el cambio de los años de la vida, yo más bien he aprendido a tener otros ingresos y a guardar lo de la matrícula para que no me coja y me gaste toda la prima. Ahí, entonces ya la matrícula está saldada. La prima la voy a ahorrar.
2: Bien,
1: ahí
2: está. Eso se llama.
1: La prima completa la voy a ahorrar.
2: Eso es lo que nos enseñan desde niños. Ajá. A ahorrar, hombre. Nosotros deberíamos de aprender a ahorrar desde niños. Nosotros somos. 20 mil pesos le dio el tío que vive en Estados Unidos. Vaya, gásteselo de una. Sí. No, no, por ejemplo, a mí nosotros éramos tan pobres, hermano, que yo tenía una alcancía cuando existía el billete de 5,000 que era verde.
1: Sí.
2: No sé si la gente lo recuerda.
1: Claro.
2: Y el de 1,000 o el de 2,000 que era el de 1,000 que era como azul.
1: Sí.
2: Yo tenía esos billetes, madre, a mí me tocó ese. Yo soy viejo. Y me tocaba esa época y yo guardaba y me daban platica de vez en cuando. Y yo también reciclaba.
1: Sí.
2: Yo de niño reciclaba. Pues no.
1: ¿Novias?
2: No, en serio. Yo iba a reciclaba cartoncito y cosas así para poder tener 500. Mami, me pagaban 500 pesos el kilo de cartón.
1: Sí.
2: Y uno que dañaba cables, no lo hagan. Robaba cables y quitaba ¿cómo es que se llama? El cobre para ir a venderlo porque era más caro.
1: Sí.
2: Entonces yo tenía una.
1: ¿Usted también pelaba el cobre?
2: Sí, yo pelaba el cobre. ¿Y cómo le parece que yo tenía una alcancita?
1: Ah,
2: mi papacho, cuando no había comida en la casa, mi mamá le decía a mi papá: el niño tiene una alcancía y como 20 mil pesos, ¿verdad? En esa época, 20 mil pesos, estamos hablando, tenía país ahí 7 añitos. Estamos hablando de que 20 mil pesos eran como si fueran 100 mil pesos hoy en día.
1: Claro.
2: 100 mil pesos hoy en día. El niño tiene 20 mil. Papá me decía: mijo, yo los voy a coger para comprar huevitos y te vas a mercar. Yo se los pago en estos días. Sigo esperando estos días.
1: Y se marchó. Hola, Mix.
3: No, programa sin nombre. Esa prima ya está más comprometida con tantas deudas que se tiene que no.
1: Listo, a ver qué más por acá, Pipe. ¿Cómo está la prima? A ver, ¿cómo está la prima, Pipe? 310-42-82-92-9. Vamos acá actualizando el chat. ¿Quién nos dice Pipe?
4: Engancha.
1: Y los otros oyentes por acá. Hola, Mix.
5: Hey, muchacho, ¿vieron o no? Uy, que no le quisiera hacer a mi prima. Pero lástima que sea familia. No, mentiras. No, quisiera irme viajecito. De pronto irnos unos 8 días, pedir las vacaciones y chao.
1: Uy, claro, 8 días de vacaciones, chévere. A mí las vacaciones sí me cogen más que todo como en enero. Ya me acostumbré a ese mood. Que las vacaciones sean en enero.
2: ¿En enero?
1: Sí, claro, es que, o sea, ya me mal acostumbraron.
2: Yo
1: antes criticaba a los compañeros de la empresa cuando que para salir, que vengo a trabajar el 31 esta tarde y me voy ya de vacaciones. Yo los criticaba, es que usted es muy, muy angurrioso, ¿sí o no? Quiere coger todos los festivos, ¿sí o no? Entonces yo, la chimba, ¿no? Yo me voy en mitad de año, así les decía yo. Y yo salí de mitad de año, yo feliz con mis vacaciones en puentes de junio. Pero ya después me las cambiaron, pero fue porque me las cambiaron. La UB dijo: no, yo necesito a André que descanse en enero. Ah, bueno, lo hicimos en enero, ¿sí o no?
2: Es que enero.
1: Entonces ya me la mal acostumbró y ya no me sirve ninguna otra época del año.
2: La van a cambiar por un abril y estoy de nichi.
1: No. Bueno, una Semana Santa también aguantaría, tiene 2 festivos. Pero yo tengo muy en cuenta siempre los festivos para acampar días.
2: Es que esa es la que tienen que hacer porque los sábados, domingos y los festivos no cuentan.
1: Entonces, bueno, a nosotros sí nos cuenta los sábados.
2: Sí.
1: Los domingos no nos cuentan, otros locutores sí. A los de Playa Alta como tú no les cuenta los sábados.
2: Es que yo le dije, tenga un talento, pero usted prefirió estudiar.
1: No, yo sí tengo talento, ahí está.
2: Talento. Yo le dije,
1: ¿cuál prima? Pregúntales, aprieto.
2: ¿Cuál prima? No, pues la económica.
1: No, pues que porque ella no ve la prima. Ella misma tiene que sacar la prima.
2: Ahí los trabajadores independientes, un saludo para el comercio informal, como es el centro y todos los sanandresitos. Hay muchos empresarios que no tienen que ponerse su propia prima.
1: Ajá.
2: Claro está que ellos no necesitan de eso porque ellos andan en pura TXL y unos ya andan en Transmilenio.
1: Hola, Mix. Perro.
5: Hola, Mix. No, esa prima todavía está solterita y a la verdad, no, mentiras.
1: ¡Opa!
5: Está comprometida para irme a pasear con la familia.
1: Listo, abrazo. Excelente. A ver por acá, hola. A ver. Hola, Mix.
6: Vamos todos por Cepeda, vamos Colombia.
1: Ey, independiente, no estamos hablando de política, hermano. Hola,
7: Buenas
1: Mix.
7: Buenas tardes, programa Sin Nombre, acá con la mejor actitud y con la mejor emisora que tiene Bogotá, Mix 92.9. Bueno, mis primas de mitad de año siempre las tengo destinadas para hacer alguna obra benéfica. Este año la tengo para 200 almuerzos para habitantes de la calle.
1: Oye, qué chévere su ensalada de humor, ¿sí o no?
2: Sí, señor.
1: Dice, para los de prestación de servicios tampoco existe la prima.
2: Ay, sí, mano. Yo siento que el contrato no debería existir.
1: No, mejor dicho. Señores, a esta hora con el programa Sin Nombre. ¿Qué vamos a hacer con esa prima? Oiga, ensalada. Bueno, sí, estábamos hablando ahorita de los empresarios del centro. Pero entonces la gente que trabaja en el centro, bodegueros, los que atienden, sí, tienen, servicio al cliente, ¿ellos sí tienen prima?
2: Sí, porque tienen que tener los empleados asegurados.
1: Ah, ok.
2: Aunque okay, a la mayoría los tienen por prestación de servicio.
1: Ah, sí. Sí. Bueno, por acá, Germán, ¿cómo estamos? No dijo nada. A ver, ¿qué más por acá? Feliz tarde, saluditos. Hola.
4: Hola, Mix. Mi prima está destinada para comprar mi motito.
1: Ah, excelente. Vamos a estrenar moto. Qué chimba. Eso es bueno. 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
2: Hablando de primas, yo una vez utilicé una prima para irme a pasear, pero mi mujer me pilló y dañé el matrimonio. Gracias a Dios y a mi prima, que yo le dije que era mi prima y no era mi prima.
1: Ay, güey, madre, ¿cómo
2: porque así? Todo hombre que se respete ha dicho que es una prima y no es una prima. Es como el amigo gay de las mujeres. No existe, como las primas de nosotros.
1: Ay,
2: no existe.
1: ¡Nos vamos de prima, señores!
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2: Son las 5:00, o sea 5 en punto, o sea las 5 de la tarde. Ah, sí.
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2: Ah, el mío no, 5 de la tarde.
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3: 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Pronóstico para hoy en Salado Humor.
4: ¿Señor qué?
3: Pronóstico para hoy.
4: De no sé, yo creo que va a llover en la tarde.
3: Sí, ¿tú crees? No, yo veo el clima así como entreveradito.
4: Entreveradito, hágame el tabador, que es entreverado.
3: Entreverado, es el mismo creador de... Son las 5

0: entreverado. Entreverado es un sinónimo de veteado.
1: ¿Qué es veteado? ¿Qué es?
0: Veteado es combinado, como entre que sí que no.
1: Entreverado. A ver. Dice, ¿qué es entreverado? Ojo, pues que le pregunto a Google. Y la palabra entreverado o entreverada se utiliza para describir algo que tiene cosas distintas, intercaladas, mezcladas o intercaladas. Depende del contexto, del país que tiene significado. En fin, no sé, me dejó entre bobo y tonto.
0: Entreveradito.
1: Entreveradito.
0: Bueno, señores, aquí estamos. Bueno, entonces, a ver, pues, pronóstico para el partido de hoy.
1: Hoy se viste el pronóstico hoy. Pronóstico gana Colombia.
0: ¿Tú crees que gana Colombia?
1: Sí, sí.
0: De local.
1: Tiene que.
0: A Costa Rica.
1: Tiene que.
0: ¿Quién es el DT de Costa Rica? ¿Todavía el Bolillo Gómez o no?
1: No.
0: Ah, no. Hace mucho tiempo no televisión.
1: No. Sé que lo más grande de Costa Rica era Keylor Navas. No sé si todavía esté ahí o esté convocado, que era el arquero del Real Madrid.
0: Sí.
1: Hace años, de varias Champions. Oíste, en otras noticias.
0: Sí.
1: Lo menciono.
0: Menciónelo.
1: No sé, listo, vámonos de locos. Se vio que en otro canal de radio.
0: Sí.
1: Llevaron a alguien.
0: Sí.
1: De. Que sabe de. No, mente, yo no me voy a meter con eso.
0: Bueno, hágale pues.
1: ¿O sí?
0: No. Entonces, vamos en este momento, señor Ensalado Humor. Vamos, mientras los oyentes siguen por acá a través del WhatsApp de Mix. ¿Será que llamamos a Farsa o qué?
1: Preguntémosle a la radioestesia a ver qué dice.
0: ¿A la radioestesia?
1: A la radioestesia. ¿No le llama eso radioestesia a las de los palitos?
0: Ah, ok, que... los palitos, sí, claro.
1: Pregúntenme.
0: Por ahí, ya. No sé, los oyentes vieron los palitos.
1: Palitos, ¿saben de qué estamos hablando? De los palitos de radioestesia y todo eso.
0: Ah, bueno, no sé, vamos a ver qué dicen a través de nuestro canal de Kick. A través de nuestro WhatsApp 310-4282-929. Vamos a ver qué dicen los oyentes.
1: ¿Saben qué significa radioestesia?
0: Sí, claro, por acá hemos tenido radioestesia.
1: Claro, acá tuvimos una Adriana, si no estoy mal.
0: Una vez, cuando hicimos esa radioestesia, me acuerdo que pasaron cosas muy extrañas en la cabina. Eso fue un 31 de octubre. Y ese día, por la mañana, aparecieron unas cosas extrañas en el sistema. Entonces decía archivo borrado y no podíamos sonar música porque decía que supuestamente toda la música se había borrado. Nos tocaba cerrar el programa, volverlo a abrir. Eso pasó en el turno de JP y luego en la noche se quemó el transmisor.
1: O sea, estaba entreverado.
0: Estaba entreveradito. Imagínate, pleno 31 de octubre se nos quemó el transmisor de radio acá en Mix. Eso fue año 2023, si no estoy mal. Estamos estrenando la parla en la noche.
1: Sí, sí.
0: Y se quemó el transmisor.
1: Yo me puse creativo a decirle a Laura, jefe, tengo un sombrero. Yo le dije, jefe, ¿qué le parece si para el 31 de octubre hacemos un día especial? Algo paranormal, algo diferente.
0: Una maratón de parapsicólogos.
1: Una maratón de brujos. De parapsicólogos. Y de todo eso hablando todo. Ay, sí, me compraron la idea.
0: Sí.
1: Y eso llegó Maite Duino Campo, hablando
0: Adriana
1: con
0: Zorro. Muerto,
1: Adriana Zorro, llegó otra muchacha.
0: Y ese día, André, no, lo siento mucho, André, pero tú vas desde las 7 de la mañana ese día hasta la medianoche.
1: No.
0: Y todo el día me tocó aquí quedarme mostrando en cámara lo que estaba pasando.
1: Todo el día, y eso tenían radioestesia,
0: sí.
1: Tenían cartas, los que hablaban con los muertos, y eso un montón de.
0: Adriana energía. Tenía un péndulo también.
1: Péndulo, preguntándole cosas al péndulo. Adriana traía el péndulo y la radioestesia. Edwin con cartas.
0: Y péndulo también.
1: Y péndulo. Maite con lo que le decían los ángeles. Y otra muchacha que llegó ahí, que no me acuerdo, que también era como de cartas. Uy, sí. No, mano, eso fue una energía pesada.
0: Uy, salió Carlos Vives.
1: Pasó miles de cosas. Ahí está Carlos Vives ahí en el estadio. Qué belleza. Ahí está al lado una niña linda que se llama María Full.
0: María Fue.
1: Una
0: Full.
1: Conocida, ella es de Nariño. Saludos okay. Para María Fue, que está en este momento en el estadio.
0: Sí, nos está escuchando a esta hora. Hola, Mix.
2: Mix, nos vamos con un 2-1. 2-1 ganando Colombia.
0: Bueno, ahí están tirando también la parte de las predicciones.
1: Okay.
0: O de los pronósticos, mejor. Dice 2-1, ¿cierto?
1: 2-1.
0: Yo creo que ya la gente está. Creo que no nos están escuchando aquí lo que estamos diciendo en sala.
1: Ah, todo el mundo arriba.
0: Nadie cogió lo de la radioestesia. Bueno.
1: Solamente una sola persona en Kick que dice que sí, que hay que pesar por ella.
0: Next.
1: No, la radioestesia es lo mejor.
0: Bueno, next. Entonces, señores, a ver qué hacemos. ¿Llamamos a Farsa o qué?
1: Veamos el partido.
0: Farsa no está lista.
1: ¿Qué vamos a hacer?
0: Es que no empezó el partido, vea. Ahí está mostrando a tu amiguita, vea.
1: María Fue, esa es amiga mía.
0: Ok, vea, ahí está Carlos
1: para
0: Vives.
1: Ella.
0: ¿Cómo hablaría Carlos Vives?
1: Ah, yo soy Carlos Vives. No, mentira, no tengo la voz de Carlos Vives. No tengo la voz de Carlos Vives.
0: Yo no sabía que Carlos Vives tocaba trombón.
1: No.
0: Ahí está tocando, bueno, lo tiene en la mano, no ha tocado hasta el momento.
1: No, sí estaba tocando, pero sí. Eso no es una trompeta.
0: No, eso se llama trombón de vara.

0: trompeta es la más pequeña.
1: Sí, trombón de vara.
0: Trombón
1: de vara. O ahí está. Vara. Yo no sabía que Carlos Vives tocaba trombón de vara, ¿ves? Raro, raro. Pero bueno. 310-42-82-92-9. También la vi, le atino más yo en los sueños que cuando sueño que me engañan. A ver, ¿cómo fue? También la vi. 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Ok, ahora sí comprendí todo.
0: ¿Y esa soltera? No,
1: bueno, ¿qué dicen los oyentes? 310-42-82-92-9 a esta hora. A ver qué van diciendo a través del WhatsApp de Mix.
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1: Bueno, a ver quién más por acá. Hola, Mix.
3: 3-1 ganando Colombia.
1: Eso, Independiente, saluditos. A ver quién más, hola.
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1: 1-1. Dice que 1-1 queda el partido hoy. ¿Será que le echamos alguito a eso ensalado? Que miedo.
0: No sé. No sé, me da miedo.
1: Tengo miedo.
0: Sí.
1: Llamemos a la radio estación. Pausa y volvemos.
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1: Bueno, por acá seguimos parchándola con Mix Radio 92.9, la emisora que comanda en Bogotá. Ya son las 5:36 y ya va a estar arrancando el partido de Colombia. Ya Colombia está calentando en el terreno de juego. Ahí se ve a esta hora el balón en pantalla. Triunda, se llama, ¿es el balón oficial o qué? Ok, bien, ahí está. Ahí toda la gente, también les vamos a estar contando todo lo que va sucediendo en este partido. Ahí vamos a estar contándoles aquí a través de Mix Radio y nuestro canal de Kick. ¿Listo? Señores, a esta hora quiero presentarles para todos ustedes Mix Radio en Bogotá, Colombia y el mundo. Nada más y nada menos que Farsándula. Farsa, ¿cómo estás?
2: ¿Qué más, mis amores?
1: ¿Bien o no?
2: ¿Qué hacen?
1: Ahora sí te dejaste ver por fin, ¿no?
2: Por fin, ya era hora, ya era hora, ya era hora.
1: Todo el mundo, todo el que quiera ver a Farsándula, ahí estamos conectados a esta hora a través de nuestro canal en vivo y en directo de Kick. ¿Listo?
3: Listo, listo.
1: Ahí estamos con Farsándula ya en vivo y en directo, señores. Dale para Kick, vamos. Todo el mundo para Kick, Farsa.
2: Vamos a esperar que se conecte la gente en Kit. Ya hay unos conectados, hay otros que están en la UCI. En fin, hay Farsa, conectados diferentes lados.
1: Extraño tu uniforme verde. ¿Dónde quedó el uniforme
2: ¿Quién
1: verde?
2: ¿Quién dijo eso? Se me perdió.
1: Se le perdió el uniforme. Creo que ese día también le perdió la virginidad.
2: Quedó en un carro de Laura Buendía.
1: ¿Ah, sí? ¿Qué estaba haciendo allá?
2: En el Champetiza. Y que se quedó con él el director de Cartagena, el de Barranquilla, André.
1: ¿André?
2: André.
1: Ah, fue madre, o sea que André llevó ese uniforme para...
2: Sí, porque estaba ahí como de la mano ahí con el director de Medellín, Miala, en fin. Sí. En fin, mi gente linda, ya va a salir Colombia, sí, Colombia. ¿Usted qué está pidiendo el marcador? ¿Qué dijeron?
1: ¿Cómo no,
2: que
1: un montón esto? De oyentes acá diciendo hasta 5-0, escuche qué dijeron.
2: Vamos a jugar la puntica, hoy se va a leer clásicos de reggaetón, hoy se valen clásicos
1: se vale
2: de
1: lo...
2: Hoy se vale todo porque juega la selección.
1: Colombia, como dice por acá, se vale todo.
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5: ¿Cómo vamos, muchachos? Pari, comparada, pasándola. Muchachos, aquí en Modric, hoy ganamos 4-0.
1: 4-0, me gusta. ¿Te gusta el positivismo?
2: Me encanta el positivismo.
6: 5-0, que hace el partido hoy.
1: Eso, parcero, Álvaro Blanco.
7: Yo creo que el partido queda 2-1 ganando nosotros.
1: 2-1 ganando nosotros, Farsa.
2: Cuando dice nosotros, ¿ella es de Costa Rica o es de Colombia?
1: No, pues no sé, aquí dice que vive en Ciudad Verde, en Soacha.
2: ¿Sabe cómo le dicen a los de Costa Rica?
1: ¿Cómo?
2: Ticos.
1: ¿Los ticos?
2: Sí.
1: Ticos no eran unos yuppies, unos chitos que venían ahí. Eso era una marca de snacks.
2: Yo no hay también.
1: Snacks salados.
2: Yo no hay también.
1: Hola, Mix.
8: Hola, Mix. Hola, Mix. 1-1.
1: 1-1, dice por acá. ¿Listo?
2: Si a los ticos son los hombres, a las mujeres les dicen ticas.
1: Sí, las ticas.
2: Uno le puede, por ejemplo, decir. Que fue el abecedario.
1: ¿Cuál?
2: Las letras.
1: Sí, ¿cuál es?
2: Ay, muéstrame la A, tico. Muéstrame la B, tica. Muéstrame la C, tico. Muéstrame la V, tica. Muéstrame la T, tica. Así como uno jodiendo con todo el mundo, ¿no?
9: Hey, muchachos y muchachos, hoy 3-0. Y la puntica de Santo Cachón, no fueron ni fueron dos, fueron tres, papá.
1: ¡Epa! Listo, el man dice que son tres. No fue uno ni fueron dos, Farsa. ¿Cuántos?
2: Fueron three.
1: Hola, Mix.
10: Farsa, yo digo que ganamos 2-1.
1: 2-1.
2: 2-1.
1: Ya dijeron que 5-0, lo ratificó por acá Álvaro.
2: Preguntémosle a Radiestesia.
1: ¿Qué dice la radio? Pero traiga los palitos.
2: Los palitos.
1: Vaya, vaya, busquemos dos palitos.
2: Espere, pues ya vengo corriendo, espere.
1: Es que no veo nada aquí en la cabina que podamos hacer de palitos. 310-42-82-92-9. Saludito para acá para el Víctor, parcero. Que nos va escuchando ahí a través de su portátil. Ahí el parcero está sintonizado con el canal de Kick. ¡Perfecto, Camilo!
11: Sí, mis 3-0 gana Colombia. 2 goles de Lucha y 1 de James Rodríguez.
1: 3-0, 2 de Lucho y 1 de James. Les voy traduciendo, hola.
12: 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Partido queda 1-1.
1: 1-1, empate entonces. ¿Cómo queda el partido de hoy? 3-10, 42-82-92-9.
13: Buenas tardes, mi nombre es Hernando Chaparro Ruiz y yo estoy en modo Mix y la prima sí me la voy a gastar con mi...
1: ¡Ah, Ah, bueno, la prima de la prima. Ah, bueno, estamos hablando ahorita de la prima también, ¿sí o no? A ver por acá. 310-4282-929. Todos para aquí, que acabo de llegar la radioestesia con Farsándula. Mire, Farsándula, por favor.
2: Tengo la radioestesia acá.
1: ¿Qué vamos a hacer entonces, Farsándula, en esta sección? No sé, Farsándula, que acaba de traer, pero Farsándula, expliquemos un poquitico qué vamos a hacer con esto.
2: Quiero que los oyentes vayan todos para aquí y manden su nota de voz y hagan las preguntas que yo les voy a responder.
1: Ah, bueno, ¿quieres hacer que los oyentes tienen preguntas?
2: Sí. Si los palitos se cruzan, es no. Si los palitos se abren, es sí.
1: Ah, listo. Bueno.
2: Este viene con escoba y todo.
1: ¿Ah, sí?
2: Listo.
1: Bueno, a ver qué dicen los oyentes. 310-42-82-92-9. Eduard, ¿cómo estamos?
3: Mix, hola Mix, el partido queda 2-1, ganando Colombia, 2-1.
1: Listo, 2-1, ganando Colombia. Empezamos por acá, Farsándula. ¿Será que James Rodríguez vuelve para el Real Madrid?
2: Ay, sí, sí, sí, James Rodríguez vuelve para el Real Madrid. Si se, a ver, si se cruzan, es no. Si se abre, sí. A ver. No, se va para la puta. No va. Otra pregunta.
1: Bueno, bueno, pregunten. Oyentes. Dice por acá: 0-0 perdiendo Colombia. Porque ya nadie cree en Colombia, dice Juan Camilo. Ey, Juan Camilo.
2: Ey, Juanca, ¿cuál es?
1: Somos el país campeón de positivismo. Hombre, por acá, hola Mix.
14: Hola Mix. Ese partido hoy queda 4-1 ganando Colombia. 4-1 gana Colombia.
1: 4-1 gana Colombia, listo.
2: Hagan sus preguntas a mi radioestesia.
1: Listo, Farsándula. A ver, a partir de este momento vamos a adelantar un poquitico la dinámica. Vamos a evolucionar esta dinámica. Queremos recibir preguntas de los oyentes. Ahorita volvemos con los pronósticos, pero queremos que ustedes tiren preguntas a esta hora. ¿De qué tratan las preguntas? De lo que ustedes quieran.
2: De lo que les dé la gana. Que yo tengo mi radioestesia, que son los palitos que van a decir sí, sí o sí no.
1: Listo, si ustedes quieren preguntar de cosas, no sé... políticas, hágale. Si usted quiere preguntar, no sé, ¿de qué cosas podrían también preguntar? De fútbol.
2: De fútbol, de la de si le van a dar el aumento, si todo. Pregunte lo que quiera.
1: Listo, 310-4282-929. ¿Qué dice por acá? Dani, hola.
15: Mix, buenas tardes. Soy colombiano, pero tengo novia venezolana. Así que vivo a Venezuela.
1: Eso. A ver, ¿qué más por acá diciendo presente? Hola.
16: Hola, programa sin nombre, la buena. Bendiciones. Farsa, mami, mamacita.
1: Hola.
16: El partido suyo queda 3-2.
1: El partido de Farsa queda 3-2.
2: Que le preguntemos, a ver, esperen. No, quedan 4. Ah. Sigan preguntando.
16: Para el aumento. Farsa. James, ¿va a ser gol hoy, sí o no?
2: A ver, James, si se cruzan es no, si se abre sí. Sí, lo va a tener así de grande para hacer el gol. Sí, señores. Hace gol James Rodríguez.
17: Hoy ganamos porque ayer ganó el arco.
1: Bueno, a ver qué más. Hola, Mix.
18: Preguntemos lo mismo que se le preguntó a la que estaba en la otra emisora. ¿Y quién va a ganar en las elecciones? ¿Se fue a o el de la estrella? Estrella, bueno,
1: ese.
2: Listo, a ver, espere yo, a ver. No va a haber segunda vuelta. Ay, si ella se equivoca, porque yo no.
1: Oiga, pero esas varitas, ¿qué, hombre? ¿Funcionan con qué? ¿Qué clase de internet es ese, hombre?
2: No importa,
1: es que ¿funciona con Internet Explorer o qué?
2: No, segunda vuelta no va a haber. Para Nairo Quintana. Estamos hablando de ciclismo, ¿cierto?
1: Sí, cómo no.
19: Hoy ganamos para irnos 5-1. Positivismo ante todo.
1: A ver, ¿quién más por acá? ¿Andrés?
20: Mix. ¿Será que vuelvo con mi ex?
1: ¿Cómo? ¿Será que qué?
2: Vuelve con su ex, si se juntan es no, si se abre sí. A ver. Acá hay una equivocación. Usted sí vuelve con la ex, pero no con la que quiere. Con la primera de todo. Con la mamá de sus hijos. La que tiene la demanda por alimentación.
21: Farsa.
4: Aguanta echarle una apuestica hoy a Colombia.
2: Aquí estamos en 15, puedes ir apuesta. Sí. Apueste por Colombia, que Colombia lo hace ganar hoy.
1: ¿Ah, sí?
2: Sí, señor, las varitas me dijeron que sí.
21: Mix, yo la verdad en lo personal no entiendo por qué hay personas que, bueno, no comparten el mismo ideal de voto, pero aún así pelean. ¿Qué hay en esas personas?
2: A ver. Crispetas, hay crispetas en la cabeza, hay crispetas. Siga.
22: No me molesten que juegue.
23: Hay una equivocación.
24: ¡Parza! ¿Quieres que me va a volver millonario?
2: A ver, las varitas me dicen que millonario no se va a hacer, pero que se haga rico. Usted me entendió, es cierto.
25: La bendiga, mamacita rica, hola. Deliciosa, apretadita, rejugosa. Mami, analice que hace 3 meses terminé con mi mujer. Pero entonces hace poco volví a hablar con ella. ¿Usted qué me dice? ¿Será que volvemos o no volvemos, mi amor?
2: A ver, preguntémosle a las varitas. Que si es para hacer la conyugal, sí, mientras tanto no. Aquí dicen. Siga.
1: Que 2-1 ganando Colombia, listo, perfecto. 310-4282-929. Las varitas de farsa están afinadas para responder todas sus preguntas. A través de Kick, ¿qué dicen, farsa?
2: ¿No? Aleja Prieto pregunta que si el ex le va a pagar lo que le debe. A ver, acá las varitas. No, me dicen que no, que tiene más futuro Paloma.
1: 310-4282-929. Farsa, ¿cómo queda el partido Nacional Junior?
2: Nacional Junior. Las varitas me están diciendo que va Nacional va a hacer 2 goles.
1: ¿Ah, sí?
2: Sí. Uno a favor y otro en contra. Siga.
1: Pregunta por acá, farsándola. Casi me sacas un ojo con las varas, ¿eh?
2: Casi me lo saco yo, marica.
1: Bueno, a ver, ¿qué más dicen por acá?
2: Pregunte, farsa, manden preguntas.
1: No quiere más preguntas la gente.
2: Es que todo el mundo está activado en el mundial.
1: A ver, por acá llegó nota de voz. Hola.
26: Farsa, cosita rica, deliciosa, apretadita. Si gana Colombia, ¿será que hago el delicioso o no? Nada.
2: A ver, que ya. Si gana el delicioso. Sí, que sí va a ser el delicioso, pero que le vale 80 mil pesitos.
1: ¿Dónde para ir? Hola.
2: Ahí en la piscina.
27: Ey, farsa, princesa, mamacita.
2: Hola.
27: Lo más lindo de mi castillo.
2: Hola.
27: Farsa. ¿Será que la bizcocha de la oficina me para bolas y deja a Alex que tiene que es todo tóxico?
2: A ver. No, que primero lo echan a usted antes de que echarle ella a Alex. No, mijo. No. Siguiente.
28: Farsa. Cogí una rifa. Hay 100 números y cogí 99. ¿Sí me la gano o no?
2: No, señor. La que no compro es la que va a ganar. Lo siento. Si usted quería ganar, tenía que comprar todo el tablero.
1: 310-4282-929. Tienen sus preguntas.
2: Tienen
1: preguntas. Está por acá respondiendo a lo loco.
2: Sí, con Radio Estesia 92.9.
1: Hola, Juancho, ¿cómo estás? ¡Vaya, Juancho!
2: ¡Juancho!
29: Farsa. Hoy ganamos 4-1. Todo lo rico para usted, mamacita.
2: Gracias,
29: salí rápido este hijo de madre tan con el que estoy acá en las Américas, ¿o no?
2: Sí, mor, las Américas despejan más o menos entre la 1 y 3 de la mañana. Siga, hágale, espere ahí hasta la 1.
1: 310-4282-929, tiren ahí notica de voz, farsándola, está afilada con su radio estesia.
2: Sí, acá estoy pegándole a todo.
1: ¿Será que a esta hora los oyentes quieren más respuestas o qué?
2: Monté una historia en Instagram con esto diciéndole que hagan sus preguntas. También yo respondo en Instagram. Estoy lista con mi radioestesia. ¿Qué dicen los palitos? Vea.

0: pregunte.
1: Porque también vamos a ir a tomar por acá tintico, ¿cierto?
0: Eso, eso.
1: Hola, Mix.
2: Hey, farsa, buenas tardes, mamacita linda, hermosa, preciosa, farsa, una pregunta, me dará la oportunidad que yo tanto quiero que me des.
3: A ver. Pero que tenés que tener eso depilado primero. Sin depilarse, no. Y por eso ves que lo dejo a Aleja Prieto.
4: Farsa. Me tocó de jurado de votación de remitente y me cogieron la cédula y me tocó quedarme todo el día. Se saquen la de vuelta, vuelve y sacan mi cédula para quedarme todo el día o me dejan salir temprano de allá.
3: Lo dejan salir temprano, pero si quieres que la mujer no lo regañe, dígale que lo mandaron para Melgar.
4: Farsa. ¿Será que hoy sí me toca dormir en el sillón? Farsa. Mamacita rica, deliciosa.
3: A ver, ¿qué dice mi radiestesia?
1: Él es Felipe Carpintero.
3: Felipe Carpintero. Ah, bueno, ¿qué dice que sí? Que me clave. Siga.
5: Espera, yo te muevo.
1: Pausa y volvemos. Aquí conversándola. Escuchando Mix Radio 92.9 en la tarde.
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4: 6:01 PM en Mix Radio.
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1: Bueno, señores, ya va rodando la pelota en esta hora, 2 minutos 55 segundos del primer tiempo, 0-0 hasta el momento. No ha pasado nada, acaba de comenzar este encuentro en el Estadio El Campín, aquí en Bogotá. Colombia, Costa Rica, Barzándula.
2: Yo veo que no entiendo por qué el de negro no se mueve tanto, Pari.
1: No, no entiendes, no, el man ve de lejitos.
2: Ah, no, ese es el árbitro, perdón.
1: Ah, el árbitro.
2: Pari, tenía que completarme el chiste, Pari. Me dejó morir, Pari.
1: ¿Cómo así? No, pero te puse la risa,
2: ¿verdad? No, Pari, no. Veo que el partido va ya 3 minutos, van para 4.
1: Sí.
2: Esperemos, todavía no se sabe nada qué va a pasar. Ojalá Colombia gane y por goleada.
1: Oiga, pasándole, ahí estoy viendo una marca que está ahí pautando en este momento, una marca de envíos. Resulta que hace poquitico, me acabo de acordar, ha habido un problema en redes sociales, o mejor, un gran debate en el que un par de influenciadores también estuvieron involucrados, porque resulta que Interrapidísimo está diciendo que va a cambiar su logo. Pusieron a consideración del público sus dos logos. Y resulta que Aida Victoria Merlano y el señor, ¿cómo es que se llama?
2: No sé.
1: La Liendra.
2: La Liendra.
1: La Liendra dijo, no, hombre, ¿cómo van a cambiar el logo? No es que es mejor el que tienen, el de toda la vida. Y le dijo a Aida Victoria, le dijo, venga, pero ¿usted qué va a opinar? ¿Usted qué sabe de marketing? Respete, que es que usted no ha estudiado marketing.
2: Eso ya estaban pagados.
1: Entonces le dijo a la Liendra, dice que no, que es que usted tampoco ha estudiado, que no sé qué, no, mejor dicho, fue una pelea y se formó, mejor dicho.
2: Eso ya está cuadrado, ya está pago.
1: Está pago. ¿Tú crees que es marketing?
2: Para poder que la gente vaya a hablar de que ellos dos están peleando por un logo y así le da más fama a Interrapidísimo.
1: O sea que le estamos dando más fama.
2: Usted le está dando fama. Yo sabía que esto era marketing.
1: Ah, sí.
2: Eso es pago.
1: Lo que tú no sabes es que está pautado.
2: Entonces, ¿por qué no hice estúpida? No está pautado que no. ¡Estúpida! ¡Me asustó!
1: Bueno, señores, aquí seguimos en este programa sin nombre. El que se quiera conectar a través del canal de Kick, ahí estamos como Mix Radio Colombia. Pegadito, sin espacio, Mix Radio Colombia. Y también pilas, porque vamos a estar entregando farsa, boletos para Mundo Aventura o Plancito Skyzone. ¿Lo hacemos ya? ¿Vemos el partido o qué dices?
2: No, de una vez para cerrar temprano el chuzo.
1: Sí, pero si era que hay gente. Venga, ¿quién quiere ir a Mundo o a Skyzone?
2: ¿Quién quiere
1: boleta? Están viendo el partido.
2: La verdad, para saber si no hablamos.
1: Ah, sí, no sé.
2: Y lo que quieran. Hay gente que quiera ir a Mundo Aventura o nos dedicamos a poner musiquita y a ver el partido.
1: Tienen nota de voz, 310-42-82-92-9. Bueno, dice Farsa que hay dos opciones, pero yo diría que también puede haber una tercera. Si quieren que Farsándula les narre el partido, por favor, indíquenlo también.
2: Eso. O si quieren que Pari solamente ponga música, indíquelo también. Y así aprovechamos, hacemos otras cositas.
1: Hola, Mix.
3: Quiero boletas.
2: Ah, la gente está. Ok, la gente quiere ver el partido.
3: Yo quiero boletica.
2: Eso. La gente quiere ver el partido.
4: Hola, Farsa. Andrés Pari, Dios los bendiga.
1: Parcero.
4: Ah, yo quiero ir a Skyzone, por favor.
1: Skyzone, listo. Juanse.
5: Farsa, Mundo Aventura, yo quiero ir.
2: La gente está diciendo que quiere ver el partido.
5: Yo quiero boletas.
1: Quiero boletas para ver el partido.
2: Están ganando ver el partido.
6: Skyzone, por detrás para Skyzone.
1: Skyzone, dicen por acá. Eso sí, algo que hay que aclarar, Farsa, es que esta semana tienen que hacer uso de las boletas. Bueno, sobre todo los que vayan para Mundo, porque las boletas están válidas hasta el próximo 7. Listo, 7
2: de junio.
7: Boletas.
1: Eso.
7: A mí me encantaría ganar boletas.
1: Listo, boletas, perfecto.
8: Qué farsa, narre todo el partido.
2: Narre Messi.
9: Yo quiero boletas para Skyzone, porfa.
1: Boleta de Skyzone.
10: Que narren el partido.
1: Ah, que narremos el partido.
2: La gente quiere ver el partido y no ir por boletas.
1: Mundo Aventura.
11: Hola, Mix, yo quiero ir a Mundo Aventura con mis hijos.
1: Cristian.
12: Farsa, boleticas para Mundo Aventura. Aquí activos en el amarillito. Solo Mix 93.9. Gracias.
1: Eso va.
13: Dale, bueno, que lo sabe.
1: Espera, ¿qué fue eso? Hola.
14: Yo quiero boletas.
15: Vas a ir con la novia.
1: ¿Hoy cómo?
16: Pari, yo quiero boletas, por favor, para...
1: Listo, perfecto, boletas, a ver, hola.
15: Mis, quiero boletas para Skyson, por...
1: Listo, a ver, la gente quiere boletas, farsa, vea, vea. Uno más.
16: Farsa, que lo narre, que lo reparta, mejor dicho, farsa, farsa.
2: La gente quiere que veamos el partido y que las boletas mañana la entreguemos.
1: Bueno, cuando haga gol Colombia, entramos a regalar boletas. Si hace gol Colombia, regalamos boletas.
2: Me importa tres... pepinos.
1: ¿Qué?
2: Si va una canción en la mitad y hace gol Colombia, voy a entrar en la mitad de la canción a narrarlo.
1: A regalar boletas.
2: Sí, a regalar boletas.
1: Sí, va para esa.
2: Mientras bueno, tanto, vamos con música, porque la gente lo pidió.
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1: Presénteme esta.
17: Amor, y contesta, por favor.
2: ¿Cómo se llama esa?
1: Bombonera.
2: Ay, esa es la de Juan Palau. Ay, ya. Vámonos para el estadio, para la Bombonera. A ver, a la Selección Colombia, Juan Palau.
1: Juan Palau estaba también en el estadio.
2: Sí.
1: Por eso me acordé.
2: Ahí son los ricos.
1: Vamos a zumbar entonces, Bombonera, Juan Palau, a esta hora en Mix.

0: Mamicas, ese Lucho Díaz es un crack. No lo hizo Lucho Díaz, pero es un crack. Mamica, tiro de esquina y Davison Sánchez, pa, hizo la que yo sé hacer.
1: ¿Cuál?
0: Cabezazo. Y gol ahí dentro del área.
1: Sobre el minuto 16, entonces empieza Colombia ya abriendo el marcador en esta noche. 1-0. Colombia tiene 1. Costa Rica tiene 0. Y bueno, lo prometido es deuda. Farsándula, no pasamos mucho rato en que ya tuvimos que abrir este micrófono. Lo prometido es deuda. Farsándula dijo que iba a interrumpir canción. Que qué carajos.
0: Sí.
1: Así que bueno, interrumpimos canción. ¿Y qué significa eso, farsa? Que vamos a entregar
0: boletas.
1: ¿Para ver a quién?
0: No. ¿Qué vamos a regalar?
1: Sí, boletas.
0: Boletas.
1: Boletas para que vayan a disfrutar este próximo fin de semana de Mundo Aventura. O también tenemos plancito Skyzone. ¿Listo?
0: Listo,
1: preparados con Mix Radio 92.9. Gol de Colombia, señores, gol de Colombia. A esta hora con Mix Radio 92.9 Bogotá. ¡Dímelo!
0: ¿Cómo la vamos a regalar?
1: Como tú quieras, farsándola.
2: Hoy juega Mix Selección Colombia.
1: Ya podemos llamar.
2: Ponte modo.
0: Entonces, llamen. El que responda la pregunta. ¿El gol quién lo hizo según lo que acabé de narrar? El que diga el nombre lo llamamos.
1: Listo, ya mismo a través del WhatsApp, notica de voz. Tiren ahí el nombre, señores. Tiren el nombre. Y le marcamos de una al instante para que también participe con nosotros aquí en Mix Radio 92.

0: olea, invíteme en Aguaro que esta noche se... Invíteme en Aguaro que esta noche sin mucha.
1: ¿Sí? ¿Y por qué?
0: Tengo ganas de comerme lo que me haga muy... una vaca completa.
1: Bueno, 310-42-82-92-9, oyentes.
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1: ¿Qué dice por acá, Ginette?
3: Yo quiero boletas para Mundo Aventura.
1: ¿La llamamos o no?
0: Ni me estés que nos digan el nombre.
4: Tengo Luis o Luis Díaz, tengo Luis o Luis Díaz. Pues yo estoy moviendo mi sesión domingo ante 2.9.
1: ¿Lo llamamos o no?
0: Pues llama a cualquiera, aquí fue mamá.
5: Davidson
6: Díaz,
5: Davidson
0: Díaz. Gavison
6: Sánchez.
0: Llámelo.
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1: Tiene la pelota de esta hora, Farsándula baja. La baja al pecho, Farsándula.
8: Toca la pelota, Farsándula, por redes, faltas al portín.
1: Toca la pelota, Farsándula, de esta hora. Vamos a llamar, Farsa, vamos a llamar.
0: Qué bueno.
9: Hola, Nick.
0: Hola, ¿cómo estás?
9: Bien, parce, ¿y tú?
0: Bien, amorcito hermoso, ¿qué haces?
9: Acá en la oficina rodante.
0: ¿Qué haces en la oficina rodante hoy, un día que juega la Selección Colombia?
9: Porque primero va al trabajo.
0: Muy bien, te felicito, mi amor hermoso. Dame el nombre, ¿a dónde quieres ir?
9: A Mundo Aventura.
0: Dame el nombre de tres locutores y te me vas de una.
9: Barça, Ensalada y JP.
0: Te vas para Mundo Aventura.
10: Ya tenemos un ganador, me.
0: Gracias. Te amo.
9: Te amo, Barça.
0: Dame un gol así. Gol. Sosténme un gol.
1: Se vuela la onda, vea.
0: Sí, eso. Se no la escuela que acá le colgamos.
1: Chao, mi amor. Felicitaciones, brother.
9: Gracias, gracias, Mick.
1: Listo, mi hermano, por favor, contéstanos al instante ese mensaje que estamos a enviar en este momento. ¿Listo?
9: Listo, Mick.
1: Eso va, mi hermano, eso va. Ah, ya me había olvidado la mecánica, la...
0: No nos cuelgues.
1: Sí, ya me había olvidado eso, Farsa.
0: No.
1: Es que hace tanto que no llamamos Farsa.
0: No,
11: Lucho Díaz, Lucho Díaz.
1: Digo que Lucho Díaz, Farsándola. No.
0: No.
1: ¿A quién llamamos? ¿Al que la adivine?
0: Al que... llame a cualquiera. Yo era como para...
12: Davidson Sánchez.
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1: Vamos a llamar a Manuel.
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1: ¿qué nos dice Manuel a esta?

0: Aló.
1: Aló.
0: Sí. Aló.
2: No.
0: Aló. Aló. Cuelga. ¿Va a contestar o le cuelgo?
1: Así hablando, ¿no me escuchas?
0: Uy, qué grosería, ¿cuál es esa?
1: Ah, pero ya te había saludado, papá, ¿qué pasa? Perdóname.
0: Uy, amor, nada más por grosero, regáleme el nombre de 25 locutoras a nivel nación. Mentiras, amor. ¿Cómo se llama este programa?
3: Llegó el momento, caen las
1: muralla. No tiene nombre.
0: Eso es correcto, te vas. ¿Para dónde te quieres ir?
4: Ya tenemos un ganador mes.
1: Mundo Aventura.
0: Te vas,
4: no,
0: Mundo Aventura.
4: Tenemos un ganador mes.
0: Y no nos quedes.
1: Gracias.
0: Te amo.
1: Gracias, Fari.
0: Y no nos quedes. No nos cuelgue, que acá le colgamos. Nárrame un gol.
1: Gracias.
0: Nárrame un gol.
2: Ya,
0: colga, muy bien. Ya llevamos con música, que me quiero ver el partido, Pari.
2: O sea, no, otro, es que tenemos muchas boletas farsa.
0: No, las regalo se va a 20 por persona.
5: Queremos boletas para Mundo Aventuras. El gol lo hizo Dyson Sánchez.
2: Llamemos aquí. Este es Barbero Farsa. ¿Ya están los barberos también o no?
0: Me encantan los barberos. ¿Cómo se llama?
2: Dice por acá Guerrero Barber.
0: Guerrero Barber.
2: Guerrero Barber. Vamos a llamar a Guerrero Barber a esta hora.
6: Aló, aló, aló.
0: Aló, ahí, como la tiene gruesa. ¿Cómo estás?
6: Oye, yo aquí escuchando lo que iba a Colombia. Vamos ganando.
0: Eso, mi hermano venezolano. ¿Cómo estás?
2: Dos, condiciones, segundo Barça.
0: Segundo gol. Cuélguele que voy a narrar un gol. Gol de no sé, no vi. Espere. Cállese.
6: Aló.
0: Cállese.
2: ¿Quién lo hizo farsa?
0: Espere, cállese. Lo hizo Lucho Díaz. Gol.
2: Golazo de Lucho Díaz.
0: Amor, regáleme. ¿Para dónde te quieres ir?
6: Mundo Aventura.
0: Regálame el nombre de tres locutores y te vas rápido, que me estoy viendo el partido.
6: JB.
1: Paris. Y Farsándola.
0: Ajá. Mori, usted celebra los goles de Colombia o de Venezuela.
6: De los dos, porque somos hermanos.
0: Ahí está la respuesta.
2: Esa mierda, caballero.
0: Eso, marico.
4: Ganaste.
2: Listo, va.
0: Te amo, manito.
6: Gracias, mano.
2: Venga, ¿qué corte le podemos recomendar a Farsándula?
0: El 7.
6: Ah, un 7, sí, todo bien trifásico ahí, que es bien bonito.
0: Amor, ¿dónde es tu barbería para yo ir a hacerme el bikini?
2: ¿El bikini?
6: En los Rosales, zona G.
2: ¿Ah, sí?
0: Ay, me encanta.
2: El corte va a valer 100 mil, ¿no?
6: Vayan para allá y cuadramos, no duden de eso.
2: Con dos historias.
0: Eso, que en la zona G. Me encanta que me haga el bikini en la zona.
4: Ya tenemos un ganador, mes.
2: Chao, mi hermano.
0: Chao, marico.
6: Luego.
2: Chao. Eso. Bueno, Barça, vamos a ver el partido. ¿Qué?
0: Ay, sí, pues yo me quiero ir ya, chao.
2: No, Barça, no están escuchando.
0: Ay, sí, verdad.
2: Nos echan mata moscas y mosquitos.
0: Sí,

0: Parza, ¿ya te sabes el pasito de el Dai Dai de Shakira o no?
1: Marica, quiero verme el partido.
0: Estamos haciendo radio, farsa.
1: No, quiero verme el partido, parce, ¿por qué me hace pregunta?
0: Ahora no informa Mona. ¿Partido no?
1: No.
0: Bueno, pilas porque tenemos una publicación reciente en nuestras redes sociales. Queremos que ustedes vayan a revisar. Porque resulta, pasa y acontece que el Dai Dai de Shakira... hubo un creador de contenido que hizo pues este baile y resulta que cuando estaba haciendo el baile un perro lo mordió, le cogió ahí la nalguita al hombre, así claro.
1: Ay, estoy viendo.
0: El perro le arrancó el pedazo, ¿ah?
1: Marica, ese man se mueve más que Haití.
0: Vayan ustedes y lo ven ya mismo @mixradio Bogotá @mixradio Bogotá.

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0: 3-0, 3-0 ya.
1: Ah, no, eso no es de Colombia.
0: Ah.
1: No, no, no, ¿cómo que 3-0? 2-1.
0: Ah, no, 2-1, o sea, no. Pero para eso me, para eso saliste al aire.
1: No, no, man, no, yo vi gol y yo narré.
0: No, mano.
1: No, ¿sabes qué? Nada más de rabia, ya no va a regalar más boletas. Chao, se fue.
0: ¿Qué premio podríamos regalar por el gol de Costa Rica?
1: No, mano.
0: ¿Qué premio quieres?
1: No, pues...
0: Una sesión de spa con Pujas.
1: No, mano.
0: No, mentira, no. Es,
1: un radioestesia para todo el mundo.
0: No, no, no, no, no, no, no, no, no, no. ¿Qué más podríamos regalar, hombre? ¿Un paseo a...?
1: ¿Un paseo a...?
0: ¿Chocó a pie o qué?
1: A Nariño, a Pata. No, mano, ponga música, man.
0: ¿Cómo va el partido, entonces?
1: 2-1, ganando Colombia, minuto 33.
0: Gol de Andrei Soto, un volante que marca a esta hora el primer gol para Costa Rica. 2-1 hasta
1: Andrés Pari, usted que no sabe fútbol, ¿qué es un volante para usted?
0: Un volante es un centro. ¿Ah?
1: ¿Qué es un volante para usted?
0: Un volante es un... Es... como una cosa circular que en el centro tiene como el pito que la gente le presiona así, pi.
1: ¿Sí? Eso es un volante de carro. Gana premio, gana boletas para Mundo Aventura.
2: Ah, sí, ah, bueno. Tenemos un ganador mes. Ganaste.
3: Sí, señor.
0: Bueno. ¿De qué posición juega usted, ensalada?
1: Yo juego de 10.
0: ¿De 10?
1: De 10 a 15 minutos y me...
0: Bueno, señores, música a esta hora. Solamente paramos para decirles que hubo gol de Costa Rica. 2-1.
1: Y calienta James. Está calentando una hamburguesa.
0: Pero si es la despedida del hombre, ¿por qué no jugó desde el minuto cero, no?
1: Está calentando una hamburguesa.
0: Eso, ahí va. Como está jugando Colombia, vamos a poner esto que lo hace Quevedo. Se llama Colombia. It's Colombia, no Colombia.
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0: Se la pelota a esta hora, Colombia 2, Costa Rica 1 con Mix Radio 92.9. Y aquí seguimos nosotros en este programa sin nombre en la tarde. Ya prácticamente cerrando y pues sacando también este primer tiempo del encuentro. 40 minutos se van jugando a esta hora. Andrés Pari, farsando la ensalada de humor. Van diciendo gracias por esta tarde increíble de programa sin nombre. Farsándula, nos vamos despidiendo, Farsa, nos escuchamos mañana.
1: Gracias a todos los que se quedaron con nosotros un rato. Yo sé que tenían miles de cosas que hacer, de ver la selección, pero decidieron que hacen con nosotros un rato. Créanme que eso lo llevamos en el cora, en el heart. Eso siempre estará en nuestros pensamientos. Mua, mua, mañana nos vemos y nos escuchamos.
0: ¿Tú crees que sigan en Colombia hoy, Farsa, o no?
1: Yo creo que sí, mi amor. Si gana, mañana vengo sin ropa.
0: ¡Ay, ay, ay!
1: ¡Ay, ay, gol! Ay.
0: ¿De quién?
1: Ay, casi, de Costa Rica.
0: Ay, ay, ay, ojo con eso. Señores, muchas gracias, de verdad, aquí vamos a seguir esta tardecito, primer día de la semana y con Andrés Pari mixeando. Creo que, señores, ahorita vamos a tener invitaciones para que ustedes vayan a ver una película que está bien dura. Scary Movie, mañana vamos a tener esa premier, vamos a tener boletas. Si ustedes se quedan conmigo, después del partido vamos a hacer una maratón de boletas, ¿listo? Así
1: chimba,
0: que prepara.
1: Scary Movie, chimba, buena. What's up, man?
0: Señores, muchas gracias, ensalada de humor.
1: A ustedes, Dios los bendiga, un beso, un abrazo. Mañana nos vemos, qué chimba esa película de Scary Movie. Me gustaría ir, así que guárdeme un par de boletas para yo ir, pues.
0: En la mañana que pronto no tienes nada que hacer, ahí tengo las boletas.
1: ¿Cuándo es? ¿Cuándo es?
0: Mañana mismo.
1: Ah, pues mañana no puedo.
0: 10 de la mañana.
1: No puedo mañana.
0: ACL.
1: No puedo, mañana no puedo.
0: Pero ACL.
1: Tengo una reunión mañana. En la mañana. Pero si hubiera sido en la noche, tampoco puedo.
0: Bueno, señores, y para finalizar la trova de ensalada de humor, ensalada.

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